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1: Llegó la hora de las noticias, 8 de la tarde, 5 minutos.

0: Y les contamos que el presidente de la República, José Antonio Kast, va a viajar este miércoles a Antofagasta en el marco de las fuertes lluvias que están afectando al norte del país. Según información de Presidencia, el mandatario va a viajar a las 6:30 para inspeccionar en terreno la situación y reunirse con autoridades locales de la región. Recordemos que el jefe de Estado decretó estado de excepción constitucional de catástrofe para la provincia de Tocopilla de la región de Antofagasta, debido a los estragos generados por el sistema frontal en la zona. Aluviones, deslizamientos y rutas cortadas son parte de los efectos que han dejado las intensas precipitaciones, razón por la que Kast instó a disponer de todos los recursos humanos y materiales que permitan enfrentar esta emergencia. Además, el subsecretario del Interior, Máximo Pavés, ya se encuentra en la región y llamó a alejarse de los cursos de agua y a obedecer a las alertas de evacuación que se informan mediante mensajería SAE. En otro ámbito, les cuento que la Asociación Nacional de Empleados Fiscales cuestionó la conformación de la Comisión de Expertos convocada por el gobierno para revisar el estatuto administrativo. La comisión anunciada por el ministro de Hacienda, Jorge Quirós, quedó integrada por 2 especialistas sin presencia de los gremios y va a tener 120 días para poder entregar una propuesta. La ANEF advierte que no basta con un equipo técnico para poder abordar cambios que tendrá un impacto directo con los funcionarios públicos. El presidente de la organización, José Pérez, planteó que los trabajadores deben ser escuchados y formar parte de la discusión. Desde la asociación cuestionaron que la comisión haya sido conformada sin representantes de los trabajadores del Estado.
1: No podemos ser ni pasivo ni observante. Tenemos que tener un rol permanente también en esa comisión, que no puede ser solo a requerimiento de una comisión de expertos que no conoce el funcionamiento del Estado.
0: La discusión queda instalada entre la necesidad de actualizar un estatuto que data del año 1989 y la exigencia de los trabajadores de participar en una eventual reforma al empleo público.

0: Y por último, les cuento que el Servicio Nacional de Prevención y Respuesta ante Desastres ordenó este martes evacuar al menos 5 sectores en la comuna de Tocopilla, la región de Antofagasta, debido a la activación de quebradas producto de las intensas lluvias. A través de sus redes sociales, Senapred confirmó que pidió abandonar los sectores de Pacífico Norte, Tres Marías, La Patria, 5 de Octubre, Calle Colón y Pasaje Esmeralda. Ante esta situación y para reforzar el proceso, el servicio activó el sistema de alerta de emergencias SAE, ¿cierto?, vía mensajería. De esta forma, nosotros cerramos nuestro boletín informativo aquí en Punto 7. Ustedes sigan en nuestra compañía y quédate para escuchar El Romántico de las 8.
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bailar. ¡Qué lindo, qué lindo! 8 de la tarde, 14 minutos. Oye, tengo muchos mensajes pendientes todavía, familia. Hola, Butoxiquito, ¿cómo estás? Bienvenido, ¿por qué viene llegando tan tarde? A ver, hace rato ya que nosotros estamos pasando lista. Mira, mi amiga.

0: noche.
1: Igual tú, hermosa. Cariño. Mucho ánimo, mucha fuerza para ti. Y el café no creo que te ayude mucho a dormir, pero... pero si le guste, tome café.
2: Sí, pues feriado, feriado y sigan. Y sigan bien. Y el cumpleaños de Arturo Prat. Eso es porque yo me mantengo informado. Porque...
1: obvio, muy bien. ¿No era Cristóbal Colón? No.
3: Oye, cariñita, yo tengo un calendario del mall chino y aparece feriado
1: el 20, sí.
3: Cariñita, puedes sí, colocar verdad. El tema Yo Sabo, que quiero reírme un rato para que se me pase.
1: Yo Sabo.
3: ¡Ay,
1: oh, qué fome esos dolores! Ayer estaba viendo mi celular y salía como la técnica de ejercicio para que no duela tanto el nervio ciático. Igual es como que medio enredado, tenés que levantar la pierna en 90 grados, después ir con la otra pierna encima y girarte hacia la derecha.
4: Ya mira, oye, ese que pilló una calle botada en el suelo, que la voy a recoger. Mira a Pedro Ignacio, que agarre la avenida Libertador con la Rocín y eso hacia el poniente, o sea, donde se esconde el sol. Ahí llega directo hacia su ruta.
1: Karinita, ¿cómo estás? Podría saludar a mi hijo Tommy, acá desde Viña. Nosotros estamos tomando el té. Mira a Lili, ¿cómo no voy a saludar a Tomicito? Tomicito. Besitos para ti también, Lili, preciosa. Cuídate mucho.
5: Buenas noches, Karinita.
1: Buenas, Rodri.
5: Activo de la Maipa, camino a Villa Alemana a descansar ya por la punto 7.
1: Buena, buena.
6: Voy aquí en algo que se llama Américo. Américo a morir, no, Américo Vespucio. Creo que voy bien, creo.
1: Ah, ya.
6: Yeah. Oye, la indicación es para hoy. Pero parece que por aquí se anda con tag y yo no tengo.
1: Pero hay un peaje por al lado, parece que igual se puede pagar, ¿o no?
7: Hola, cariñita, ¿cómo estás? Terminando de trabajar de Uber, ahora me voy a mi casita. No, antes de irme a la casita, comerse un completito.
1: No es malo.
7: Y a la casita. Y al amigo que anda perdido ahí en Santiago, que ponga el GPS en el celular.
1: Va a tener que dejar de escucharme.
8: Hola, cariñita. Hoy día en Coliseo Romano, para que la gente esté ahí, si lo va a ver, porque yo también lo voy a estar viendo.
1: Bueno. Juro que pensé que Genero iba a decir, no, yo voy a participar, acompañen, no, vayan a ver. No, él también va a estar viendo Coliseo Romano. Me acordé de mi papi. Mi papi cuando está viendo algo entretenido en la tele me llama, hija, mira, ponete al canal, me dice. Sí, papito, sí estoy mirando, le digo. Lindo mi papito. Hoy como que lo he hecho de menos.
9: Tía Karinita, ¿cómo está, tía Karinita? Oiga, que el caballero diga el precio de la cuestión, por para ver si podemos comprar para ver una película más rato con la patrona en la casita.
1: Felipe.
10: Hola, Karinita, ¿cómo estás? Desde acá de Los Ángeles, ya rumbo a mi casita a descansar, ya que hoy día estuve, pero un día full de pega. Voy súper cansado. Estoy con el puro desayuno encima, ¿no? Así que ahora llegaré a la casa a comer y a disfrutar con la familia. Y a un Karinita, que esté bien, estamos a la escucha. Yo soy el cine.
1: ¡Esa miércoles! Me encanta, que nunca falte el ánimo. Gracias, Karinita, por sacarme de la duda. Por nada, pues si para eso estamos. Karina, sí, Karina me llamo yo.
11: Hola, Karinita, ¿cómo estás tú? Yo muy bien aquí en casita, con harta calefacción, porque está muy helado afuera.
1: Sí, está helado.
11: Esperando, ya viene en camino mi hija Carolina Espinosa con sus tres hijos. Mi Tomás de 13, mi Mateo de 7 y mi Lucianito de 2 añitos. Así que lo estoy esperando aquí con una cazuela muy rica de carnecita ahumada ahí. Está exquisita mi cazuela, así
1: me
11: que
1: hizo agua la boca.
11: Para matar el frío. Así que eso, Karenita, que escuchamos.

0: con el Andrés Paredes. Lucho. Con él. Con él viene. Menos mal que me acordé.
1: Sí.
0: Ahí vienen. Padre, madre e hijos. Vienen.
1: Toda la familia.
0: Aquí a cafillar a la abuelita Rose. Pero yo con cariño.
1: Linda mi Rose. Oye, qué rico, yo comería sopa todo el año, guato. Invierno, primavera, verano, otoño. Todos los días.
2: Hola linda, ¿cómo estás?
1: La bella, bien,
2: oye,
1: ¿y tú?
2: Te comento que en el puente de Padre, pasadito el puente,
1: ya
2: hay unos camiones que están detenidos con una micro, al parecer la micro está en pana, y está generando un pequeño taco en el puente. Así que desde el antes del puente, para que tomen la pista izquierda y no hagan taco de proporción. Eso, cariños.
1: Cariños para ti también, hermosa. Oye, Cote, pregunta. ¿Todavía estará el camión ahí con la micro?
3: Bailar pegados es bailar.
1: Igual
3: que baila el mar. Con los delfines.
4: Cariñita, aproveche su llamado de sopa, porque tipo cuando ya no están, se echan de menos.
1: Sí,
4: papito partió hace 3 meses.
1: Oh.
4: Así que aproveche nomás su papito.
1: Ah, mi papi, mi papi.
3: Paso, eso lo bailé con, fue el primer baile que hice con mi esposo hace muchos años.
1: Ay, qué
3: amo.
1: Gracias, Cari. Qué coqueta mi Blanqui, me encanta verla contenta, feliz, radiante. Mi Mari preciosa. Sí, mi papito. Te amo, papá.
4: Muy buen tema, Karinita, te pasaste.
1: ¿Le gustó?
4: Demasiado bueno.
1: Muy bueno,
4: bueno,
1: bueno. Bueno, bueno, bueno.
5: Hola, Karinita, buenas tardes.
1: Hola, amigo Pancho.
5: Muy lindo su tema del recuerdo, mi chiquilla.
1: ¿Cierto?
5: Bailar pegado por Sergio Dálmata. Muy lindo.
1: Dálmata.
6: Hola, Karinita, ¿cómo estás? Yo vengo llegando recién a la sintonía porque llegué de Padre Las Casas, andaba haciendo un trabajito, así que aquí te voy a escuchar hasta las 9. Harto poco, pero voy a escuchar.
1: Sí, pero está bien. Oye, mi amiga Aide estaba bien enfermita con una bronquitis bien fea y andaba trabajando igual nomás. Esas son mis mujeres chilenas.
7: Aún en tu compañero mía. Hasta las 10 soy yo, y yo menos.
1: Hasta las 10.
7: Full despacho de palta soy día.
1: Oye, Cristian, eso mismo te iba a preguntar yo. ¿A cuánto tenés las paltas? ¿A cuánto están las paltas? ¿Cuándo me vaya a traer palta a la radio?
4: Créeme que nomás que me da el café, me quedo dormida igual.
1: ¿En serio? Ah, ya estoy acostumbrada ya, entonces.
4: ¿Escucho? Oh, qué ridículo. No puedo fumar aquí en mi pieza. Nadie me siente. Mi hijo duerme en el segundo piso.
1: Claro.
4: Y nadie me molesta aquí en mi pieza. Al otro día en la mañana abro el ventanal, la ventana chica.
1: Corta.
4: Ventilo todo. Chicos, feliz aquí en mi dormitorio.
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1: Raúl Alejandro nos canta junto a Bad Bunny. ¿Qué pasaría? Y pegadito Elvis Crespo, Luna Llena, aquí en Punto 7.
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1: Hola, pues Claudio.
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10: Karinita, hoy día es feriado por el cumpleaños de Bernardo Origen.
1: Mañana.
10: Pero tú sabes por qué el 26
1: de mañana.
10: Feriado? ¿Sabes por qué? ¿Sabes por qué? ¿Sabes
1: porque
10: por qué?
1: Tu cumpleaños. ¿Feriado? ¿Qué domingo?
10: Porque es domingo. Ah.
1: Pensé que era por tu que te quedaste por ahí. A ver, ¿qué te pide por ahí?

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1: No puedo creer que ya estamos nosotros en nuestra última media hora. Ha pasado volando, volando, volando la tarde. Qué rico poder disfrutar, poder escucharlos. Y tantas cosas, son tantas cosas. 8 de la tarde, 35 minutos. Nosotros disfrutando de nuestra última media hora. Mauricio.
2: Bailar pegados, como los perros. ¡Ja!
3: Excelente tema, amiga Karina, excelente recuerdo. Bailar de lejos no es
1: Le
3: bailar.
1: Gustó el romántico, chico.
3: ¿Cómo estar bailando solo?
1: Me acuerdo de
3: tú bailar en tu torcas. Y a 2 metros de ti, bailando yo en el fuego. Nos vemos una sola vez.
1: Qué lindo.
3: Que tenga un excelente regreso a su hogar. Fue un agrado haberla escuchado nuevamente. Yo soy un 7 y tú.
1: Aguante, Eloy. Bien, bien, Eloy. Oye, ¿qué te iba a decir? Yo me acuerdo de Iván Van Zamorano. ¿Sí? ¿L?
4: Karenita, ahora sí, ahora sí. Voy por la ruta 68, por fin. Un gusto haberla escuchado. Si es que después no le puedo escribir más porque va a estar pasando por los túneles.
1: Claro.
4: Nos estaremos escuchando. ¡Saludos!
1: ¡Saludos! ¿Quién dijo que los martes son fomes? ¿Ah? ¿Quién dijo que los martes son fomes? Mi Lili, preciosa, un gusto que me haya escrito. Saluditos para tu Tommy. Y saluditos para la Clau también. Mira, Karinita, traje esto. Uy, que me gustan esos suflés de papa. Cuando estaba en el liceo me compraba un montón de suflés de papa. Mira, se me echaba agua la boca. Mi chanchi, Erika, ¿cómo está ahí?
5: Hola, Karinita. Hoy voy súper cansada. Hoy día me atrasé por otras cosas. Voy saliendo recién del trabajo, muy muerta. Lo bueno es que yo vivo cerquita del trabajo. Así que voy a llegar a comer algo, a ducharme y a la camita, porque hace mucho frío, hay que ir muquito.
1: Sí.
5: Ah, y la pregunta que hiciste delante,
1: ¿ya?
5: Es que los hombres no son tímidos. No, porque tienen polola y tienen señora.
1: Ahora me está dando susto ya. Karinita, muy buenas tardes. Claudia de Valparaíso. Necesito datitos para poder comprar longanizas en Chillán. Viajo el 5 de septiembre. Por si algún auditor está escuchando la radio o tenga algún datito, voy a estar atenta, me dice. Longanizas de Chillán, chiquillo. ¿Algún datito de longanizas de Chillán? Se lo agradeceríamos mucho aquí junto a la Clau.
6: Karinita, hice el ejercicio.
1: ¿Y ahí?
6: Y ahora que él sigue ruedas.
1: Para la asiática. Ahora sí que duele. Ánimo, ánimo.
7: Hola, amigo, ¿cómo andas? ¿Cómo andas? Karinita, pongan la canción que tienen de fondo para escucharla. Está bueno el temita.
1: ¿Cuál de todos?
8: Hola, Karinita. Yo de acá de la ciudad de Los Ángeles, señorita. Igual, acá en la ciudad está un poquito helado ahora en la tarde noche.
1: Sí, se tarde noche.
8: Así que yo me voy para mi cutiache, que es mi casita. Y escuchándola, por supuesto. Besitos y abrazos.
1: Besito y abrazo, Maxi. Oye, la Yasnita me envía una foto que me hace. ¡Ay, ya, buscar! A esta Bruno le da hambre, le da mucha hambre. Y me manda la imagen. Donde está tomando oncecita en compañía de nosotros acá en la radio y también de un rico ceviche de corvina. Me decía que la Yanita tiene la mansa mano para preparar ceviche, qué rico. Mira, mi amigo, longaniza de Chillán, y me mandó el datito aquí.
9: Tiempo y lejos de olvidarte por
4: Yanita, ¿eh?
9: faltaba la persona que pidió el dato. 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
1: Longanizas de Chillán, mira que entrete. Qué rico también. Ahí tenemos el datito, se lo vamos a mandar a la Claudita. Pero mamá, Claudita, ¿dónde está ahí? No te me pierdas, Claudia. Ya se me perdió la Claudia.

0: soy súper mala fisonomista. Y ahora sí, ahora sí, ahora la tengo, ahora la tengo. Te tengo fijada. Ahí le mandé el datito a la Claudita. Buena, buena, cabro. Gracias por el dato.
1: Cariñita, manda el dato para comprar las longanizas de Chillán.
0: Ya te lo mando también aprovechando el tiro. Carmencita, acá está, acá está.
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1: Carmencita, manda el dato para comprar las longanizas de Chillán.
0: Qué rico. Así da gusto. Así da gusto poder terminar el programa, guatón.
2: Carinita, está hoy día, o sea, esta semana full, full pega. Más de 3.000 kilos de palta tenemos en bodega en stock esta semana.
0: Buena,
2: nos llegó palta chilena, la verdadera chilenas. Y sé que no es chica, tiene palta mediana y en oferta a domicilio sin costo de despacho, 3 kilos por 10.000. 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Y las verdaderas, ojo, no son peruanas, son chilenas.
0: 3 kilos.
2: Bailan cueca esta.
0: 3 kilos.
2: Curá tiene que estar la señora Yarna, bro. A esta hora, sobre todo, curá tiene que estar.
3: Vamos, negrito, ahí va.
4: Hola, hola, Karina, de acá de Osorno. Te habla Jaimito, 10 puntos.
0: Buena,
4: un abrazo
0: Jaimito.
4: Y buen programa. Voy escuchando por acá, por las calles de Osorno, todo despedido. Y bueno, yo tengo una sola hija, pero los amamos. Todo el grupo. Somos bien poquitos, pero los amamos los tres. Y siempre cuando hay un cumpleaños, lo que sea, bueno, yo bailo Mi Niña Bonita.
0: Ay, qué
4: con su de Lucho Barrio. Así que la puedes tocar. Y siempre ama a tu papá, a tu familia. Acá, Jaimito, 10 puntos.
0: Oye, Jaimito, 10 puntos, nosotros estamos medio parecidos acá también, pues yo también soy hija única. Así que tengo a mi papito para mí solita.
4: Saludo igual a la mejor locutora de Cabo Sorno. Es un 7, Carolina, carito, carito.
0: Grande,
4: si estás escuchando
0: carito.
4: Por ahí, un abrazo.
0: Oye, besitos para la Carito Collao también, pues, mi coleguita bella.
5: Gracias, Karinita, te pasaste a los auditores. Me manda el otro datito que te dieron, porfa. Gracias.
0: Ahí me dejaste, Sandrón. ¿Cuál otro datito?
6: Hola, Karina, ¿me podrías enviar el teléfono de las paltas, por favor?
0: Oye, Christian Horn, quieren tu número de teléfono de las paltas. ¿Por qué no los da ahí al aire aprovechando? Aprovecha el impulso. Por mientras, yo lo dejo junto a Wisin. Vacaciones. No quiero vacaciones todavía. 8 de la tarde, 44 minutos.

0: sentir contenta y feliz por la gran familia que somos, por la tremenda sintonía que nos entregan. Pero esto es un hasta luego. ¿Por qué? Porque ya nos juntamos mañana, pues, en el mismo horario, en el mismo canal. De 1 a 3 de la tarde vamos a estar en vivo y en directo para Valdivia. De 3 a 5 de la tarde estamos de Temuco. De 5 a 7 para Temuco. Y de 7 a 9 de la noche para Chile y el mundo. No se olviden que mi nombre es Karina Gutiérrez. Y nos escuchamos mañana, si Dios así lo quiere. Va a tener que querer nomás porque mañana nos lanzamos con todo. Si hoy día estuvo buena la música, imagínate mañana. Eso nomás les voy a decir. Patito, no andes llorando.
1: Karenita, me falta poco para llegar a casa. No te vayas.
0: Voy aquí casi llegando a Casablanca, ya voy a llegar a Valparaíso.
1: Muchas gracias por su disposición y muy buen programa.
0: Un beso gigante también para ti, que llegues muy bien a tu destino. Y gracias por sintonizarnos.
2: Hola Karinita, ¿cómo estás?
0: Hola mi nena.
2: ¿Quería hacerte una consulta?
0: Consúltenme.
2: Esta radio, bueno, es allá del sur. ¿Se escucha Concepción, Talcahuano, sí, Parral? Pues. ¿La escuchan allá?
0: También la escuchan allá. Es más, mira quién tengo el teléfono. Hola, ¿con quién hablo?
3: Hola, con Evelyn. Karina, ¿cómo estás?
0: Muy bien, Evelyn, ¿de dónde nos llamas?
3: Desde Concepción.
0: Desde Concepción, muy bien. ¿Cómo te ha ido, hermosa? Nos vamos, pero lo bueno que alcanzamos a hablar, aunque sea un ratito.
3: Esa canción que me gusta, llegó la hora.
0: A mí me da como pena, me da como mucha penita. Oye, Eve, preciosa, yo me tengo que ir luego, así que aprovecha de mandar saluditos.
3: Saludos para todos tus compañeros en primer lugar, que estén todos muy bien. Saludos a mi papá Ernesto, que está aquí conmigo, mi hermana Patricia y mi mamá Flecia.
0: Ya, besitos para todos. ¿A quién?
3: A mi gatita Miau.
0: Ah, verdad, pues tu gatita Miau. Besito para ti, mi hermosa, cuídate.
3: Gracias, que
0: vaya
3: muy bien, que
0: descanse,
3: cuídate mucho.
0: Igual tú, bella, y saluda a todos quienes nos escuchan allá en Conce también, pues. Isabela.
4: Buena, Karinita. Estamos aquí recién llegando a la casa con las princesas. Estamos ordenando un poquito y de ahí nos vamos a ir a acostar, porque está mucho frío. Yo tengo un buen día en casa, así no era. Salud, patito en la escuela.
0: Vaya a abrigarse, a descansar, nomás a tomar algo calientito y se meta a su camita.
5: Chao, Karinita Gutiérrez. Chao, muy buenas noches. Que llegue bien a su hogar. Oye, Karinita Gutiérrez, ¿qué más haces para seguirte?
0: ¿Cómo? La última parte, ¿qué me dijo?
5: ¿Qué haces para seguir? Oye, Karinita Gutiérrez, ¿qué más haces para seguir?
0: Pero sígame en redes sociales, pues. CariGutierrez.l, ahí aparezco en Instagram y Karina Gutiérrez López en Facebook. Le hago a la animación, le hago al canto, le bailo, le canto. No, mentira, no canto. Y sí, yo voy a hacer muchas cosas. Ya me tengo que ir, guata. Ahora sí, te queda bonito. On Music. Mi Carmen.
6: Ya, Carlita, gracias.
0: Por nada, pues, si para eso estamos.
5: Chao, chao, Karina Gutiérrez.
0: Ánimo.
5: Nos escuchamos mañana. Ay, estoy enfermo, me agarro la
0: resfriada. ¿Cómo que me quiero resfriar? Dijo.
7: Chao, Karinita. Hasta mañana, loquilla.
0: Hasta mañana, es ordenado.
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7: Más 569-486-2038. Me dicen el mijito rico de Las Palmas.

0: mañana a partir de las 5 de la tarde, más conocido como 17 horas. Besitos, que tengan un buen retorno a su hogar y un buen amanecer. Chao, chao.
1: Ya, amiga, hoy día nos emparejamos. Nos vamos juntos. Acabo de terminar de trabajar. Para la casa, mañana confiamos que descansen, linda. Buenas noches, punto 7.
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0: Hola, Karinita, bueno, ya te vaya. Ahora escuché que alguien estaba vendiendo palsa. ¿Serán paltajas o paltas peruanas?
1: ¿Qué paltas son? Chilena dijo, chilena.
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1: Guatón, no, eso no era.
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1: Estoy dejando la pura embarrada nomás. Ya, me voy, chao.
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0: Árabo Olvidón. Hola, hola, hola, hola. Señoras y señores, listos por acá para comenzar con este show de la mañana. Con este show matinal, exactamente las 6:03. ¿Cómo están? ¿Cómo les va? ¿Cómo pasaron la noche? Se dice por ahí, algunos la pasé de un sueño. Claro, eso significa que durmieron bien. O también la otra que se dice, dormí a saltos. Significa que durmieron muy mal. Bueno, les mando un abracito y preparándonos para conquistar este día miércoles. Estamos ya en el ombligo de la semana, en este 19 de agosto, preparándonos para conquistar este día, porque este día va a ser el mejor día de tu vida, ¿cachai? ¡Claro! Desde ahora habilitamos también el WhatsApp. Queremos estar en contacto con ustedes, conversar con la gente, saber cómo les va, qué hacen, si van rumbo al trabajo, si están ahí en la pega, turno de noche. Todos los mensajes, todos los saludos y reportes en ruta por acá en nuestro WhatsApp.
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0: Exactamente. Oye, saluda a todos los Mariano y también Mariana que el día de hoy están de santo, de onomástico. Saludos para ustedes, a Mariano y Mariana. También a toda la gente que está de cumple o celebrando alguna fecha en especial. Tenemos bastante niebla en algunas partes de la ruta. El llamado, como siempre, es a manejar con precaución. Ojo, ahí en la ruta. Vamos a estar revisando harta noticia en la primera hora, tratando de hacer un resumen con todo lo que ha pasado. Han pasado varias cosas, buenas, malas, de todo. También, obviamente, la comunicación con ustedes ahí en el WhatsApp. Y algún saludito que tengan, algún comentario, algún pelambre, algo que hayan visto en la pega, en el grupo de WhatsApp. Cuenten. Vamos a comenzar con este show de la mañana y lo hacemos con un clásico de la cumbia. Lo hacemos con ternura. Te amaré. Bienvenidos.

0: para comenzar el día de hoy con la música de ternura. Temazo, ¿ah? 6:08 a.m. Absolutamente en vivo. Ya, algo súper importante en la mañana es ir a revisar lo que pasa con el tiempo y también con la calidad del aire para saber cómo viene la cosa mariposa hoy. Bueno, amigos de Los Ángeles, tenemos la condición regular en calidad del aire. Temuco, Padre de las Casas, la condición regular. Valdivia, condición regular. Osorno, alerta ambiental. Puerto Montt y Puerto Varas, la condición regular. Respecto al tiempo para el día de hoy, ojito Los Ángeles, un día bastante primaveral, ¿eh? Máxima de 17 grados, cielo despejado, variando a nubosidad parcial, y el típico viento de agosto, ¿cierto?, de septiembre, que puede llegar hoy a los 40 kilómetros por hora, eso para Los Ángeles. ¿Qué es lo que pasa en Temuco el día de hoy, Padre de las Casas? Máxima de 14 grados, helada matinal, niebla, variando a nubosidad parcial. Valdivia, máxima de 14 grados, helada matinal, niebla, variando a nubosidad parcial. Revisamos lo que pasa con Osorno. Ojito Osorno, máxima de 14 grados, nublado, variando a nubosidad parcial. Puerto Montt y Puerto Varas, máxima de 13 grados, nublado, variando parcial, y en la noche algo de lluvia débil. Cerramos con la isla de Chiloé, Ancud y Castro, máxima de 12 grados para hoy, cielo cubierto en la mañana, luego en la tarde y en la noche con lluvia. Ahí estamos entonces con el tiempo y con la calidad del aire. Bueno, y esperamos sus reportes en ruta para saber si ya se mueve la ciudad, si anda harta gente, poca gente. De hecho, la pregunta es, ¿tenemos gente por acá o no? A ver.
1: Tener, manita, saludos al Marmolé, buen turno, hermano. Oye, ¿cómo anduvo la Católica? ¿Ganaría igual o no?
0: No, amigo, no sé si lo dice realmente porque no sabe o se está burlando, pero de los hinchas de 1-2-3 Católica. Yo comencé a ver el partido en el minuto 35 aproximadamente del primer tiempo. Ahí comencé a ver el partido y estaba como parejo, ¿ah? Hasta que llega el primer gol. Y ya después no sé qué pasó con Católica, sobre todo en defensa. Los defensas estaban como desconcentrados, cazando moscas, no sé. Bueno, perdió la Católica, quedó fuera, amigo mío. Ya voy a estar comentando el fuchibol. Nada que hacer, ¿ah? Nada que hacer ahí. Amiguito Jonás, buenos días.
2: Muy buenos días, Julián, qué bueno escucharte. Un gran saludo a toda la familia Punto 7. Acá con todo mi equipo, terminando lo que me quedó en Pedro Valdivia, para después ir a Santa Rosa.
0: Mira.
2: Somos 7.
0: Chao, chao, saludos, amigo. Pega, pega y más pega ahí con Jonás, desde muy temprano trabajando.
3: Buena, buena, buena, Julián.
0: Buena.
3: Acá, Chinito, desde Imperial, un saludito.
0: Buena, Chinito.
3: Así que ya vamos saliendo aquí al Laudro. Yo soy un 7 y tú. Un buen día para todos los puntos 7. Imperial saliendo.
0: Imperial el alto saliendo. Imperial el alto. Grande, Chino. Está el Alexis de Los Ángeles por acá también. Bueno, Alexis es hincha número uno de Colo Colo y dice, buenos días, amiguito Julián. Por acá comenzando el día. Uy, nos manda una foto del desayuno. Unos huevitos revueltos. Qué rico, amigo. Qué rico. Por acá muy helado, pero parece que la próxima semana habrá lluvias. Sí, eso estaba viendo yo también, amigo Alexis. Ah, respecto al partido, ahí quedaron los cruzados. Ja, ja, ja, ja, me pone. No se estaban burlando de Colo Colo ayer, en la puerta del horno se quema el pan. Saludos de parte de tu amigo Alexis. Ah, y se me olvidaba, saludos para mi coleguita Pablo. Y dice que no se pegue más embarrada en la ruta. ¿Qué pasó? ¿Qué hizo? Chubaya. Ya, saludos para el amigo Alexis de Los Ángeles. Pórtate bien, Alexis. Hola, buenos días.
4: Camino a Temuco, todo acelerado. Hoy día, por primera vez coloco cartón y no hubo helada. Los otros días, puro hielo y no puse cartón.
0: Sí, Ivo. Es como lo raro de la ruta. Bueno, distintos amaneceres todos los días. Un día con helada, otro día con hielo en la calzada, después con lluvia, después con calor. La magia del sur.
5: Hola, Julián, buenos días. Yo aquí súper despierta.
0: Hola, amiga.
5: Pero no sé por qué llega a las 7 y me da sueño. Oh. Justo cuando me tengo que levantar. Ojalá que este día no me pase lo mismo.
0: Pobrecita.
5: Que tenga un lindo día, cariños.
0: Un abrazo, Silvita. Oye, entonces tú me dices que despiertas, te pones, no sé, a revisar el celular, ver un poco de tele, escuchar música, y después te levantas como a las 7 y ahí te da flojera. Oh. Bueno, suele pasar, ¿eh?, que en la mañana nos cuesta mucho levantarnos, pero vamos que se puede. Amiga, te enviamos un abracito. Ahí estamos con alguno de los WhatsApp. Ustedes se pueden comunicar por aquí.
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0: A la vuelta, resumen de noticias. Más saludos de la gente. Este es el show de la mañana en Punto 7 que continúa.

0: Ya no más, ahí estábamos revisando la música de Pitbull y Marc Anthony, Rain Over Me. Oye, vamos a revisar la prensa porque aparecen varias cosas a esta hora, pero déjame revisar también por acá algunos saludos de la gente. ¡Buenos días!
1: Muy buenos días, Juliancito. ¿Cómo estás?
0: Hola, amiga.
1: Vamos por un excelente día, un bendecido día. Que tengas un lindo programa. Aquí ya comenzando la jornada laboral. Vamos con todo, ¿no? Línea 13, presente.
0: Presente. Buen día, amiguita, que te vaya espectacular hoy en la línea 13. Vamos con todo, ¿ah? La Ivetita dice, oli, oli, amiguito, buenos días. Hola, Ivetita, saludos para ti. Acá me llegó un video, lo estaba revisando en el interno, complicado, ¿ah?
2: ¿Cómo estás, Julián? Buenos días, mira. Esto es O'Higgins con Aldunate, O'Higgins con Aldunate. Recién, un choque aquí en O'Higgins con Aldunate.
0: Exactamente. A ver, para que la gente me entienda, O'Higgins con Aldunate en Temuco, hubo un choque, pero en el video que tú me envías aparecen unas personas peleando, amigo. Sí, pues. Entonces, seguro que fue el choque, se fueron a las manos. Si me puedes enviar un audio explicando un poquito más la situación, sería genial. Pero ahí está, en Temuco, precaución. Ahí está grabando el audio el amigo, ya. Voy a esperar. Buenos días.
3: Buena, Julián.
0: Buena.
3: Oye, Julián, le quería pedir disculpas al auditor que ayer dijo que iban a ver buen fútbol y yo me reí de él. En realidad tenía razón, porque ayer dieron buen fútbol. De estudiantes, sí.
0: Ya, no sean malos con los amigos de la Católica. ¿Aló?
4: Hola, Julián, buen día, ¿cómo estás?
0: Buena.
4: Aquí ya reportándome en la peguita, dándole a la conducción en la aplicación. Que tengas un buen día, Julián.
0: Bien, amigo. Saludos para Celta. Tranquilito todavía. Bueno, Celta es el auditor que siempre arma las peleas acá en la radio con sus comentarios. Un día de esto me voy a subir la aplicación. Ojalá que me toques tú para calificarte más algo. Hola, buenos días.
5: Buenos días, Juliancito. Saliendo de la República Independiente de Cholchol, Temuco Metrenco. Vamos por un día miércoles, ¡vamos! De la semana. Vamos que se puede. Bendiciones para todos los puntos 7. Somos un 7 y tú.
0: ¡Vamos! Saludos, amigo Arsenio, ahí reportando sintonía. Mira, apareció Jorgito Franco, tanto tiempo, dice. Saludos, Julián, tantas lunas. Ya levantándome por acá, Jorgito Franco desde Mulchen City. Anda perdido, Jorgito Franco. Ya, amigo, ¿qué pasó en el lugar del accidente en Temuco? Cuénteme.
6: Julián, mira, te cuento. El choque fue aquí en O'Higgins con Aldunate.
0: Sí.
6: Ya, y uno de los conductores está en estado de debilidad.
0: Chupa.
6: Apenas se puede mantener en pie. Y se quiere ir, se quería ir, y ahí se lanzaron ahí a unos golpes estos muchachos.
0: Ya, amigo. Esa es la situación, porque claro, en el video veía unas personas, uno que estaba en el piso, que le estaban pegando. Entiendo. Qué lata, chiquillo. Qué lata. Gracias por avisar. Desde Puerto Montt está nuestra amiga Judith, que dice, buenos días, Julián, esperando que todos se encuentren bien. Lindo miércoles para todos. Puerto Montt presente. Saludos, amiga.
7: ¿Y quién ganó la pelea?
0: Bueno, claramente el curadito no ganó la pelea porque le están dando, ¿cómo decía en la lucha libre? Duro y sí, duro y no hay consejos. No, vaya. Le estaban haciendo la gran Rikishi. El amigo Alexi me está preguntando por acá, Julián, ¿tú sabes algo de los combustibles? Si hay cambios o no esta semana. Ah, y saludos para mi coleguita Pablo. Hola, Pablo, dice por acá Alexis que no se pegue más embarrada en la ruta. Yo no sé qué hiciste, amigo, ¿qué pasó? ¿Te mandaste alguna embarrada en el auto? En vez de cargar bencina, le echaste diésel. ¿Qué hiciste? No sé. Respecto al combustible, amigo Alexis, y a toda la gente, aprovecho de comentar que habló el ministro Quirós. Adelantó aumento en precio de bencinas. Los montos que entregó el secretario de Estado corresponden a una proyección, en todo caso. Sí, pero hay aumento. ¿Qué es lo que dice? Tiene que haber un alza, porque la verdad es que los precios han seguido subiendo afuera, tenemos una guerra, y vamos a ir subiendo esto, adelantó, repito, considerando lo que pasa en el extranjero. ¿Qué es lo que dijo el ministro? A ver, las bencinas estarían subiendo aproximadamente 30 pesos por litro y el diésel podría llegar a subir hasta 90 pesos por litro. ¿Cuándo vamos a tener la cifra exacta? Bueno, el informe de ENAP aparece hoy en la tarde, sí, por ahí 5, 6 de la tarde ya está el informe ENAP y ahí vamos a saber oficialmente cuánto suben los combustibles. A esa hora está mi colega Karina Gutiérrez al aire, así que ella les va a contar en la tardecita. Y yo mañana en la mañana, ¿ya? Pero de que sube, sube, papi. Sí. Nada que hacer.

0: No peleen, chiquillos, no peleen. Bueno, aparte de los combustibles, yo solamente lo comenté como pincelada hace poquito lo de la Católica. Pero sí, Católica, 1, 2, 3, Católica. Católica queda fuera de la Copa Libertadores en un partido que en el primer tiempo estuvo como bastante peleado, pero luego Católica se entregó y a Católica no luchó más. O sea, ustedes vean los goles. Los goles que le hacen a Católica en el segundo tiempo, la defensa. ¿Qué pasa con esa defensa? Los delanteros de Estudiantes entraban, hacían lo que querían en el área. ¿Sí? Lo pierde Católica 3-0 fuera de la Copa Libertadores. Pero ojo, no está todo perdido. Porque hoy tenemos un representante más de Chile, que es Coquimbo Unido. Coquimbo va a estar jugando en la Copa Libertadores, partido de vuelta. La semana pasada terminó 1-1 y ahora corresponde jugar de local. Coquimbo Unido, el local platense, la visita hoy a las 6 de la tarde. Vamos, Coquimbo. 1, 2, 3, Coquimbo. Claro, la ida fue 1-1, entonces se puede dar vuelta. O sea, no dar vuelta, se puede ganar. Acá tenemos un hincha Católica.
1: ¡Hola, mi churrito! ¿Cómo vas? Mi lado más oscuro de la luna. Primero, puta la lecera, que vamos a jugar a la Libertadores. ¿Qué le vamos a hacer? Segundo, Argentina. Y tercero, bueno, está bien, no me olvides que voy a ir a Coquimbo. Uno, tres, Católica. Ya, yo soy un 7, ¿y tú? Saludos a Shisha. Oye, Shisha, debe estar muerto la risa. La derrota del más grande es la felicidad del mediocre. Así que si alguien molesta un día, son todos mediocres. Ya, yo soy un 7, ¿y tú?
0: Ya, amigo. Bueno, para la otra nomás, pues dar vuelta a la página, ¿cierto?
2: Oye, los de Católica lo pasaron por los coquimbanos.
3: Los paseanos, los de la Católica. Ahí hay un buen refuerzo por el cabro de atrás. El palacio ese. Bueno,
0: ustedes saben, amigos de Católica, que nosotros cuando hay copas como Libertadores, Sudamericana, apoyamos a todos los equipos chilenos, pero digamos las cosas como son, jugaron súper mal, horrible ahí en el segundo tiempo, sobre todo, así que, como les decía, dar vuelta a la página y seguir adelante. Hola,
4: amigo Julián, buenos días.
0: Buenos días.
4: Oye, quería darte una información. Llegando a Temuco, casi a la altura de Alto del Maipo, está Carabineros. Hubo un accidente y una camioneta está incrustada ahí en el cerco. Para que tengan precaución, ¿sí?, los conductores que vienen desde Labranza hacia Temuco. Que tengas un buen día, Julián.
0: Ya, amiguito, muchas gracias. Tiene que haber sido hace poquito este accidente, porque cuando pasé yo hace algún rato no había nada. Pero para que tengan precaución, ojito con lo que nos dice el auditor. Muchas gracias, amigo. Gracias por avisar. Sería el segundo accidente reportado, y cáchate, son recién las 6:31, ¿no? Estamos mal. Apareció por acá mi querida amiga Fabi, más conocida como la chica Zumba, la chica zumbera, más conocida como la chica trabajadora de la salud, más conocida como la influencer. Mi gran amiga dice, buenas, mi querido amigo. Paso por acá a desear un bello y hermoso día a mis hijos. Deben estarse ahí acicalando los chiquillos. Y a toda la familia .7, yo soy un 7, Fabi Gallegos de Los Ángeles. Te quiero, amiga, abracito.
5: Oye, Juliancito, los de la Cato son más malos que pegarle a la mamá embarazada, pues.
6: Amigo Julián, ¿cómo está, amigo? Muy buen día. Jaime por acá, de línea 18, aquí nos vamos a estar acompañando.
0: Hola, amigo.
6: Sector del Carmen, voy saliendo hacia afuera por Braulio Arenas, ya casi llegando a Pedro de Valdivia. Andamos dejando unos pasajeros. Para que no crea que ando haciendo un trámite a esta hora. Y amiguito, bastante neblina por el camino. Y eso por ahora, cualquier cosa yo te estoy contando.
0: Gracias, don Jaime. Un abrazo, amigo, o quiero decir, compañero. A Jaime no le gusta que le digan así a don Jaime. Pues. Hola.
7: Pero bueno, Julián, aquí es un vale. Oye, yo pasé recién por Alto del Maipo y está pedido.

0: carabineros está en choque, pero están no perjudican la vía.
1: Ah, entiendo. Bueno, ahí yo creo que el auditor lo dijo considerando la familia Miranda, que muchas veces por ir manejando se ponen a mirar el choque y terminan ellos ensartados en un poste. Pues. Amiguito Zúmbale, gracias por avisar. Vamos con Eddie Santiago. Qué locura fue enamorarme de ti.

0: de acá recién levantado bajo las ollas. Uy, que hace sueño, mi hija viene con una cara que quiere volver a acostarse. Eso, que tengas un lindo día y me encanta tu energía en la mañana. Me da mucha energía a mí también. Saludos a mi hombre, que lo amo. Debe estar trabajando, no creo que me esté escuchando, pero igual un saludito para él.
1: ¡Eso!
0: Besos.

0: Nos llegó un mensaje desde Los Ángeles. Ojo, don Jaime. Usted, don Jaime, que habló hace poquito, dice: Julián, buenos días. El facho de don Jaime casi sale para adentro. Saludos desde Los Ángeles. Es increíble, don Jaime, que usted, oiga, tiene haters en todos lados. Hasta en Los Ángeles, amigo, tiene fan. Sí.
1: Buenos días, Juliáncito, por acá reportando sintonía desde la...

0: sus pruebas, ya que tienen pruebita de inglés. Y nosotros después a trabajar a la feria. Estamos ya a la mitad de la mañana, amigo, así que abrigarse. Desearte un bendecido día. Que tengas una hermosa jornada.
1: Muchas gracias.
0: Abracito, amigo, y saludos para ti.
1: ¡Abracito! Ahí estamos con la Yasnita desde Labranza. Buen día, Yasnita. Hace frío, abrígate. Un abrazo para ti y para tu familia. Ah, don Jaime, aló.
2: Los mensajes anónimos de un resentido o resentida social da lo mismo, compadre.
1: Es una mujer, amigo, es una mujer. Sí. Sí, es una mujer que nos escribió. No vamos a revelar su identidad. La música de Eddie Santiago, qué locura fue enamorarme de ti. Un temita más, uno más. Y a la vuelta seguimos revisando la prensa. Este es el show de la mañana. Vamos a recordar ahora con los ladrones sueltos. A ver si se acuerdan de este tema, con una rubia en el avión.

0: Muy bien, 6:42. Ahí estábamos revisando la música de Los Ladrones Sueltos, con eso que se llama Con una rubia en el avión.
1: Con una rubia en el avión.
2: Como dijiste Los Ladrones Sueltos, pensé que iban a cantar los del Senado, los de la derecha. Saludos, don Jaime.
0: Ya, Hola, hola.
3: Juliancito, no estoy ni ahí que suban los combustibles. Mira, me llegó el bono, pero me llegaron los 4 meses: abril, mayo, junio y julio. Puntito las 4 lambitas.
0: Oye, sí, Patito Savera nos manda su pantallazo. Dice, bolsillos disponibles, combustible, 400.000 pesos, cupón, gas licuado, le quedan 3.200 pesos. Patito Savera, un beneficiado del Estado.
4: ¡El Patito!
0: Buena, Patito, ¿aló?
5: ¿Los de izquierda serán los merlucianos?
0: No peleen, por favor, ya. ¿Cómo está mi querida amiga del alma, profe Carla?
6: Hola, amigos, buenos días. Nosotras aquí ya listas para comenzar esta mitad de semana. Somos un 7 y tú.
0: Vamos que se puede. Ya miércoles, mitad de semana. Un abracito para ti, profe. Saluditos para la Anto. Ahí se están preparando, acicalando para comenzar el día. Vamos que se puede.
7: Oye, Julián, ¿y cuál es el IG de la profe Carla? Pues para una tarea.
0: Bueno, muchos auditores siempre me piden el IG, pero no sé, profe Carla, no, ella es como más piola. Si ella me da autorización, lo doy, si no, cero posibilidad, amigo. Claro. Ya que algunas mujeres les gusta que les digan que son lindas. Depende de la forma. Si ustedes le ponen a la profe Carla, ¡ay, Jaina, preciosa, guayita! ¡Oh, ni un brillo! Pues, claro. Ahora si le dicen, ¡oh, qué guapa eres! Saludos cordiales. Ya, ahí va, pues. La está rompiendo la profe Carla en su mejor momento, ¿eh? Sí. Hola, hola, buenos días.
8: Hola, Juliancito, buenos días. Aquí reportándome con frío, pero con ánimo. Ya es miércoles, estamos en la mitad de la semana, así que qué rico que se pase la semana rápido. Oye, Juliancito, al principio a mí me daba como pena y a veces hasta me daban ganas de llamar para defender a don Jaime y decía, pobre, tanto que lo molestan, pero sabes que le encuentro toda la razón a la gente. Así que, lo siento, don Jaime, pero me transformé ahora en una hater también. Así que lamentablemente no, ahora no me dan ganas de defenderlo, al contrario, atacarlo. Pero no, me voy a mantener en margen porque, como dice Juliancito, no hay que pelear, pero desde que se gane el odio el caballero, se lo gana.
0: Oye, parece que hoy todo el mundo está contra don Jaime, ¿ah? ¿Eh? Sí. Un abrazo, amiga. Ahí está Jacqueline desde Pitufquén reportando sintonía. Hola, Juliancito. Buenos días, dice por acá Cecilia. Hola, Ceci. Ya levantándonos todos. Bueno, para el colegio, para el trabajo. Saludos para mis monitos, Agustina y Bruno. Y para mi esposo, Juan Carlos. Hermoso día de parte de Cecilia. Hola, Ceci.
9: Buenos días, Juliancito. Aquí amanecimos. Todo enfermo, congestionado, el peso. Chupa. No, aquí saludé ayer que haya estado enfermo. A un pasajero seguramente. Pero a darle nomás. Sin día no hay. A moler.
0: Póngale.
9: Buen día.
0: Póngale,
9: buen
0: día. Amigo. Hidrátese bien el día de hoy, tomar tagüita, algunos remedios, lo típico, ¿cierto? Pronta recuperación.
10: Buenas, mi churri. Paso por aquí a reportarme, a desearle un excelente día para usted y toda la familia Punto 7. 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
0: Carmencita, buenos días. Abracitos para ti, amiga. Jimmy Alexis, hincha de Católica, dice, buenos días, amiguito Julián. Acá triste por la derrota de la UC, pero los grandes se levantan nuevamente. Ánimo, Jimmy. Prepárate para el bullying que te van a hacer hoy día, sí. Hola, hola.
11: Buen día, Julián. Jorge de nuevo por aquí.
0: Hola, Jorge.
11: Reportándose, saliendo desde Imperial hacia Temuco.
0: Grande amigo, que saludos.
11: Buen día.
12: Buenos días, Julián.
0: Buenos días.
12: Hola, hombre. Aguante, don Jaime. Aguante nomás. Deje que los perros ladren.
0: Ahí tenemos un apoyo para don Jaime.
13: Hola, buenos días, ¿cómo están todos ustedes? 1, 2, 3, Católica.
14: Buen día.
13: Papas natas.
0: Buenos días.
15: Hola, Juliancito, no sé si habrán reportado. Al frente de la Shell, Carlos de Lanza, Temuco, hay un procedimiento policial.
0: Ahí tenemos un apoyo. Pista
15: derecha, precaución ahí, precaución.
0: Sí, lo comentamos hace poquito. Igual los auditores nos decían que se puede avanzar, pero al momento de pasar por ahí para que, claro, no. no se vayan a desconcentrar tanto de la conducción por mirar eso. Gracias por avisar, Clánico.
14: Cállese, don Jaime, por favor.
0: ¡Ya! Ok, mira, ya revisamos más temprano el tema de los combustibles que van a subir, lamentablemente, como dijo don Héctor de Lautaro, lamentablemente, van a subir los combustibles. Revisamos la información de Católica, que se fue de la Libertadores. Revisamos el partido de Coquimbo para hoy también. Vamos a revisar otras noticias. Bueno, ya revisamos el tiempo, la calidad del aire. Atención, presidente Kast viajará hoy miércoles a Tocopilla tras graves daños por lluvias y aluviones. El mandatario partirá a primera hora rumbo a la comuna para reunirse con autoridades locales y recorrer las zonas afectadas con miras a definir las medidas necesarias para avanzar en el proceso de recuperación. Un abrazo muy, muy grande a mi gente querida del norte, que lata todo lo que están pasando. Los abrazamos con mucho cariño. Cámara de Diputados aprueba proyecto que prohíbe y sanciona las carreras de perros galgos. Parlamentarios rechazaron la idea de regularizar esta actividad y se archiva. Se registraron manifestaciones de galgueros y animalistas también. Habló el ministro Quirós, dijo, absolutamente falso, falso, falso. Quirós niega intervención para favorecer proyecto inmobiliario de su hermano. El titular de Hacienda dice que no hay ninguna relación entre mis decisiones y lo que pueda pasar con ese proyecto de Víctor Quirós, que es el hermano en este caso. Oye, esto es increíble, ¿ah? Tribunal decretó prisión preventiva para el expresidente de Azul Azul, Michael Clark, ex timonel y ex controlador de la sociedad que administra a la U, está acusado de administración desleal, entrega de información falsa, negociación incompatible, lavado de activos, contrato simulado. No, este sí que está quemado. No, y ojo, porque cae Michael Clark y yo creo que van a caer varios más. Sí. Va a cumplir esta prisión preventiva en Capitán Yáver. ¿Se acuerdan que hablamos algunos días del feriado del 17 de septiembre? De una iniciativa. ¿Sí? Ya pues le fueron a preguntar al gobierno en esos días. Hoy, feriado el 17 de septiembre. ¿Qué? No, nosotros no apoyamos, no estamos ni ahí, la economía. Ya. Resulta que está la declaración de admisibilidad a los proyectos que buscan que el 17 de septiembre sea feriado nacional. El viceministro Claudio Alvarado comentó que el gobierno no tiene atribución para inhibir su tramitación legislativa, aunque espera que no se innove en la materia. Claro, porque como dice él, esto tiene que ver con el Congreso y el gobierno ahí no puede hacer nada. No. Entonces, si se aprueba en el Congreso, nada que hacer. Recordemos que acá en nuestro país son tres poderes del Estado: poder ejecutivo, que lo encabeza el gobierno, el presidente; poder legislativo, el Congreso; poder judicial, tribunales, la Corte Suprema. Así que capaz, chiquillo, que tengamos feriado el 17 de septiembre. Capaz. Bueno, veremos cómo avanza la cosa ahí en el Congreso, ¿eh? Nosotros seguimos.

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0: 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Buenos días.
1: Hola, hola, Juliancito. Hola, Juliancito. Aquí estamos escuchándote. Besos para ti. Que sea un bello día para todos.
0: Hola. Abrazos, Paulita.
2: Julián, yo recién me estoy conectando, pero no alcancé a escuchar cuando suben la benzina y el petróleo. 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
0: Ah, los combustibles, amigo. Ya, te voy a repetir la información que comentamos hace poquito. Habló el ministro Quirós y él comentó que vamos a tener un alza, lo más probable, un alza de combustibles. Él tiró como una cifra a la chunte, ¿ya? Dijo que la bencina cerca de 30 pesos y el diésel podría subir hasta 90 pesos por litro. Eso el diésel. ¿Cuándo vamos a saber la cifra exacta? Hoy, en la tarde, 5:30, 6 de la tarde, sale el informe de ENAP y ahí vamos a ver cuánto sube exactamente. O si es que algo baja, parece que no. Y los cambios en los combustibles son desde mañana. Ahí está, amigo. ¡Saludo! Buenos días.
3: Pobre gente del norte. Si fuera a hacer algo concreto, que vaya, va a puro perder tiempo, va a puro ilusionar a la gente, igual como aquí a la gente que perdió todo por los incendios. No sirve para nada ese hombre.
0: ¿Quién? Ah, debe referirse a lo que comentamos, que el presidente viaja hoy al norte por lo que están pasando ahí. Oh, se fue con todo el amigo, ¿eh? Buenos días.
4: Buenos días, Julián. Oye, un choque por alcance aquí en Martín Lutero con los Paulos. Se está empezando a armar taquito.
0: Uy, uy, uy, gracias por avisar, amigo. Ojo, ojo.
5: Buenos días, Julián. Una consulta. ¿Se ha sabido algo de la vecina? ¿Sube o baja?
0: Ya, andan chistosos. Ya, vamos a ir a la pausa comercial. Vienen mis colegas en K.7 con programación local. O sea, hello, triple hello. ¿Ya? Rapidito reviso por acá lo que son las efemérides. Quiero destacar tres. Sí, tres quiero destacar. El día de hoy es el Día Mundial de la Asistencia Humanitaria, para rendir homenaje a todos los trabajadores humanitarios que realizan una importante labor en pro del bienestar de millones de personas en todo el mundo. Día importante, Día Mundial de la Asistencia Humanitaria. También te cuento que hoy es el Día del Orangután, para generar conciencia a nivel mundial del cuidado y protección de los orangutanes. Bueno, el orangután es una de las tantas especies de simios que habitan en el planeta y que pertenecen a la familia homínida. Escucha bien, en esta clasificación de la familia homínida también destacan los gorilas, el chimpancé y el hombre. Nosotros. Exactamente, porque del punto de vista de la biología, el ser humano es un simio. Así que cuando vea a tu amigo en un rato más, ¡buena, Bustimio! ¡Buena! Y también te cuento que hoy es el Día Mundial de la Fotografía. Un abrazo para todos los fotógrafos, fotógrafas que hacen un gran trabajo y que celebran su día en varias partes del año, ¿ah? Sí. Saludos a los fotógrafos. Ya, me atrasé, ¿viste? Me tengo que ir a la pausa comercial. Ya vienen mis colegas en K.7, con programación local.
6: Juliancito, pero los colocolinos no evolucionaron.
0: Ya, bebé, ya. A la vuelta sigo a Temuco y Valdivia. Saludos a todos los simios.

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2: 7 de la mañana con 13 minutos. ¿Cómo están, señoras y señores? Bienvenidos, bienvenidas a este matinal, prematinal de la Punto 7. En este miércoles 19 de agosto. Aquí estamos para acompañarte con pura buena onda, pura buena entretención. Acá en la 105.5. Buenos días, buenos días, buenos días. ¿Cómo están nuestros auditores de Osorno a esta hora de la mañana? Todo bien, chiquillo, ¿no? Saludos para todos nuestros auditores que están en esta jornada del día de hoy. Te comento que a esta hora acá en Osorno tenemos una temperatura de 2 grados. 2 graditos a esta hora de la mañana. La humedad del 95% y el viento 3 kilómetros por hora. Para hoy día se espera un día despejadito. Día nublado para hoy día, con una máxima de 13 graditos acá en Osorno. ¿Cómo amanecieron, chiquillos? ¿Todo bien o no? Saludando a esta hora de la mañana a todos nuestros auditores, auditoras de Radio Punto 7. Nuestro WhatsApp totalmente habilitado para que siga, se comunique, nos mande su mensaje, nos diga dónde está escuchando la radio, al más 56-642-217191. Buenos días, buenos días, buenos días. Buenos días. Vamos al WhatsApp. Hola, buenos días.
3: Buenos días, buenos días, Luchito. Buenos días, familia Punto 7. Que sea un excelente día para todos. Nosotros aquí desde anoche ya en el turno, y dándole a los barrios ahora en la mañanita. Por supuesto, en la mejor compañía, la Punto 7.
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2: Oye, saludos, tío Alexi. Hoy hasta las 8 de la mañana, ¿o no, tío Alexi? Día, si le tocó tu nido de noche, hasta las 8 de la mañana poniéndole ritmo a esta hora. Saludos, que le vaya bien. Te vamos a acompañar en tu última jornada, ya que te queda muy poquito, ¿ah? Saludos, que tenga buen día. Chico Campo, ¿cómo está? Buenos días.
4: Buenos días, mi gran amigo.
2: Buenos días.
4: Aquí su compadre, el Chico Campo.
2: Hoy, tempranito, compadrito.
4: Un excelente día miércoles para todos y todos los auditores de Osorno alrededores.
2: Mira.
4: Agradecido desde San Bernardo, Santiago, su compadre, el Chico Campo.
2: Buena, saludos, amigo. Que le vaya bien, que le vaya bonito. Te deseamos todo lo mejor, toda la buena onda para el Chico Campo que está escuchando de San Bernardo. Saludos, amigo, por acá.
3: Así es, Luchito, así es, hasta las 8.
2: Hasta las 8, mira.
3: Dándole, como dice el reggaetón.
2: Dándole.
3: Para volver hasta el día miércoles, si Dios lo permite, en la tarde.
2: O sea, mañana, hoy día mismo en la tarde.
3: Compañía de Luchito y la Cariñito.
2: Mira, o sea, hoy día a la tarde de nuevo, amigo. Hoy día es miércoles, amigo. Hoy día es miércoles, amigo, por si acaso. O sea, vuelve hoy día a la tarde. ¿Qué hora de la tarde, amigo? ¿A qué hora vuelve? Ah, saludos a nuestro auditor. Un abrazo pero tremendo para ti.
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3: Ah, no me huevoné, era viernes.
2: Ay, Dios. Ya.
5: Íbamos tan bien.
2: Ya, amigo, por favor. ¿Cómo dijo? A ver, ¿cómo dijo? A ver.
3: Ah, no me huevoné, era viernes.
5: Íbamos tan bien.
2: Ya. Saludos, amigos, que le vaya bien. Ay, Dios mío. Ay, no me... Ya. A ver, no.
3: Ah, no me huevoné, era viernes. O sea,

0: Hoy es 7 de la mañana con 23 minutos. Ahí teníamos a Cris y Ángel, John Eric, Goyo, nada y nada, recordamos viejos tiempos. Ahí está ahora acá en la punto 7. Vamos a los audios de WhatsApp a ver qué nos dicen por acá. Hola.
1: Hola, Chito, ¿cómo estás?
0: Hola, ¿viene tú?
1: No puedo, mira. Va muy bien, ¿no? Mira.
0: Saludos. Hoy un 7, saludos para ti. Un abrazo tremendo para nuestra amiga Lilian, que nos está escuchando de Santiago a esta hora. Que te vaya bien, Lilian. Te deseamos todo lo mejor y toda la buena onda.
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0: Ya, hoy vamos a los mensajitos de WhatsApp. Ahí está, vale, la mañana. Buenos días, buenos días, buenos días. Hola, Luchito, buen día. Vamos con furgón llenito a esta hora. Oye, saludos para el furgón, que están ahí en sintonía todos los niños. Un abrazo tremendo para ustedes. Saludos para la tía Andrea, que va escuchando la radio a esta hora de la mañana. Un abrazo pero tremendo para todos los niños del furgón escolar que van escuchando la radio a esta hora de la mañana. Un abrazo pero tremendote, chiquillos. Nuestro WhatsApp está totalmente habilitado. Más 56-64-221-7191 para que usted nos mande su mensaje. No deje su saludito a esta hora de la mañana. Saludamos a todos los furgones escolares que van escuchando la punto 7. Nosotros vamos a continuar con buena música. Llega la María José Quintanilla. ¿Qué culpa tengo yo? 7 de la mañana con 26 minutos. Estamos en vivo.

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0: Oye, 7 de la mañana con 37 minutos. Buena música a esta hora de la mañana, por supuesto. Aquí en la punto 7, 7 de la mañana con 37 minutos. Te acompañamos con pura buena onda. Aquí en la 105.5. Radio.7 en esta jornada, por supuesto. Oye, nuestro WhatsApp está habilitado para que usted se comunique, nos mande su mensaje, nos diga dónde está escuchando la radio a esta hora de la mañana. Estamos en vivo aquí en la punto 7 para acompañarte con pura buena onda. Ya, WhatsApp totalmente habilitado, más 56-642-217191, para que usted se comunique, nos mande su mensaje, nos diga de dónde está escuchando la radio a esta hora de la mañana. Más 56-642-217191. ¿Cómo van a esta hora nuestros auditores? ¿Todo bien, chiquillo, no? ¿Chiquilla? ¿Cómo está el taquito a esta hora? ¿Cómo está el tránsito a esta hora de la mañana? Usted nos va a comentar a nuestro WhatsApp. Más 56-642-217191, por supuesto. Escuchando la radio a esta hora, pasando lo maravilloso. Aquí en la 105.5. Sí. Ya, 7 de la mañana con 39 minutos. WhatsApp totalmente habilitado. Más 56-642-217191. Para que usted se comunique y nos mande su mensaje, nos diga dónde está escuchando la punto 7 a esta hora de la mañana. Sí. Así que le mandamos un saludo grande para todos ustedes que están en sintonía de la radio.
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0: Mira, saludos para todos los auditores que están en sintonía. Te comento que a esta hora tenemos una temperatura de 2 grados. 2 graditos a esta hora de la mañana. Sí, 2 graditos a esta hora acá en Osorno. 2 graditos lo que está a esta hora en la temperatura. Ya, oye, vamos a la música, ¿con quién nos vamos? A ver qué es lo que me tienes por ahí. ¡Ah! Llega Jordan. Esto se llama ¿Y qué pasó? ¿Y qué pasó? 20 minutos para las 8 de la mañana.

0: mañana con 51 minutos. Cristian Nodal, nace un borrazo, nace un borrazo. Oye, tremendo tema a esta hora de la mañana. Sí. Saludos a todos nuestros auditores que están en sintonía de la punto 7. Y vamos a saludar inmediatamente a nuestros auspiciadores, por supuesto. 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
0: Ya, oye, ¿quién más por ahí reportando a esta hora de la mañana, dejando su mensajito? Queremos escuchar a nuestros auditores.
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0: Hoy son las 7 de la mañana con 53 minutos. Nosotros lo vamos a ir a la música, por supuesto. Llega Marta Sánchez. Esto se llama Desesperada. ¿Lo escuchas? Acá en la punto 7.
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1: 8:00 a.m. ya con 3 minutos, revisamos el boletín informativo aquí en Radio.7. Detienen a joven con 2 armas adaptadas para el disparo en sector Rahue de Osorno. El procedimiento se realizó durante patrullajes preventivos en la calle San Luis. Carabinero incautó a 12 revólveres de fogueo modificados y 26 cartuchos. Un joven de 23 años fue detenido durante la tarde de este martes por carabinero de tercera comisaría de Osorno, luego de ser sorprendido portando 2 armas de fuego tipo revólver que habría modificado y adoptadas para el disparo. El procedimiento se registró alrededor de las 16:30 horas en calle San Luis, en el marco de patrullajes preventivos efectuados por el personal de servicio motorizado de la unidad policial. De acuerdo a los antecedentes entregados por carabineros, los funcionarios realizaron una fiscalización al individuo en la vía pública. Posteriormente registraron un bolso de su propiedad. En el interior se encontraron 2 armas de fuego, además de 26 cartuchos de fogueo. El sujeto fue detenido por el delito de porte de arma de fuego y municiones. Según informó la institución, no mantenía antecedentes policiales previos. En otras informaciones, delincuente fue detenido tras robar un cilindro de gas en Pargua. El individuo entró a un domicilio para llevarse un galón de gas, lo que fue avistado por vecinos, quienes denunciaron a carabineros. Antecedentes penales por diversos delitos se mantiene un hombre que fue detenido por carabineros en retén de Pargua, en la comuna de Calbuco, tras protagonizar un robo en una vivienda en esa localidad costera. Con la intención de concretar el delito rápido, el individuo sustrajo un cilindro de 11 kilos desde el interior de un inmueble para luego emprender la huida a pie, llevando especies a cuestas. Sin embargo, el ladrón era seguido por mirada de vecinos, quienes denunciaron el ilícito, llamando a carabineros. De esa forma se activó una rápida respuesta desde el retén de Pargua, un operativo de búsqueda de intervenciones en el lugar del robo. En otras informaciones, a esta hora de la mañana, 2 trabajadores y un carabinero resultaron con lesiones en el medio de un procedimiento por robo en el local de Franque. Personal policial logró capturar a uno de los involucrados en el delito, quien permanece a la espera de la Corte de Apelaciones de Valdivia y que resuelva la medida cautelar. 2 trabajadores y un carabinero de retén de Pampa Alegre se recuperan tras sus lesiones tras verse involucrados en un procedimiento por un robo con violencia e intimidación protagonizado por 2 sujetos. Uno de ellos fue detenido y permanece tras la reja a la espera de la resolución de la Corte de Apelaciones, quien determinará si queda en libertad o es trasladado a algún módulo de los imputados a la cárcel de Osorno. Te comento que a esta hora en Osorno tenemos una temperatura de exactamente 2 grados, la humedad del 95% y el viento 5 kilómetros por hora. 8:00 a.m. exactamente con 7 minutos. Ha sido todo el boletín informativo aquí en Punto 7.
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1: Ay, Ricky Martin, te extraño, te olvido, te amo. Ay, qué necesito a esta hora. Alguien si me puede traer, por favor, un pañuelito acá. De verdad, no. Este tema es muy romántico, vos, señor productor. Te amo, te extraño, te olvido. Emociones esta hora. ¿O no? Sí, pura emoción esta hora nomás. Te amo, te extraño. Ah, por favor. No me hagan llorar esta hora, ¿ya? Vino esta hora de la mañana, ¿ya? 8 de la mañana con 12 minutos. Para todos los románticos estaba ahí. Te extraño, te olvido, te amo, ya. Qué lindo el tema, me gusta así, ¿ya? Lo estaba disfrutando esta hora. La verdad, lo estaba disfrutando esta hora. Podemos escuchar de nuevo ya.
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1: Ya, aquí me traen un pañuelo, gracias. Gracias por el pañuelito. Ah, gracias por. Me hacía falta un pañuelo. Ya. No, si no me estoy riendo, de verdad. Ya, ¿de qué bola? Ya, vamos a la música mejor. Voy a tomar un cafecito, no necesito. Ya, que Rodrigo Tapari. Es tan grande este amor, ya. Oye, pura música romántica.

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1: Ya, oye, son las 8 de la mañana con 19 minutos. Tío Alexi, ¿qué pasó? Dice, ¿qué pasó? No pasó nada, tío Alexi, esta hora de la mañana. Saludos, que le vaya bien, tío Alexi. Le deseamos todo lo mejor, toda la buena onda a esta hora. 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
1: Da hoy el WhatsApp totalmente habilitado para que usted nos mande su mensaje, nos diga de dónde está escuchando la radio a esta hora de la mañana. Más 56-64-221-7191. Oye, saludamos a todos nuestros amigos de la locomoción colectiva que van escuchando la radio hasta ahora en la mañana. Un abrazo tremendo para ustedes, chiquillos.
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1: Sí, pura buena onda esta hora de la mañana. WhatsApp más 56-64-221-7191. Saludamos a nuestra amiga Miriam. ¿Quién más por ahí? ¿Cómo está, Leito? Buenos días. María Contreras, ¿cómo está? Buenos días, buenos días. ¿Cómo está la Magali? Saluda a la Magali. Que tenga linda linda mañana y lindo día, lindo. Ya, oye, por acá, ya en casita, me dice la Andreita. Mira qué rico. Tome un cafecito. Aprovecho de tomar desayuno rapidito en esta mañanita. Saludos para ti, Andreita. Que te vaya bien. Que te vaya bonito. Te deseo todo lo mejor y toda la buena onda. Ahí está ahora en la mañana. Por acá me dice, hola Luchito, buenos días. Saludos, que tenga buen día. Gracias por la buena onda. De verdad, gracias por la buena onda de todos los auditores y auditoras de la radio. Por acá le mandamos saludos a nuestra amiga Evelyn. ¿Cómo estás, Evelyn? Saludos, que tengas buen día. Saludos para ti. ¿Cómo estás, María Contreras? ¿Cómo anda? ¿Todo bien o no? Saludos para ti. Un besito tremendo. Que te vaya bien. Que tengas buen día. Te deseamos todo lo mejor a esta hora.
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1: Las 8 de la mañana exactamente con 24 minutos. Nos vamos a la música. Llega Santa Feria. Súmale, primo. Que te vaya bien. Que te vaya bonito. ¿Cómo estáis, Boris Piña? ¡Buenos días! Saludos a nuestro amigo de Purranqui que está escuchando la radio a esta hora. Saludos, Boris. Un abrazo, amigo.

0: todavía te cuesta abrir los ojos, te damos un par de minutos, pero no te duermas. Volvemos enseguida con más música y alegría de la Punto 7.
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8 de la mañana con 39 minutos. Don Omar y su nota, nota. Lo que sonaba a esta hora de la mañana. Oye, atención nuestros auditores, atención nuestra auditora. Que están en sintonía de la radio.7 a esta hora de la mañana. Porque mañana les voy a traer sorpresa, chiquillo de la radio. Sí, mañana les traigo sorpresas. Para que estén muy atentos y muy atentas nuestras auditores, auditoras de la radio. Porque mañana les traigo sorpresa. Entre las 7 de la mañana y 9 de la mañana. En el bloque del prematinal de la punto 7. Así que atención mañana a nuestros auditores que están en sintonía de la punto 7 a esta hora de la mañana, ¿ya? Porque voy a estar... Se lo digo mañana. Sí, se lo digo mañana. ¿O se lo digo ahora? ¿Se lo digo hoy? ¿O se lo digo mañana? No, mañana. Ya, oye, saludamos a todos nuestros auditores que están en sintonía. Ahí está hora de la mañana, nuestro WhatsApp totalmente habilitado. Usted participe, mande su mensajito. Ahí está hora de la mañana, más 56-64-221-7191. Para que usted se comunique y nos mande su mensaje a esta hora de la mañanita. Sí, oye, vamos a hacer lo maravilloso que es la radio en esta jornada del día de hoy. Somos Radio.7, 8 de la mañana con 40 minutos, 20 minutos lo restan para las 9 de la mañana. Nuestro WhatsApp totalmente habilitado. Sí, día miércoles, saludamos a todos nuestros auditores. Por acá le mandamos saludos a Antonio. Toñito, ¿cómo estáis? ¡Buenos días! ¿Cómo está Toñito? ¿Cómo está nuestro amigo Rorro? ¿Cómo anda Rorro? ¿Cómo está Rosita? ¡Buenos días! ¡Claudia! ¡Hola, Claudita! ¡Saludos para ti! ¡Que te vaya bien! ¡Saludos! ¡Que tenga buen día! ¿Quién más por ahí reportando a esta hora de la mañana? Más 56-64-221-7191. Lo vamos a ir a la música. Llega Garra de Amor. Esto se llama La Suplente.

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2: Hoy son las 8 de la mañana con 52 minutos, 8 minutos para las 9 de la mañana. Saludamos a todos nuestros auditores que están en sintonía de la radio a esta hora de la mañanita. Y vamos a saludar también a nuestros auspiciadores que nos acompañan a esta hora de la mañana. 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Hoy solamente 6 minutos los separan para las 9 de la mañana. Nosotros vamos a la música. Llega Gloria Trevi. Todos me miran.

hoy son las 8 de la mañana con 58 minutos. Estamos listos. Todos me miran. Sí. Ya, me voy, chiquillos. Que estén bien. Viene la carito para seguir con ustedes. Y me voy con... Esto se llama cerveza. Coraje. Que estén bien. Lo escuchamos hasta la tarde. Un abrazo.

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0: Buen día, buen día, buen día. ¿Cómo están? Tremenda mañana de día. ¿Qué día es hoy? Miércoles, miércoles, miércoles. Día miércoles. Hay días internacionales, días mundiales. ¿Cuáles son? ¿Alguno de ustedes sabe qué día internacional o qué día mundial se celebra el día de hoy? No es el del perrito, no, es otro. ¿Sabe usted cuál es? Si sabe, cuéntenos. Saludarlos, por supuesto, en esta mañana con toda la alegría, toda la energía, todo el fuá, todo lo buenísimo que se viene hoy. Todo el Nehuen de la Tierra, así que vamos con todo el Nehuen para adelante nomás. Saludos para todas las comunidades que nos están escuchando en distintos sectores a través de la señal online. Saludos para toda la locomoción colectiva mayor, locomoción colectiva menor, Uber, InDriver, Cabify, Didi, me llevo, tú me llevas, tu casa la mía. No sé cuál de las dos, pero siempre digo, con tal de que usted llegue a dormir, está todo bien. Un abrazo grande para todos nuestros amigos que están en distintos sectores de la provincia. Todos los sectores rurales, Huaca, Huincul Bajo, Huaca, Huincul Alto, Lololgüe, la Cuesta de las Murtas, ¿dije el cruce Lololgüe? Sí lo dije. Trumao, la Ruta 215, la Quema del Buey, donde nace el río Dama. ¡Ah, qué buena acotación! Después tenemos por ahí el Parque Nacional Puyehue. Saludos a todos los guardaparques que están trabajando. Saludos para las personas que trabajan en los centros turísticos en Puyehue. Los que tienen nieve y los que tienen aguas calientes. Para todos ellos un abrazo, pero enorme, enorme, enorme, enorme. ¿Qué más tenemos por aquí? Saludar a todas las personas de Puerto Octay, de Mulpulmo, de todo lado. Si me falta algún lugar, me avisan, de Tacamó. Un abrazo grande, grande, grande. Iniciamos ya esta mañana con todo lo mejor. Recuerden que aquí en Punto 7 estamos siempre para ustedes, para acompañarlos, para hacer el día un poquito más llevadero y más entretenido igual. Que lo baile de lado. No venía ahora la canción. Venía después, que lo baile de lado, que lo baile agachado, que lo baile por todos lados. ¡Uy, uy, uy! ¡Muévase, muévase, muévase, muévase, muévase!
1: ¡Mueve!
0: ¡Mueve, mueve! ¡Mueve, mueve! ¡Muévete, muévete, muévete tempranito a mover! Recuerda que estamos aquí en Punto 7. Nos puedes enviar tus mensajes de texto, tus mensajes de audio. El mensaje de texto para escucharlo y el mensaje de audio para leerlo. Te puedes comunicar con nosotros a través de el más 56-642-217191. Cuando ya son las 9 de la mañana con 13 minutos, un saludo grande y un abrazo enorme, enorme, enorme para ustedes. Y por eso, rápidamente, le decimos a todos nuestros amigos que están en sintonía, bienvenidos y bienvenidas a Radio Punto 7. Mueve tu cintura, muévela, muévela, muévela, muévela nomás. Y si no hay cintura, no importa, mueva lo que tenga nomás. Mueva, mueva, mueva. Ay, ay. Vamos nomás. Tú si quieres, tú no quieres. Bueno, ¿y cómo la cuestión? ¿Quiere o no quiere? Tiene que

0: 9 de la mañana, ya con 22 minutos. ¿Dónde estamos? En Osorno, pues, en Osorno, en punto 7. Yo les voy a contar rápidamente qué tenemos por aquí, porque a esta hora de la mañana nos acompañan nuestros auspiciadores. ¿Y quiénes serán los que nos acompañan a esta hora de la mañana?
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0: 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El del delantal blanco, obviamente.
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0: 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Dando un golpecito. ¿Y dónde nos vamos ahora rápidamente? Hello. Hola, WhatsApp. Buen día, buen día, buen día, buen día, buen día. You know, baby. Hello, hello. Nos faltan 5 minutitos ya para las 9:30 de la mañana. Ya sabes, se puede reportar rápidamente al más 56-642-2171-91. Este teléfono que es un 2x1. Nos puedes enviar tus mensajes de texto, tus mensajes de audio y también nos puedes llamar por teléfono. Podemos interactuar a través de la línea telefónica sin problema. Podemos hablar y salir al aire, así que ya lo sabe, ya lo sabe, ya lo sabe, ya lo sabe. Vamos por aquí. Yo les preguntaba qué día internacional, mundial, hay el día de hoy. ¿Cuál será? ¿Cuál será? Vamos, hoy se me pegó el WhatsApp. ¿Por qué tan temprano? Y se pegó. Ay, ay, ay. Ahora sí, a ver. Ahí sí.

0: mundiales e internacionales tenemos el día de hoy. A ver qué nos dicen por aquí. Vamos rápidamente. Boris, ¿cómo estás tú? Buen día, buen día. Saludos para Boris Peña Mayorga, que ya está en sintonía de la radio. Un abrazo grande, grande para ti, Boris. Un saludo para Purranque y un saludo para Ainhoa, que me imagino de estar en clases ya a esta hora. Un beso grande y un abrazo grandote, grandote. Asistencia humanitaria. Muy bien, Boris. Me parece excelente. Así es. Hoy, uno de los días mundiales es el de la asistencia humanitaria. Muy bien. Excelente. Seguimos por aquí saludando rápidamente. Patito, ¿cómo estás tú? Saludos para Ciudad Limpia. Saludos para todas las cuadrillas que están trabajando a esta hora de la mañana. Para todos ellos que tienen impecable nuestra ciudad de Osorno. Saludos para Ciudad Limpia. Saludos para los que están en los camiones recolectores de residuos domiciliarios, que están trabajando desde tempranito, y para las personas que tienen impecable, que van con sus jipetas y tienen impecable nuestra ciudad de Osorno. Patito, buen día, buen día, buen día, buen día, buen día.
1: Buen día, señorita Carito, aquí el Patito, aquí el plano del primer sector, el de la Cuarta del Mirador. Saludo especialmente para mi primo que me acompañó ayer a los colistas.
0: ¿Cómo le fue, Patito?
1: Le cuento la mala, que ya los ojos, mis dos ojitos ya me están fallando, pero igual veo, así que más rato voy a buscar mis gotitas.
0: Ya.
1: Y saludos para mis colegas del Pozo Monte, don Isaac Carrillo, Joel Mora, Claudio Canquil, José Mancilla, Sergio Yarzo, don Miguel y el Patito, y de la otra base Pacífico, don Mario Cofre, alias mi suegro, Dagoberto Lorca, Érico Guzmán, don Ismael, don Juanito Cumián, que todavía está hospitalizado, y Gerardo, don Germán Gallardo y Domingo Mancilla. Yo soy un 7, ¿y tú?
0: Un 7 también.
1: Un saludo para la Luna y la Pelusa y la Blanquita que están en el cielo.
0: Yo soy un 7 también, Patito. Un besito grande. Saludos para la Pelusa. Saludos para todos tus colegas.

Hola perdida, me habla a mí a esta hora de la mañana. Porque no he tenido tiempo. ¿Qué me va a decir?

0: Tremendo tema Pandora. Vamos a una pausa comercial y regresamos inmediatamente a Punto 7.
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0: Tremendo tema, nos vamos ahora en la mañana. No, no nos vamos, nos quedamos aquí. Pero sí, vamos viajando en el tiempo hasta los años 50 para escuchar uno de los grandes clásicos que ayudó a encender la revolución del rock and roll. En el año 1954, Bill Haley, His Comments grabaron Rock Around the Clock, una canción que se convertiría en todo un himno de la juventud en aquel tiempo. Este ritmo contagioso con guitarras y el característico sonido de la banda marcaron una nueva época de la música popular. Pero fue en el año 1955, gracias a su aparición en la película The Blackboard Jungle, cuando la canción explotó en popularidad y llegó a las listas de éxitos. Así que ahora, prepárate, sube el volumen, prepara tus mejores pasos y comienza ya a bailar el rock and roll, porque ya está por comenzar. Bill Haley, His Comments y Rock Around the Clock.
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¡Qué buen tema! ¿Bailaron rock and roll? ¿Les gusta el rock and roll? ¡Es buenísimo! Díganme si no es esa música contagiosa. Imagínense que con todo esto, desde los años 50 ya veníamos con este ritmo buenísimo, buenísimo, buenísimo. ¡Tremendo clásico! ¡Tremendo clásico! Una cosa que me encanta, punto 7, es de todo, de todos y para todos. Así es. ¡Tremenda mañana! Yo les voy a contar, primero que nada, de los días mundiales. ¿Sabes qué? Voy a guardar esto mejor para después, ¿ah? Porque no, en un ratito más, pero no les voy a contar ahora, les voy a contar en un ratito más. ¡Sí! Les voy a contar que Boris Peña Mayorga, un abrazo grande para ti y por supuesto felicitarte porque efectivamente hoy uno de los días es la asistencia humanitaria. La asistencia humanitaria, Día Mundial de la Asistencia Humanitaria. Y me van a decir, Carito, ¿y eso de qué se trata el Día de la Asistencia Humanitaria? Yo le voy a contar rápidamente de qué se trata. ¿Y por qué está hoy como un día mundial? Hay muchos temas importantísimos en cuanto a lo que es la comunidad y la asistencia humanitaria. Con todo esto, hay datos relevantes que se pueden ir conversando durante la mañana. Así que lo otro importantísimo es que ustedes, de alguna forma, nos vayan contando de igual manera cómo va su mañana. Y si va en el colectivo, si va en la micro, es chofer de algún vehículo, tiene que trasladar gente por ahí, por supuesto, que tiene algún grado de relevancia dentro de todo el tema social de la ciudad o fuera de la ciudad, que tenga un día maravilloso. Así que póngale nomás. Hoy nos damos besos, nos besamos todos sí o sí. Usted mire para el lado, mire para el otro lado. No es que vaya a agarrar a la gente a beso al tío, tiene que conocerlas primero. Pues. Caderas, muévalas también, muévalas ya a esta hora de la mañana. Y seguimos saludando a todos nuestros amigos que están por aquí en sintonía de la radio. 15 minutitos ya nos van separando de las 10 de la mañana.

0: dentro de los días mundiales para el día de hoy. Después le voy a preguntar, mejor después le voy a preguntar. Pero sí, como nuestro querido amigo acertó directamente, estaba muy instruido, Boris Peña Mayorga, que nos dijo Día Mundial de la Asistencia Humanitaria, yo les voy a contar rápidamente. Uno dice cómo, de qué se trata. Bueno, el 19 de agosto es este día, que es el día de hoy, donde vamos haciendo una pausa chiquita. ¿Por qué? Porque queremos reconocer a los verdaderos héroes, que muchas veces son anónimos y pasan totalmente desapercibidos. Pero el trabajo bonito que entregan y realizan con el corazón es algo admirable. Para todos aquellos que nunca se dan a conocer y hacen el trabajo lindo de forma muy silenciosa. Para todos los trabajadores anónimos, los trabajadores humanitarios. Todos ellos y ellas, hombres y mujeres, que van llegando donde otros no pueden llegar, que llevan alimento, que llevan atención médica, bien digo, que llevan refugio, que llevan esperanza a todas las personas que viven en situaciones de guerra, en desastres o emergencias. Recordemos que hace algún tiempo Bomberos de Chile fue con algunas personas de distintas, fue con bomberos de distintas ciudades a ayudar a un terremoto. Van con todo el corazón a hacer todo lo posible para poder ayudar. Eso es la asistencia humanitaria. Poder ayudar y estar donde otros no pueden estar. Entregar todo lo mejor para poder ayudar, contribuir a reedificar, a levantar, a contribuir en cuanto a lo que es este apoyo, como dice, de la asistencia humanitaria, con la emocionalidad, con la fuerza, con el empuje, con todo lo bonito de la vida, que es tremendamente fundamental. Esta fecha nació en memoria de las 22 personas que perdieron la vida en un atentado contra la sede de las Naciones Unidas. Esto fue en Bagdad en el año 2003. Entre ellas había un diplomático y un trabajador humanitario, Sergio Vieira de Melo. Ahora, con todo esto, lamentablemente fallecieron. Hay un dato que justamente es importante porque nos debe hacer reflexionar de cierta forma. En el año 2023, los trabajadores humanitarios vivieron uno de los años más mortales registrados. Por eso, el mensaje es claro, actuar por la humanidad. Porque ayudar no siempre significa hacer algo enorme. Si yo ayudo, no es hacer algo tremendamente grande o llevar algo gigante. A veces tan solo el compartir, el escuchar, el acompañar, el poner la mano en el hombro de la otra persona, abrazar, simplemente contener a quien realmente lo necesita en algún momento, es importantísimo y fundamental. Los seres humanos estamos hechos de emociones y esas emociones nos van transportando y nos van confortando. Y si nosotros podemos hacer eso, eso es parte de lo que involucra también la ayuda humanitaria. Dentro de todo esto, yo les hago la siguiente pregunta. ¿Cuál creen ustedes que es la mejor manera de ayudar a una persona que está pasando por un momento difícil? No hablo de lamentablemente, entre los terremotos y las guerras que existen a nivel mundial. Hablo aquí, hoy en día, una persona que está con alguna depre, alguna persona que está pasando por alguna enfermedad compleja, alguna persona que ha tenido alguna pena o decepción de amor, alguna persona que está complicada quizás con el trabajo, tuvo algún problema. ¿Cómo creen ustedes que podrían ayudar a una persona que está pasando por un momento difícil? Cuéntanos al más 56-642-217191. Nos cuentas, nos dejas tu mensaje de audio, tu mensaje de texto. Aquí estamos para escucharte y poder ayudarnos también todos entre todos. Porque siento que parte de esa ayuda humanitaria es también lo que hacemos todos nosotros en conjunto como Familia.7. Acompañarnos, ayudarnos y no dejarnos solitos nunca, nunca, nunca, nunca. Así que vamos con la música y por supuesto, prendiendo toda la mañana de a poquito. Porque la gozadera, mi hermano.
1: Miami me lo confirmó.
0: Se lo confirmó Miami.

gozadera. Vamos a gozar día miércoles. Arroz con habichuela, porotos con riendas en Chile.

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0: Bonita la mañana, oye.
1: Tremenda mañana, Jaimito, ¿cómo estás tú?
0: Y ustedes son un 7.
1: Nanay, Jaimito.
0: ¿Cómo amaneciste con tu bebé para empezar?
1: Bien, Jaimito, muchas gracias por preguntar. Muy, pero muy bien.
0: Obviamente, tu familia, tu papá, tu hermana, tu mamá. Porque eso es lo más importante cuando uno se despierta.
1: Exactamente.
0: Después, todo se da polo.
1: Después el día ya es más llevadero.
0: Ahí escuchar a cualquiera en la radio ya. Son otras cosas ya. Catito, la calle Osorno, voy bajando 12 de octubre.
1: Ya.
0: Expedito.
1: Genial. Ya
0: pasé por Franco delante, bien, todo bien, así que la mañana se ve bien, bien tranquila.
1: Bien tranquila, eso es lo mejor, que esté tranquilita la mañana.
0: Ojalá que la Lilian esté tranquilita en Santiago trabajando. Tenga un buen día, Lilian. Un abrazo grande acá, Jaimito, que punto y todo son un 7.
1: Y que sus gatos no le hayan botado los maceteros otra vez.
0: los gatitos son así, vos.
1: Son traviesos. Sí, ¿y cómo está Nova? Nova es tu perrito. Ay, Jaimito. Jaimito, perdimos a Jaimito, ya no vamos a comunicar de nuevo. Un abrazo grande para Jaimito. 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A ver, ¿será Jaimito? No era Jaimito. Ya, vamos a la música y vamos a una pequeña pausa comercial y vamos a regresar en un ratito más con el boletín informativo de Punto 7. Huellas de amor, nos dice Hechizo a esta hora de la mañana.

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0: Vamos a las informaciones e iniciamos contándoles que un joven de 23 años fue detenido por carabineros de la Tercera Comisaría de Osorno tras ser sorprendido con dos armas a fogueo modificadas y adaptadas para el disparo. El procedimiento se registró durante patrullajes preventivos desarrollados en calle San Luis en Ragüe Alto. Según informó Carabineros, los funcionarios fiscalizaron al individuo en la vía pública y tras revisar un bolso de su propiedad, encontraron dos revólveres a fogueo modificados, además de 26 cartuchos a fogueo. El armamento fue incautado durante el procedimiento. El imputado no mantenía antecedentes policiales previos y quedó a disposición del Ministerio Público por infracción a la Ley de Control de Armas. Desde la institución policial señalaron que al procedimiento permitió sacar de circulación armas modificadas y consideradas de alta peligrosidad.
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0: En otras informaciones hay avances en la Feria Pedro Aguirre Serra, pero ustedes les voy a contar qué conformidad expresó el alcalde Jaime Bertín respecto de los trabajos de mejoramiento de la Feria Pedro Aguirre Cerda en el sector oriente de Osorno. Las obras ya superan el 50% de avance y si bien existe un leve retraso respecto al calendario inicial, se espera que los trabajos concluyan a la brevedad. Sobre las dificultades que ha enfrentado el recinto en cuanto a las condiciones sanitarias, el edil indicó que se realizarán todos los trabajos necesarios posteriormente en conjunto con los locatarios para contar con todas las condiciones exigidas por la autoridad. Cabe recordar que el proyecto cuenta con una inversión superior a los 410 millones de pesos financiados por el gobierno regional y busca extender la vida útil de la infraestructura en al menos 10 años.
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0: Y en temas viales, continúa la crítica por la falta de socialización del estado de situación del proyecto de concesión de la Ruta 5, tramo Río Bueno-Puerto Montt. El presidente de la Comisión de Infraestructura del CORE, Rodrigo Arismendi, cuestionó la falta de información y socialización con los municipios y comunidades, planteando la necesidad de mejorar la comunicación. El consejero regional por Osorno, Francisco Reyes, acusó un centralismo extremo del Ministerio de Obras Públicas, señalando que una obra que se extenderá por 43 años no puede ser abordada sin respuestas sobre enlaces, atraviesos, pasarelas, cruces peatonales y el sistema de telepeaje. Reyes planteó que la comisión debe contar con un proceso permanente de participación y entrega de información, considerando el impacto que tendrá en distintas comunas de la región. Entre las principales dudas mencionó los nuevos cobros de peaje y las obras complementarias contempladas en el proyecto, además de la necesidad de sistematizar las inquietudes planteadas por municipios, bien digo, Consejo Regional y la comunidad.
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0: Finalizamos con las informaciones a través del boletín informativo de Punto 7 cuando ya son las 10 de la mañana con 16 minutos. Invitados, por supuesto, a seguir en compañía de Punto 7.
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Con esta música nos vamos saludando a todos nuestros amigos que están en el campo, en los sectores rurales. Un abrazo grande para todos los que están trabajando en las lecherías, que ya terminaron, me imagino, la jornada, porque empiezan muy tempranito. Desde la madrugada comienzan ya con las lecherías, así que un abrazo grande para todos los que están en el campo. También un saludo para los inseminadores e inseminadoras artificiales, los que están en los tractores, los que están moviéndose en todo lo relacionado con el campo. Así que un abrazo grandote para todos ellos y ellas que trabajan desde tempranito. Los que están alimentando a los terneros, a las terneritas por ahí. Los que van preparando las soluciones en leche. Las soluciones leche o la leche solución, algo así. Un abrazo para todos ellos y ellas también. Vamos a ir rápidamente al WhatsApp a saludar a nuestros amigos que están a esta hora de la mañana a través del más 56-642-2171-91. Hello. Hola, WhatsApp. Buen día. Hello. How are you? Ay. ¿Cómo están?

0: Bella, ¿cómo estás, nenita?
1: Hola, Carito.
0: Hola, buen nenita. Buen día.
1: Te mando besitos y abrazos.
0: Hermosa.
1: Y para toda la familia radial, que tengamos todos un bonito día. Somos un 7, ¿y tú?
0: Un 7 también.
1: Saludos a la Eusebia, a Lilian y a todos los mascotitos de la punto 7. Abracitos.
0: Besitos, nenita bella. Saludos para la Lilian, que está en Santiago. Ella empieza ya a las 10 de la jornada, así que ahí se desconecta y ya a la 1 está de vuelta. Muchos besitos para Lilian. Toñito, buen día. Nos vamos hasta Calbuco a saludar a Antonio Larenas. ¿Cómo estás, Toñito? Buen día.
2: Hola, buenos días. ¿Cómo estás?
0: Muy bien, Toñito.
2: ¿La Tasmania?
0: Sí, es que ayer me enredé tanto, bla, bla, bla, bla. Y uno se enreda igual hablando tanto, pues obviamente. Mira qué buen sticker. Buenísimo. Besitos, Toñito, que tengas un día maravilloso. Saludos para el sector de Huillinco. Un abrazo grande para todas las personas que están en el sector de Huillinco. Buen día. Hello.
3: Hola, Carolinda, ¿cómo estás?
0: Buen día.
3: Para todos los amiguitos ahí de la punto 7, para todos los 7, y un especial saludo para mi gran amigo, el panqueco muerde almohada.
0: Saludos para el joven de la almohada. Se había escrito el joven de la almohada, pero ¿sabe qué? Me borró el mensaje. Sí, y a mí como que se me empezó a cerrar un ojo y me empezó a dar como ataque, así, ¡ah! No, o parece que sí, o parece que no. Un saludo grande. ¿Qué haces, Gillo? Saludos para ti, Rorro. Que tengas un día hermoso. Jaimito, que se nos cortó la comunicación de Nante.
4: Hola, carito. Algo pasó. Se congeló la llamada.
0: Sí, había
4: Pero
0: mucha...
4: Pero que tengan un lindo día. Un espectacular. Son todos un 7. Un abrazo, por acá los saluda Jaimito de Punto. Lilian, espero que estés bien en Santiago y tengas un lindo día igual. Un abrazo para todos, son un 7.
0: Lindo, Jaimito, un besito grande y un abrazo también para ti. Saludos para todos nuestros amigos que están en sintonía de la radio a esta hora de la mañana. Mi querida María, buen día. Ay, estaba grabando la María. Saludos para María Contreras, que tenga un día maravilloso. Saludos para Hanselito también.
5: Y gracias a Luis Lagos. Un abrazo tremendo.
0: Saludito, mi querido Hanselito. Un abrazo grande para ti. Otro de los días mundiales que se celebra hoy es el Día de la Fotografía. Así es. El día de la fotografía o de los fotógrafos también. Qué tremenda labor que nos hacen viajar a través de la fotografía, a través de las imágenes. Cómo nos pueden emocionar a través de una imagen. Cómo captan la esencia de los colores, de la vida, del momento, de las emociones a través de una imagen. Un saludo para todos los fotógrafos, para todos los amantes de la fotografía y también para aquellos que les gusta la fotografía y de igual manera tienen sus equipos, que no son fotógrafos profesionales, pero sí les gusta disfrutar de la fotografía. Vamos a ver quién tenemos por aquí a esta hora de la mañana. ¿Quién de nuestros auspiciadores nos acompaña ahora ya? ¿Quién está por ahí acompañándonos a esta hora de la mañana? Muy bien, ¿quién viene por ahí?
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0: 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Tú que siempre estás feliz, sí, tú que estás escuchando la radio, tú que vas manejando a esta hora, tú que estás transportando mercadería, que estás llevando productos a los locales comerciales, tú que estás trasladando personal de alguna empresa, tú, para ti, que estás por ahí transportando en la micro, en el colectivo, en el transporte de aplicación, un abrazo, pero enorme, enorme, enorme. Tú que siempre estás feliz, reparte toda la felicidad que puedas. Porque, ay, la vida nos va llenando de a poquito, de a poquito, de a poquito.
7: Un, dos, tres.
0: Dando un golpecito.
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0: guapa, guapa, guapa, guapa. A mí me dicen guapa, guapa. Y yo, ¿qué? Permiso.

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0: aquí estamos, ya 10:45, ¿por qué se pasa tan rápido la mañana? Faltan tan solo 15 minutitos para las 11 de la mañana, sí, para las 11 de la mañana, entonces, ¿sabes qué? Podemos cantar a esta hora, ¿usted sabe qué canción dice por ahí? ¿Guayó, guayó o no? Es una canción de reggae. ¿Reggae o reggae? Saludos por ahí para Guayó, guayó. Que tenga una mañana linda, linda, linda. ¿Cómo va el reggae o el reggae? ¿Usted conoce Guayó, guayó o no? En algún momento le voy a contar. Ay, pero que me... Ya, ahora sí que sí. Regresamos. Volvimos. O volvemos, ¿cómo es? ¿Volvimos o volvemos? No, ya. Ya me enredé. Oiga, le voy a contar algo. Estábamos. Bla, bla, bla, bla, bla, bla. Ya me enredé otra vez. Ya. Día Mundial de la Fotografía. Día Mundial de la Fotografía. Día Mundial para los fotógrafos. Un abrazo grande, grande, grande para todas las personas que gustan y aman la fotografía. Día importantísimo. Porque un día como hoy, un 19 de agosto, Luis Daguerre presentó ante la Academia de Ciencias de Francia su último invento. El daguerrotipo. ¿Usted sabía lo que era el daguerrotipo? Yo tampoco. Pero no importa, lo vamos a buscar igual. Nada, esto era parte de los inicios de la fotografía. Esto permitía capturar una imagen, pero esto era a través de un proceso químico. Ese día también se liberó la patente del daguerrotipo, dando lugar al desarrollo de la fotografía. ¿Le gusta a usted la fotografía? Vamos a hacer un recorrido desde las primeras cámaras foto. ¡Uy, que me le salió como así! O me salió medio argentino, ¿viste? No, no, pues ¿por qué me cambia la canción? No me la cambie. Y ahora sí. Vamos a hacer un recorrido cortito. Guayo. Ya, vamos a hacer un recorrido cortito para la fotografía, las cámaras fotográficas, los tiempos y las épocas donde estaban las primeras cámaras y cómo eran, de qué se trataba. Yo de todas maneras les voy a preguntar aquí a través del WhatsApp, del +56 642 217191. Usted, ¿qué cámara fotográfica ha utilizado? ¿Se acuerda las que habían con rollo fotográfico, unas redondas, las otras que tenían como dos rollitos, que de aquí las estoy mirando? ¿Y cómo fueron evolucionando a través del tiempo? Envíenos fotografías si tiene por ahí, o fotografías de su cámara, si es que las tiene. Que ahora se puede fotografiar todo con el celular. Ha ido todo mejorando tremendamente a través del tiempo. Ahora, ¿por qué se celebra el Día Mundial de la Fotografía? Porque desde el año 2007, a instancias de que la fotografía se organizaba, iban por ahí armando de todo un poco, se organizó un concurso de fotografía donde podía participar cualquier persona y la recaudación de aquel concurso iba destinada a una organización para la atención médica de la infancia. Cualquier persona podía participar y se pasó, por ejemplo, esto fue el primer llamado que se hizo, y la cantidad de participantes superó los 250, el primer año, hasta más de 500 millones de personas en el año 2017. Todo esto, obviamente por el tema de las cámaras digitales que hay hoy en día. Se popularizaron muchísimo el zoom, los lentes móviles. Ahora, cualquier persona, cualquiera de nosotros podemos ser testigos de un instante maravilloso. Lo podemos captar y lo podemos compartir con todo nuestro entorno y con las redes sociales, por supuesto, con todo el mundo hoy en día. ¿Qué es lo más maravilloso de la fotografía? Independiente de las tecnologías, lo más importante de esto es el trasfondo que tiene, porque este trasfondo permanece invariable, permanece ahí, inamovible a través del tiempo. Se trata de que la fotografía en general tiene un poder maravilloso, pero ese poder lindo, ¿de qué, me van a decir? ¿Qué poder tiene la fotografía? Tiene poder, pues, tiene un poder bonito. Cuenta historias a través de fotos. Estamos hablando de la fotografía. Inspira al espectador o a la persona que está mirando las fotografías. Y lo más importante, nos trae recuerdos, nos transporta en el tiempo, nos lleva a momentos lindos, quizás otros momentos no tan bonitos, pero también mueve la emocionalidad de mirar la fotografía y recordar dónde estuvimos en ese momento y qué se captó en ese instante preciso. Lo mejor es que la fotografía también puede cambiar el mundo, porque hay muchos que se mueven a través del mundo captando animalitos, captando flores maravillosas, paisajes hermosísimos y también, lamentablemente, situaciones que no son tan agradables en relación a los conflictos que suceden a nivel mundial. Y a través de esa fotografía nosotros también podemos captar el dolor, la esencia o lo que están pasando distintas personas en distintos lugares del mundo. Tremendo, tremendo, tremendo esto de la fotografía, porque van de la mano el Día Mundial de la Fotografía y la asistencia humanitaria. Y al coincidir ambos con ellos, hay que hacer una tremenda reflexión. ¿Por qué? Porque la fotografía siempre solidariza con las causas benéficas, también lamentablemente con las catastróficas al captar estos momentos. Pero también lo que nos ayuda es que nos muestra a todos nosotros, a todos, las situaciones difíciles que pasan muchas personas en otros lugares. También nos muestra la bondad de las personas que están con todo lo que es la asistencia humanitaria. Capta la generosidad, capta lo bonito de todos para poder ayudar a nuestro entorno y ver también la realidad de lo que estamos viviendo a nivel global. Un saludo muy grande para todos los fotógrafos profesionales, para los que nos gusta la fotografía como aficionados. Un abrazo, pero enorme, enorme, enorme. Yo los invito hoy a que nos envíen las fotografías más bonitas que tienen ustedes en su teléfono, en el teléfono móvil, sí, las que tienen por ahí, o las que tienen guardadas. Sáquenle una foto a la foto y la envía al +56 642 217191. Envíanos tu fotografía que marcó historia o que marcó un momento hermoso, hermoso, hermoso en tu vida. Y a propósito del Día Mundial de la Fotografía, hay un concurso. Sí, hay un concurso en Osorno. Les habíamos contado ayer de este concurso que hoy justamente cierra sus inscripciones. Sí, totalmente, porque Grid Taproom lanzó el concurso en colaboración con la Municipalidad de Osorno y otras entidades y hizo una convocatoria abierta para toda la comunidad para distintas miradas de la ciudad a través de la fotografía. Obviamente, no es coincidencia. Pero hoy termina este concurso. O sea, las inscripciones se cierran hoy. Hoy se están cerrando las inscripciones. Después viene la preelección, evaluación del jurado, y los que salgan ganadores, va a haber una premiación el día 26 de agosto. Ahí está el concurso. Hay premios en dinero. Pero el Día de la Fotografía también va de la mano con actividades y concursos que realiza la provincia y también la ciudad. Ya, vamos nomás, vamos a la música, vamos a bailar, vamos a bailar. Vamos a bailar a esta hora de la mañana.
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0: Recuerda, envíanos tu foto.

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1: Qué hermosa canción, En Otra Vida. ¿Sabe qué? Antes de seguir con esa canción hermosísima, En Otra Vida, que habla de algo tan bonito, están llegando ya algunas fotos. Compártanos sus fotos el día de hoy y cuéntenos parte de la historia de esa fotografía. Porque vamos a preparar algo lindo. Envíenos su fotografía. Dorquita hermosa nos está enviando aquí. Saludos, Carito, y me envía la foto de sus hijitos preciosos cuando se vieron por primera vez y hasta los días de hoy son inseparables. Noelia tiene 20 añitos y Tomás 18. ¡Qué hermosura! Dorquita es tan precioso. Saludos para Walterio, salúdemelo por ahí. Oye, hermosísima la foto, preciosa. Increíble cómo nos trasladan a través del tiempo y también van marcando estos espacios lindos. Así como jugamos en Instagram, de repente cuando dice en los estados, sube la última foto que tienes en tu galería o sube alguna foto bonita, envíenos sus fotos al más 56 642 217191. Esas fotos bonitas que van marcando historia y que van quedando en la memoria y que increíblemente al momento de verlas también nos transportan a través del tiempo y a las emociones, increíblemente. Mi nenita hermosa, aquí tengo una foto preciosa.
2: Mira, Carito, la foto de mi chiquito en blanco y negro con la Eusebia.
1: Nanay.
2: Que ya no está mi chiquitito. Anoche lo recordé, me corría mi lagrimita.
1: No, me imagino, nenita. Ven como uno ve las fotografías y uno se va trasladando o transportando a través del tiempo. Es una tremenda, tremenda hermosura. Invitado a toda la familia Punto 7, envíe su fotografía. Más 56 642 217191. Después vamos a hacer un collage de todas las fotografías que lleguen hoy, de las que a ustedes marcó un hito en su vida o en su historia, para que las comparte y nosotros podamos también ver esa tremenda maravilla de cómo nos hacen viajar en el tiempo. Por aquí nos envía otra foto Giovanni, regresando a Quintero, Carito, nos tocó oftalmología con mi viejito. Saludos, mi querido Giovanni, qué hermosura. Espero que le haya ido muy bien a tu papito. Por aquí nos envía unas fotos, Playa de los Enamorados en Quintero. Qué bonito, precioso Giovanni. Precioso, gracias también por hacernos viajar a través de las fotografías. Y yo que estoy aquí en los estudios con mi ratoncito que me acompaña todos los días, cuando ustedes envían las fotos del día a día, de dónde están, por dónde se van movilizando, también me ayudan a mí a moverse, a moverme con todos ustedes, a mover. Don Érico, buen día.
3: Bien, las fotografías en el teléfono móvil, sí, la que tiene.
1: Envíenos su fotografía.
4: Hola, tía Carita, buen día.
1: Buen día.
4: Aquí reportándose como tío.
1: Ya.
4: Aquí, esta foto fue tomada tempranito en la mañana, como a las 7:30 de la mañana.
1: Ah.
4: Yendo a buscar a los niños del colegio Francisco de Asís.
1: Sí.
4: Este es mi móvil que yo tengo, que son por todos los niños.
1: Qué lindo. Que,
4: bueno, esta fotito. El personaje no está muy bonito, pero es lo que hay.
1: Es lo que hay, no más puedo.
4: Que esté muy bien y bendiciones para usted y para Chiquita y para todos los locutores,
1: y todos
4: los oyentes, todos.
1: Los radioescucha y los teleescucha. Nanay, don Érico. Para todos los puntos 7. Marielita, tanto tiempo sube que anduve por ahí. Usted viajando por algunos lugares, oiga, ¿por dónde anduvo?
5: Hola, Carito.
1: Hola,
5: María.
1: Buen día.
5: ¿Cómo está usted?
1: Muy
5: y
1: bien.
5: Todos los auditores. Les mando cariños. Aquí, su fiel auditora. Auditora.
1: Ya.
5: Sí, Marielita. Está recibiendo fotos con censura o sin censura, Carito.
1: No, con censura, pues.
5: Tantos días, tantas mañanas. Estaba un poco congelada.
1: Mira.
5: Pero siempre hay alguien que a uno la derrite.
1: Mira, Marielita. Miren, que esté congelada la Marielita, siempre hay alguien por ahí que dice que la derrite. Ay, ay, ay. No vamos a preguntar más, ¿eh? No vamos a preguntar nada más porque, ay, ay, como que corremos riesgo, ¿eh? Corremos riesgo. No me voy a. No, no, no, no, no. Linda Claudia Burto, preciosa, un besito muy grande para ti. Hola cariño, hola cariño, hola carito. Yo aquí me hice tomando desayuno con mi papito regaloneando. Acá en Osorno, ya que soy de Padre Las Casas. Claudita, mira, un abrazo grande para ti. De Padre Las Casas en Temuco, excelente. Y ahí, en la punto 7, cuando llegue para allá, Claudita le da saludos a Juliancito, al Sandu, a la Karen, a la Karinita. Les da todos mis saludos porque ellos son geniales, me encantan. Un abrazo enorme, enorme para nuestros coleguitas maravillosos que tienen esa buena onda, linda, linda, linda, de todo, por supuesto, de todas las personas que estamos detrás de los micrófonos de Radio Punto 7. Un abrazo, pero enorme, enorme, enorme. Un abrazo también para ti, querida Claudia, y para tu papito. Un abrazo enorme, enorme, enorme para él, para Víctor Aburto. La Claudita lo vino a acompañar, así que muy bien, feliz. Oye, Claudita, ¿se ponen mañosos los papás a veces o no? De repente pasa, por lo que me han contado. Nah, Claudito, un abrazo enorme, enorme para ti, que tengas un día maravilloso. Hermoso, hermoso, hermoso. En el día de la fotografía, envíanos tu fotografía. A ver qué se viene por ahí. ¿Qué se viene? ¿Qué se viene? ¿Qué más tenemos? Oh, lo otro que tengo que contarle. ¿Qué? En Osorno, uy, hay muchísimas, muchísimas informaciones para entregarles. Por otro lado, aparte de los días internacionales, yo les voy a preguntar algo, ¿eh? Aprovechen mientras envíen sus fotos, porque en un ratito más yo les voy a contar de otro día mundial que hay. Aprovechen mientras, envíen sus fotos. Y mientras envía sus fotos, envíeme las fotos que yo pueda subir. Yo las fotos que ustedes me vayan enviando las voy a subir a los estados de WhatsApp. Después vamos a hacer un collage y las vamos a subir a los como reel al Instagram en el día de la fotografía. Así que envíenos sus fotos para que nosotros también las podamos compartir. Después le voy a contar algo importantísimo, porque se vienen actividades. Septiembre ya nos queda menos de un mes, un día menos para el 18 de septiembre, que se viene recargadísimo. Hay muchas actividades también para este fin de semana. Hay mucha información. Así que ya, mientras, primero que nada, envíe sus fotos, pues envíenlas. En el día de la fotografía.
6: 50 años, carito.
1: María.
6: De la isla de Chiloé.
1: Mira.
6: Estaba joven y ahora estoy caiquita. Muy vieja. Bastante caica. Chao, carito preciosa.
1: María.
6: Me trae mucho recuerdo estas fotos. Chao, mi niña preciosa. La quiero mucho. Besito.
1: Igual. Oye, María. Uno no está vieja, vieja estará la ropa, oiga. ¿Qué se preocupa si está vieja? No, usted preocúpese de pasarlo bien, de tener una sonrisa, de tener el corazón llenito, de estar alegre. Eso se tiene que preocupar. El paso del tiempo, el paso de los años es algo tremendamente inevitable. La única forma es sentirnos contentos nosotros desde nuestro interior, desde lo más maravilloso que existe en la Tierra, que ya estamos vivos. Al final se habla, ¿ustedes vieron la película Avatar? Ya pues, nosotros tenemos un avatar, somos un avatar. Ah, y ya la avatar. Que el tiempo pase es algo inevitable. Hay que amar nuestro cuerpo, hay que amar cada arruga, cada cana, cada espacio, cada cosa. es parte normal del proceso de la vida, nada más. Y en la medida que nosotros también nos vayamos aceptando, vamos a aceptar de igual manera todo nuestro entorno. Así que póngale nomás con todo, si no, ¿pa' qué? Tenemos que hablarnos bonito nosotros también. Ay, el estudio del agua que tenía que hablarle el otro día. Ya, lo voy a buscar porque no sé si lo tengo ahí en la agenda, pero lo vamos a revisar en un ratito más. Por ahora, envíenos sus fotos, las vamos a ir subiendo de a poquito a los estados de WhatsApp. Y después vamos a hacer un collage y lo vamos a colocar en el Instagram para que ustedes disfruten de esa maravilla y nosotros también como familia. 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Y le vamos a enviar un saludo a Marcelo Tenorio Fajardo, que está por aquí, que dice: Chu, ¿y quién derrite a mi señora? No sé qué le derritará, le derretiría. ¡Ah! Bla, bla, bla, bla, bla, bla. Ya, ¿quién derretirá? Ahí sí. ¿Quién derretirá a su señora? No sé, pues, me pregunta a mí. Marcelo Tenorio Fajardo me dice: Chu, ¿y quién derrite a mi señora? No sé, yo pues, si la señora es de usted, pues. Si la señora es suya, pues, oiga, voy a saber yo quién se la derrite, no sé, pues. Un abrazo grande, grande, grande, grande. No sabe usted, voy a saber yo. Un besote grande, grande. Seguimos con la música en Punto 7 a esta hora de la mañana. Ahora sí, seguimos con la música. Pero, ¿saben lo lindo de las canciones? Es interpretar qué dice cada una. ¿Se ha dado cuenta que de repente uno canta y canta las canciones y no se da cuenta cuál es el trasfondo que tiene la canción y lo que dice? ¿Qué dirá la canción? De repente dice, no lo voy a decir. Pero vamos ahora con esta canción tan bonita. ¿Cómo se llama? En otra

esta canción bonita, ¿eh? Muy, muy bonita. Porque, como esta canción, hay canciones que llegan justo cuando el corazón tiene algo que decir. ¿Y qué tendrá que decir el corazón? Y En Otra Vida es una de esas canciones donde habla el corazón, donde habla de esos amores que, aunque no pudieron ser, dejan huellas imposibles de borrar en la vida. De esos encuentros bonitos que nos hacen pensar, ¿qué habría pasado si las cosas hubieran sido diferentes? Porque a veces la vida separa caminos, pero los recuerdos se quedan ahí, esperando una segunda oportunidad. Y quizás, como dice la canción, en otra vida. Ahora los dejamos con la música en Punto 7. Y que la música hable, que diga lo que tiene que decir. Súbale el volumen, póngale con todo, porque ya seguimos con esta hermosa canción en otra vida. ¿Tú crees que existen amores que están destinados a encontrarse, aunque sea en otra vida?

0: Nos va quedando poquito. Hoy hay una cantidad de fotos hermosísimas. Envíame la foto y escríbame debajito a qué corresponde. Por ejemplo, tal fecha, o fue cuando, o ellos son, por ejemplo, Titito con Eusebia, que están ahí. Un abrazo grande para ellos dos igual, para la nenita. Envíame la foto y me pone abajo en palabras cortitas una frase que diga qué se identifica con esa foto. Recuerdos de, por ejemplo, para irla subiendo de a poquito. Aquí las estoy revisando. Más 56 642 217191. Yo creo que todos tenemos un fotógrafo o fotógrafa en nuestro interior, totalmente. 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Seguimos con la música en Punto 7. Nos viene poquito ya. Nos tenemos que ir a una pequeña pausa comercial y regresamos inmediatamente a Punto 7. Quédate con lo sencillo.
1: Esto no es para uno.
0: ¿Por qué? Quédate con lo sencillo.
1: Esto es para todos los que han sentido algo de verdad.

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0: Oye, la casa en el árbol, ¿ustedes se acuerdan de la casa en el árbol? ¿En algún momento quisieron ustedes tener una casa en el árbol? ¿O le hicieron por ahí alguna casa en un árbol? Yo no tuve casa en el árbol. Primero hay que tener árbol también, pues bueno, parte de. Ay, a todo esto no se olviden, que no se te pase, por favor. 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Ahí sí, vamos moviéndonos ya. ¡Mueva! Saludos para todos nuestros amigos de la locomoción colectiva mayor. De la locomoción colectiva menor. Saludos para todos, saludos para la Marielita. Patito, ¿quién es? Ay, pero qué lindo, Patito. Siempre me envías fotos del primer sector, me encantan. Vamos a acomodarlas todas, todos los días. ¿Se dan cuenta de la maravilla muchas veces de poder sacar fotos de paisajes? Patito, todos los días nos envía una foto del primer sector, más o menos del mismo lugar, y todos los días se ve distinto, todos los días, y se ve hermoso. ¡Qué lindo, Patito! Un abrazo pero enorme para ti y muchas gracias por las fotografías. Por aquí siguen llegando algunas más. Importante, escriba, por favor, me escribe por ahí, Carito, esta foto es de tal fecha, de tal lugar, o mi familia. Todas esas fotos lindas para que nosotros también las podamos compartir a través de nuestro WhatsApp. Mira qué lindo, Héctor nos envió unos paisajes hermosos. Héctor, preciosísimo lo que me envías. Por favor, si me puedes decir más o menos de qué lugar son, sería maravilloso porque están preciosas las fotos para poder subirlas. También nos, me dice por aquí, en general, para mí, captar los paisajes es apreciar la belleza. Nada, qué hermosura, la belleza y calma que me brindan, desconectándome un poquito de la realidad. Muy bien, desconectarse un poquito a veces hace muy, pero muy bien. Imagínense como Héctor, que lo hace a través de la fotografía, captando lo hermoso de la naturaleza, es impresionante. Porque yo lo veo aquí en las fotos que me envió y es tan hermosa. Héctor, por favor, escríbeme ahí de dónde o a qué lugar corresponden esas fotografías que están bellísimas, pero bellísimas. Toñito, ¿qué me dice por aquí, Toñito? A ver, para ti, Tasmania, a ver.
1: Está rica y suave. Me gustaría tomarme una chela contigo.
0: Excelente.
1: Pero no puedo, ¿por qué?
0: ¿Por qué?
1: Tengo sed de ti.
0: Ah.
1: Cosita rica y suave.

0: encontré. Ay, ay, ay. Mi Navia linda. Recuerdo de mi madrecita, me dice, qué bonita la foto. 30 años atrás. Hoy ya no está conmigo. Y el otro es mi hermano de 28 años. La edad que tenía en la fotografía. Tampoco está hoy en día. Oye, pero qué hermoso, Navia. Gracias por compartir esas fotos con nosotros.
1: Pero, hola, Carita.
0: Hola, Navia.
1: Son las personas que más me han marcado. Mi mamá y mi hermano. A mi papito no le tengo foto porque él se fue primero hace muchos años.
0: Oh.
1: Entonces en ese tiempo no teníamos los medios para tomarle una foto.
0: Claro.
1: Así pues, eso.
0: Hermosa.
1: Y ahora voy a la unión. Voy saliendo. Que estén bien, saludos, chau.
0: Linda, hermosa. Linda, hermosa, soy un 7, nosotros también. Un besito enorme para ti. Que te vaya muy bien en tus trámites, Navia. Y muchas gracias por compartir esas fotos con nosotros. Así que muchos, muchos besitos para ti. Otro de los días que se celebra hoy. Y aquí se la van a tener que jugar. Se la van a tener que jugar sí o sí. Y van a decir, pero ¿cómo? Sí, se la van a jugar. ¿Por qué? Ay, a todo esto sí, pues. Ay, si me dicen, ya, ok, no se preocupe. Sí, que no se te pase. 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Yo les voy a hacer una pregunta y no les voy a contar, pero solo les voy a decir, ¿quién se anima de todos los puntos 7? Preste atención ahora ya. A ver. Ah, bueno, ya, vamos rapidito aquí al WhatsApp. ¿Quién tenemos por aquí? ¿Qué me decía? ¿Quién derrita a mi señora? No sé, pues ¿quién le va a derretir a su señora aquí? Marcelo Tenorio Fajardo y me dice por aquí, ¿usted sabe quién soy yo? ¿Quién será? ¿Quién será? Sí, ya me dio pistas, pues ya me dio pistas. Un saludo grande para Marcelo Tenorio Fajardo. Mira, mira lo que es la vida. La Marielita yo la conocí en el primer piso, cuando estaba trabajando en el primer piso en Bio Bio. Y ahora nos estamos aquí conversando a través de la Punto 7. Y el esposo de la Marielita, nosotros fuimos colegas de trabajo en una empresa que obviamente no puedo dar el nombre porque si no estaría haciendo publicidad gratis. Marcelito Tenorio, un abrazo grande, grande, grande para ti. Grande, grande para ti. Fuimos colegas en una empresa, así que bien, bonitos recuerdos. De todas maneras, así que maravilloso. Un beso grande para ti, Marcelito, y también para la Marielita. Pues la Marielita aquí que nos alegra las mañanas, las tardes, le pone el toque sensual, le pone la alegría, le pone todo, oiga. Le pone todo, todo, todo. Mi querida Margarita Olaya.
2: Hola, mi carito. Hermosa.
0: Linda,
2: ¿cómo estás?
0: Preciosa.
2: Yo contenta.
0: Qué bueno.
2: Ya tengo a mi nieta y a mi hija acá en la casa.
0: Ay, qué lindo.
2: Bueno, mi nieta ya está en el colegio. La fuimos a dejar hoy día en la mañana. Pero mi hija ya está aquí en la casa.
0: Qué bonito.
2: Así que mi corazón está contento.
0: Qué bonito, Marielita, me alegro porque la Marielita tuvo ahí unas complejidades. Marielita, escuché tu audio ayer. No alcancé a responderte por interno, inbox, inbox. Pero sí, me alegro mucho que ya estés bien y estés recuperada. Y más encima con tu nieta y tu hija. Qué mejor regalo, qué mejor regalo el día de hoy. Mi Andreita hermosa, Andreita Arriagada, un besote grande para ti. ¿Cómo amaneciste? Es preciosa. Yo espero que muy bien, con todo el ánimo y la fuerza del mundo, con todo el fuá, con toda la energía, con todo el Nehuen. Aquí póngale energía, porque la vida es maravillosa. Respiramos, caminamos, podemos ver, algunas personas quizás podemos movernos con dificultad, pero estamos bien, y eso es importante. Así que póngale nomás, póngale la balanza. Ambas cosas, y yo creo que de lo bueno hay más cosas todavía, así que enfóquese en eso, enfóquese en la maravilla de la vida. Andreita, un besito grande para ti, para la Margarita, la Navia que está en Masgüe, para todo el sector de Masgüe, para Toñito que está en Calbuco. Héctor, me encantaron las fotos que nos compartiste. Un saludo para la preciosura más preciosura del mundo. Besitos para Geraldine y para su mamá Cristina. Un besote enorme para las dos, que tengan un día maravilloso. Para Patito, por supuesto, para María Contreras, para la Claudita Burto, que está visitando a su papá, que está delicadito de salud, pero lo está acompañando acá en Osorno. Ahora sí que sí, ahora sí que sí. Para la Dorquita, para Walterio, para la nenita Giovanni, para Don Érico, para Jaimito 10 puntos, para Gillo Rorro. Saludos para Purranque, para Boris Peña, Mayorga y también para Ainhoa. Otro de los días internacionales que hay, no, es mundial, Día Mundial. Día Mundial de el Orangután. Sí, Día Mundial del Orangután. ¿Usted sabe cómo hacen los orangutanes? ¿Cómo se mueve? O sea, cómo, ¿cuál es el sonido que emite el orangután? Yo aquí les voy a plantear un desafío. Si usted, anímese, se lo aconsejo, anímese. ¿Quién se anima a enviar el sonido de cómo hace el orangután? ¿Cómo hace el orangután? Ah, ¿cómo hace? Anímese, anímese. Más o menos así. No, eso es como un pájaro. Es como un pájaro. ¿Cómo hace el orangután? ¿Usted sabe cómo hace el orangután? Envíeme un mensaje de audio al más 56-642-2171-91 y cuénteme cómo hace el orangután. ¿Cómo

0: Ya, ¿cómo hace el orangután? ¿Se anima usted o no? ¿Cómo hace el orangután? Envíeme un mensaje de audio, mensaje de audio. ¿Cómo hace el orangután? ¿Sabía usted que un día como hoy, obviamente, el protagonista es un habitante muy especial de todos los bosques? El orangután, querido, el orangután, cuyo nombre, ¿qué significa el nombre orangután? Orangu. ¿Están por ahí o no están por ahí? No, ese no es. No, ese no es. Es otro. ¿El significado del orangután? Sí, pues, yo le voy a contar inmediatamente cuál es el significado de orangután. Porque cámbiame la música inmediatamente. Hoy, 19 de agosto, el protagonista es un habitante muy especial en nuestros bosques, el orangután, cuyo nombre significa justamente persona del bosque. Estos increíbles animalitos, originarios de Indonesia y Malasia, son inteligentes, curiosos y tienen algo sorprendente. Comparten el 97% de su ADN con los seres humanos. Además, son capaces de aprender y transmitir conocimientos a sus crías. Pero hay una realidad que preocupa constantemente. Los orangutanes de Borneo y Sumatra están en peligro crítico de extinción. Su destrucción y la destrucción de su hábitat, la captura y el maltrato de algunos de las principales, son las principales amenazas para su supervivencia. Y por supuesto, aquí viene lo importante, proteger los orangutanes también significa proteger los bosques donde viven y en definitiva cuidar nuestro propio planeta. Si usted pudiera enseñarle algo a los orangutanes, una sola cosa, ¿qué sería lo que usted le enseñaría? Te escuchamos, porque estamos aquí en Punto 7. Te escuchamos y también te le escuchamos.
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0: ¿Cómo hace el orangután? ¿Se anima o no se anima? Póngale. ¿Cómo hace el orangután? ¿Sabe usted? ¿Cómo hace el orangután? A ver, ¿quién se anima? Quiero escuchar. ¿Quién se anima? ¿Cuál será el sonido del orangután? ¿Ah? A ver, yo les voy a dejar esto. Cuando volvamos, porque ya nos tenemos que ir al boletín informativo, vamos a tener el siguiente bloque para que usted nos envíe el sonido que hace el orangután.
2: Hola, Carito.
0: Hola,
2: muy buenos
0: preciosa.
2: Días. Oye, después de mi vuelta de la mañana, me fui a mi casa.
0: ¿Y?
2: Me quedé dormida, Caro. Voy a buscar a mi furgón ahora, recién desperté.
0: Está bien nomás, si dormir un ratito, ¿qué más le hace? Mientras llegue a la hora, no hay problema. Hasta vocecita de tuto tiene Andreita. Me encanta. Póngale. Somos todos, me encanta. ¿Por qué? Si somos personas reales, normales, hacemos de todo y para todos. Así que póngale. Andreita, muchos besitos. Preciosa. Póngale nomás. Si usted se quedó dormido, no. Ya, pues cómo me va a decir Marcelo Tenorio, no escuchó el saludo. Yo más encima poniéndole todo el corazón. Yo le dije, saludo para Marcelo Tenorio, que es el esposo de Marielita. Y que a la Marielita la conocimos aquí en la radio. Y a Marcelo Tenorio yo lo conocí porque fuimos colegas de trabajo en una empresa. Que igual ahí era bastante entretenido. Bueno, todos los lugares donde uno ha estado entretenido. ¿O será que yo lo veo entretenido? Un abrazo muy grande para ti, Marcelito. Excelente colega, buena persona, buen corazón. Buen amigo también, un abrazo grande para Marcelito Tenorio. Muchos, muchos abrazotes. Toñito. A ver, ¿tendrá sonido de orangután o lo dejamos por ahí? ¡Ah! Paso en 5 minutos de vuelta, dice, con el furgón. ¡Ay! Me tengo que ir al boletín informativo, pues, Andreita, no alcanzo. En una de esas alcanzo. Veamos ahí, vamos a hacer lo posible. Envíe sus saludos y envíe el sonido del orangután. ¿Cuál es el sonido del orangután? ¿Sabe usted? ¿Sabrán por aquí?
1: Buenas tardes, Radio.7. Se vende una lavadora marca Samsung en 240 mil pesos, capacidad 13 kilos nueva, tratada al fono 976-28-7421. Gracias.
0: Gracias, Marielita. O sea, Yuli. Gracias, Yuli. Lo vamos a dejar igual para el espacio de la una. Buenos días, buenas tardes. Sí, ya se viene la hora. Lo vamos a dejar, Yuli, guardadito para que también lo pasen en el espacio del Mercadito.7 a la una cuando llega Luis, para que saquen de nuevo tu audio, mi querida Yuli. Para la lavadora. Usted necesita una lavadora, ya lo sabe. 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

Damos inicio a la revisión de noticias a través del boletín informativo de Punto 7, cuando ya son las 12 del día con 5 minutos.

0: Iniciamos contándoles que el administrador del Parque Nacional Puyehue, Ricardo Cárdenas, calificó como una buena temporada la llegada de visitantes este año, en contraste con el año 2025, catalogando como una temporada perdida debido a la falta de nieve. Destacó el aumento de visitas gracias a las recientes nevadas y lluvias, aunque la inestabilidad del clima ha afectado la duración de la nieve para el esquí. Ha habido más visitantes locales que extranjeros, atribuido al desarrollo de complejos turísticos en otras zonas y condiciones desfavorables para el esquí. El tránsito ha sido fluido, excepto para turistas no acostumbrados a conducir en nieve. Se observa un cambio en el perfil de visitantes, con menos extranjeros y más locales debido al mayor desarrollo de centros invernales en la zona central. La presencia de nieve y termas ha atraído a visitantes, incluyendo colegios y niños.
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0: Con las informaciones, ahora nos movemos hasta San Pablo, porque el Tribunal Electoral Regional de Los Lagos inhabilitó por 5 años al alcalde de San Pablo, Juan Carlos Soto Caucao, para ejercer cargos o empleos públicos por abandono de deberes en la millonaria deuda DAEM. Esto se resolvió tras acoger un requerimiento presentado por 4 concejales de esta comuna en la región de Los Lagos. Este fallo fue dictado el 12 de agosto y estableció la existencia de un abandono de deberes durante su administración, principalmente por el incumplimiento reiterado en el pago de cotizaciones previsionales de salud y otros descuentos del personal del Departamento de Administración de Educación Municipal DAEM en San Pablo. De acuerdo con los antecedentes considerados por el tribunal, la deuda del DAEM presentó un incremento sostenido durante los periodos del año 2016-2024, alcanzando más de 1.100 millones de pesos al cierre del año 2024. Según los informes del control municipal, esto da cuenta también de registros que fueron revisados de Previred y que reportaban que a diciembre de ese año había una deuda capital superior a los 553 millones de pesos en AFP y más de 152 millones de pesos en instituciones de salud y mutuales. El tribunal sostuvo que la existencia de obligaciones heredadas de administraciones anteriores no eximía al alcalde de sus deberes de supervisión y concluyó que el incumplimiento se extendió de manera continua durante 8 años. De hecho, la defensa de Soto Caucao había argumentado que parte importante de la deuda era histórica y que durante su administración se impulsaron algunas medidas para enfrentar el déficit financiero, entre ellas convenios para el pago directo de acreedores y planes de recuperación. Sin embargo, el tribunal determinó que se configuraban los elementos de reiteración, imputabilidad y notabilidad exigidos en la legislación. Hay que destacar que el exalcalde ha anunciado escuetamente también que apelará a esta sentencia dictada por el Tribunal Electoral.
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0: Y finalizando con las informaciones, nos vamos hasta San Juan de la Costa, porque el alcalde de San Juan de la Costa y dirigentes del territorio plantearon al ministro de Vivienda la continuidad de subsidios rurales y la reactivación del proyecto de viviendas tuteladas para San Juan de la Costa. Las gestiones se realizaron en Santiago en una reunión de trabajo con el ministro de Vivienda y Urbanismo, Iván Poduje, instancia donde se abordaron las distintas necesidades habitacionales de la comuna. Uno de los principales temas planteados por el alcalde José Luis Muñoz fue la continuidad de los llamados a postulación a subsidios para viviendas rurales, particularmente aquellos correspondientes al Decreto Supremo número 10, título 2, programa que tuvo a San Juan de la Costa como experiencia piloto y se ha transformado en una herramienta fundamental para enfrentar el déficit habitacional rural, es lo que explicó el edil. Durante la reunión, además, se solicitó al ministro de Vivienda la reincorporación de llamados especiales para familias indígenas dentro de los procesos de postulación, considerando las características demográficas de San Juan de la Costa. Otro de los puntos centrales de la reunión fue la necesidad de reactivar el proyecto de construcción de 15 viviendas tuteladas para adultos mayores de la comuna, iniciativa que depende del Ministerio de Vivienda. El municipio entregó durante el año 2023 un terreno de 0,5 hectáreas destinado exclusivamente a la ejecución de este proyecto. Sin embargo, durante ese año se realizaron dos procesos de licitación pública que no lograron adjudicarse, situación que volvió a repetirse durante un nuevo proceso desarrollado durante el año 2024. De acuerdo con el alcalde, y debido al tiempo transcurrido desde la aprobación de la iniciativa, actualmente es necesario que el Ministerio de Vivienda reactive el proyecto y realice nuevamente sus recomendaciones técnicas para avanzar hacia su ejecución. La autoridad comunal valoró la instancia de trabajo con el ministro Puduje y reafirmó que el municipio continuará realizando las gestiones necesarias para avanzar tanto en la continuidad de los subsidios de vivienda rural como en la reactivación de proyectos de viviendas tuteladas. Mientras que el ministro Poduje comprometió a hacer las gestiones para continuidad de ambas iniciativas.
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0: Finalizamos con las informaciones a través del boletín informativo de Punto 7, cuando ya son las 12 del día con 12 minutos. Por supuesto, como siempre a esta hora, muy cordialmente invitados a seguir en sintonía de la radio.
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0: Aquí ya estamos de regreso, completamente acompañándolo. 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Ya, ¿quién se animó a enviarnos el audio con el sonido de cómo hace el orangután? ¿Qué sonido hace el orangután? Yo quiero saber, ¿quién se animó por ahí? Justamente en el Día Mundial de ellos, el Día Mundial del Orangután. Así es, ¿qué hay de nuevo ahí en el Día Mundial del Orangután? ¿Quién se atrevió a enviar un audio con el sonido de del orangután? A ver, ¿quién se viene por ahí? Yo les voy a contar, a ver, escuchen por ahí. ¿Cuál es el sonido del orangután? Y a medida que lo vayan escuchando, yo les voy a contar quién. A ver, ¿quién se atreve por aquí? ¿Se atreverá alguien a realizar el sonido del orangután? Ya por aquí están llegando algunos mensajitos. Se viene. ¿Dónde estará? A ver, el orangután tiene un sonido bien particular. Escuchen. Como que hace un ruido medio raro ahí, medio como gutural. Hay muchos otros sonidos aparte de ese, ¿ah? Hacen otros más como más fuertes, muy parecidos a lo del al de los simios. No tan similar, pero parecido. Ya, a ver, ¿quién se atrevió a enviar el sonido del orangután? Uno solo nomás. Bueno, a todo esto le vamos a enviar saludos a Sari. Sari, un abracito, pero enorme para ti. Saludos para Yuli, que vamos a estar comentando, le vamos a dejar el audio para la, porque está ofreciendo su lavadora. Toñito, a ver, Toñito.
1: Uy, uy. Qué monada.
0: ¡Qué monada! Mira, se va mezclado entre orangután y simio. Es como... es bastante curioso. Vamos a ver ahí. ¿Alguien más se atreve por ahí a enviar su audio con el orangután? Vamos a ir a una canción y vamos a regresar al tiro. Para contarles cómo se viene esto de a poquito. No me sueltes, por favor, no me sueltes.

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1: Ya nadie se atrevió a enviar aparte de Toñito. Vamos a ver, Toñito, que escuchamos, ¿cierto? Escuchamos cómo hace.
2: Uy, uy.
1: Uy, uy. Por ahí está. Toñito. Te voy a contar lo siguiente para que estés ahí atento central y también todos nuestros amigos que están en sintonía. Toñito, te acabas de ganar una carga de gas de 15 kilos por haber participado tan solo en esa pregunta. ¿Sabes por qué? Porque fuiste el único que envió el audio con esta maravilla de cómo es el sonido del orangután en el Día del Orangután. El primero y el único. Y porque Punto 7 también quiere ayudar a toda la familia Punto 7 a aliviar un poco este tema del invierno. Por eso estamos regalando estas cargas de gas de 15 kilos. Así que, Toñito, te acabas de ganar una carga de gas de 15 kilos. Esa era la sorpresa. Era una pregunta, queríamos ver quién iba a participar, cómo estaba la participación de la familia Punto 7 el día de hoy. Así que ya te ganaste, Toñito, una carga de gas de 15 kilos. Simplemente por haber participado en la pregunta interactiva que hicimos durante la mañana. Así que un abrazo enorme para ti, mi querido Toñito. Necesito que me envíes por interno nombre, número de teléfono en un mensaje para poder llenar aquí el formulario. Ya lo sabes, Punto 7 te está acompañando, por supuesto. Hacer un poco más llevadero este tema del invierno, del frío y el gas que nunca está de más. Así que ya lo sabes. Vamos a estar con sorpresitas por ahí en las mañanas, en las tardes, a media tarde. Así que hoy, el ganador de hoy de una carga de 15 kilos de gas es nuestro querido amigo Toñito de Calbuco. Para que ahí estén atento. Por ahí van las preguntas en las mañanas y en las tardes. Así que atento. Manténgase en sintonía de Punto 7 todos los días. Así que, Toñito, reitero, por haber participado simplemente en esta pequeña pregunta de cómo hacía el orangután y por haberte atrevido la personalidad y, por supuesto, estar siempre ahí en Punto 7, una carga de 15 kilos de gas para ti. Para ti y tu familia. Porque, reitero, la maravilla de Punto 7 para ayudar a toda nuestra familia Punto 7 a ser más llevadero este invierno y, por supuesto, alivianar un poquito el bolsillo. ¿Qué mejor premio que ese? ¡Ay, espectacular! Vamos a seguir con la música porque ya nos vamos al último bloque de Punto 7. 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Seguimos por aquí con la música. ¡Qué personaje!

0: Ya nos vamos a una pequeña pausa comercial y regresamos con lo más nuevo de la semana.
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0: Ya nos va quedando poquito. Estábamos hablando aquí por interno con Toñito. Mira que se llevó una, ahí una carga de 15 kilos de gas. Pero qué maravilla. Tan simple participar de una pregunta. Excelente, pues. Excelente. Toñito.
1: Oh, qué genial, carito. Qué genial. Muchas gracias. ¡Tremendo bono que me gané!
0: Nanay, Toñito, pero qué tremenda maravilla. B es súper simple. Para la familia Punto 7 es importante poder entregar estos regalitos que de alguna forma nos hacen llevadera el invierno, el día a día. Todos en algún momento un regalito. Oye, pero que bienvenido sea. Tremenda maravilla, qué alegría. Bien, Toñito, un abrazo grande para ti. Ojo, ¿eh? Fue el único que participó, y si fue el único que participó, se lo ganó.

Nanay. Un saludo grande para Sari. Sari hermosa, muchos, muchos besitos para ti, que tengas una tarde maravillosa. Buena música nos dice, que bueno que te guste mucho, Sari. Besitos grandes, grandes para ti, que tengas todo, todo lo mejor hoy. Siempre los escucho, nos dice Sari. Son mi compañía, son geniales, Nana y hermosa. Un besito grande para ti, para nosotros igual es importante saber que están por ahí. Y entregar siempre lo mejor de nosotros, para que ustedes también tengan un día maravilloso. Sari, muchos, muchos, muchos besitos.

0: tanto mientras llegamos a la canción.
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0: ¿Cómo estás, Remy? Mira, Remy debe estar por ahí entre... son las 6:12. Sí, pues deben ser las 6 de la tarde en Estocolmo, ¿o no? Ahí tú me corriges, Remy, cualquier cosa. Un abrazo grande para ti. Me encantan los chilenos que andan fuera de la patria, que andan por ahí haciendo patria en otros lados. Un besito grande para ti, Remy.
2: Hola, Carito. ¿Cómo estás?
0: Bien,
2: buenos días.
0: Bien.
2: No, buenas tardes. Ya no.
0: Buenas tardes.
2: Ya estás a punto de terminar tu mitad de programa del día de hoy.
0: Sí.
2: Un cariñoso saludo desde acá de Estocolmo, Suecia. Muy buena la música, muy buen programa en el día de hoy. Abracitos, nos escuchamos.
0: Lindo, un besito grande para ti y un abrazo enorme.

0: encanta, me encanta. Vamos con todo, si no, ¿pa' qué? Mi querida María, ¿cómo estás tú?
1: Gracias, Carito, por la mañana. Muy linda, preciosa. Gracias por todo.
0: Hermosa.
1: Que tenga un almuerzo rico, una tarde grata. Que el Señor la bendiga. Hartas bendiciones. La quiero mucho, mucho, mucho.
0: Linda.
1: El señor de punto 7 que se ganó el gas. Qué lindo. El señor le tenía un lindo regalo.
0: ¿Cierto?
1: Por eso, bueno, yo por lo menos no, la verdad no sabía.
0: Es que era sorpresa.
1: Pero no, nunca había escuchado el sonido, la verdad. Nunca me preocupo, la verdad, de eso, de los pajaritos, ni nada. Pero ahora voy a estar más pendiente. Voy a estar ahí escuchándolos.
0: Hermosa.
1: Carito, linda tarde. Que el Señor la bendiga. Hartas bendiciones para usted. Para la Lucianita linda, que tenga
0: muchas
1: un almuerzo
0: gracias.
1: Rico con su mamita preciosa. Y que el Señor la bendiga también. Cuídese mucho, besito. Yo soy un 7 y usted
0: un 7 también.
1: Chao, Carito. Que el Señor la bendiga hasta la tarde. Hasta las 5, si Dios así lo quiere.
0: Así
1: chao,
0: es.
1: Carito.
0: Tal
1: besito.
0: Besito. Besitos, hermosa. Sí, 18:48 me dice Remy, 18:48 son en Estocolmo a esta hora de la mañana, pero de la tarde. No, de la tarde ya pasamos la brecha del mediodía PM. Sí, es que no sabían porque era una sorpresa, por eso les digo, siempre tienen que estar atentos. ¿De qué vamos a conversar? ¿Qué día hay hoy? Podemos jugar, nos vamos a reír, vamos a tener por ahí algo entretenido. Vienen esas sorpresas ahí de repente. Lo más importante para nosotros es que esto también los ayuda a ustedes. De alguna forma vamos contribuyendo un poquito con un granito de arena para la maravilla de poder ir avanzando siempre, siempre y alivianar también el bolsillo en esta época. Esa es la idea. Mari, ¿cómo estás tú? Un saludo grande, grande, grande para ti. Que tengas una tarde maravillosa. La Mari está desde Cancura. Un besito grande. Volví, pero siempre escuchando punto 7. Yo soy un 7. Yo soy un 7, Carito. Y tú, bendiciones para ti. Un abrazo. Otro más grande para ti, mi querida Mari. Saludos para todos, todos, todos que tengan una tarde, pero maravillosamente espectacular. Linda, yo sé que hay muchos que están escuchando la radio de manera constante. Sí, algunos participan, otros no. Obviamente va a depender mucho de la mañana, de la tarde y de muchas otras cosas más. Así que, maravilloso. Mi querida Eliana.
2: Yo también, Carito, no alcancé a participar.
0: Nah,
2: o sea, yo también tengo harta personalidad. Ya, pero busquen para la próxima. A mí
0: sí,
2: me había
0: pues.
2: Venido de perilla porque no andaba juntando lucas por lucas.
0: Exacto.
2: Para mi edad de 5 siquiera.
0: Sí, pues.
2: Chuta, qué buena suerte, le deseo toda la suerte.
0: Nah.
2: Ya, besito, te quiero mucho. A la Luciana también.
0: Preciosa.
2: Ya, hijita, acabo de llegar del centro.
0: Mira, qué rico. Que tengas un almuerzo rico, mi querida Eliana. Anita, vamos con todo. Yo solamente les voy a decir que tienen que estar atento, atento, atento central, alerta de premio o de regalo. No sabremos qué día será, solo les vamos a ir avisando en el momento. Atento, atento, atento central. Mi querida Lilian, Lilian, te enviaron todos saludos hoy día en la mañana. Espero que estés muy bien. Aquí en Osorno, entre que hace frío y hace calor, depende cómo se abrigue, puede que le dé frío, puede que le dé calor. Nada, pero la temperatura está bastante agradable. Muchos besitos, Lilian. Por aquí estamos todos jugando y participando. Mi querida Mari, besitos, dice, gracias por ser como es. Ay, Mari, yo soy así, ¿sabes que en la mañana? Me vine en la mañana. Ya les voy a contar. Mis papás vinieron a Osorno. Entonces nos juntamos todos, todos, todos acá en Osorno. Entonces yo me quedé a alojar con mis papás en Osorno, todo entretenido. Y en la mañana, ¡ay! Se venía la mañana. Y me vine conversando con el caballero que me trajo en el InDriver. Y le voy a enviar saludos, pero al tiro nomás. Porque nos vinimos conversando y yo le dije, lléveme, sáqueme rápido de aquí, por favor, porque necesito auxilio. ¿Y por qué? Le vamos a enviar un saludo cariñoso a Sergio Javier Contreras Godoy. Ay, el nombre completo también. Sergio Javier Contreras Godoy. Nos veníamos riendo en la mañana, ¿eh? Porque yo le dije, lléveme, sáqueme de aquí rápido, por favor. Claro, porque nos levantamos todo en la mañana. Yo me metí a la ducha, que uno salió, que el otro para allá, que hoy desocupe en el baño, que apúrate. Años que no me pasaba esa sensación. Entonces ya, que apúrate, que no sale del baño. Mi mamá que me decía, hija, peínate, mamá, no me quiero peinar después. Pero hija, ¿cómo va a salir así? Mamá, no me quiero peinar. Pongo el celular en el bolsillo, atrás en el pantalón para salir. Hija, ¿se te va a caer el celular? Mamita, si ya se... Sáquese el celular. Y me empezaba a retar. Y después mi papá me dice, oye, hazle caso a tu mamá. Tienes que hacerle caso a tu mamá. ¡Anda! De ahí empezamos. Me dice, ¿te da chascona? Ay, no, teatro. Y empezamos entre todos. Más mi hermana, mi cuñado, la luz, mi sobrina. No, yo la pura escoba en la mañana. Así que no, dije yo, auxilio, me voy. Así que me subí corriendo al InDriver. Así que esa fue mi mañana, pues. Y las llaves y la bolsa, claro. Ahora me hace acordar mi hermana y las llaves y la bolsa. Entonces, como yo me quedé a alojar dos noches acá en Osorno, en la casa, nos quedamos todos alojando, yo le digo, ya, ahora me voy. Y mi hermana me dice, ¿no te vas a llevar tu bolsa? Y yo le digo, ¿qué bolsa? ¿Tu bolsa? Pues me dice, ¿con tu ropa? Chupaya, le digo, por Dios. Dice, ¿vuelvo después? No, me dice. Ya, y yo me llevaré mis cosas, pues. Me vine como con tres bolsas. Más cargada que Kiko me vine para la radio en la mañana. Y como no tengo vehículo, tengo que andar con la mochila, la cuestión bien afirmada, la bolsa amarrada en la mochila, al otro lado para allá, la mantita, todo nomás. Me vine con todo. Y después me dice, llévate tus llaves, porque ayer se me olvidaron las llaves, así que la pura escoba nomás. Pero yo soy así porque mi familia es así, así que se imaginarán la Caro multiplicada por mamá, papá, hermana, sobrina Kiki, la Luciana, mi cuñado que se suma también. Ah, no, pero era la pura escuela, mamá. Que sale del baño, que no deje eso ahí, que pone eso allá, que el otro para allá, que tómate tu café, hijita, que tienes que con mamá, si no me va a pasar nada, me tomo un café. No, tómese el café, mamá, si me tengo... No, tómese el café, después sale mamá, si yo ya soy grande. Me dice, no, si eres chiquitita. Y después mi papá me dice, hágale caso a su mamá. Todo lo que le diga a su mamá le tiene que hacer caso. Ay, Dios mío. Ya, más encima... Después me dice, oye, se va a ir el InDriver, que te estás demorando, ya te va, se va a ir, te va a dejar. Yo le dije, no, si no me va a dejar. Le dije, caballero, no te vayas. Iba gritando ahí, Dios mío, qué tremendo. Así que llego y me subo a la fe, caballero, lléveme, por favor, auxilio. Amo a mi familia. Pero se imaginan a la Caro multiplicada por mamá, papá, hermana, cuñado, sobrina e hija por seis. La Caro por seis. Ah, no. Y ahí le decía yo al señor del InDriver. Yo le dije, si soy así. Claro, que ya me había trasladado antes. Entonces ya sabía que trabajaba aquí en la radio y me había, por la voz. Ah, por la voz me identificó. Usted así, sí, yo soy siempre así. Y mi familia es peor. No se los recomiendo. Ay, Dios mío. Ya, vamos con los últimos mensajes de WhatsApp. Solo les voy a decir, atento central, porque la central de operaciones de Punto 7 va a tener un regalo en cualquier momento del día, en cualquier minuto, en cualquier instante. Atento. Vamos a estar con Luis Lagos, inventando por ahí algunos juegos Así que vamos a ver, puede que sea el juego en un bloque, puede que sea en el otro bloque, puede que un día sí, puede que un día no. Ahí vamos a ir con esto, pero lo importante, ¿sabe qué? Que vamos a ayudar al bolsillo a que nos podamos temperar o cocinar con estas maravillas del gas. Así que si ustedes ven a una persona caminando con mochila y llena de bolsa, soy yo, por si acaso. Me sacaron a... nadando con bolsa y todo para afuera, llaves también. Espero que hayan llegado bien al campo, ¿eh? Espero que hayan llegado bien al campo. Así que un saludo para todo el sector de Huacahuincul. Huacahuincul Bajo, por ahí están todos. José Aguilar, ¿cómo estás tú a esta hora de la tarde?
3: Hola, Carito, ¿cómo estás?
0: Hola.
3: ¿Cómo estás, Carito, cómo estás?
0: Bien.
3: Aló, Carito,
0: ay,
3: Carito,
0: aquí estoy. ¿No me escucha?
3: Claro.
0: Sí.
3: Claro.
0: ¿Qué?
3: ¿Aló?
0: ¿Qué?
3: ¿Aló?
0: ¿Aló?
3: ¿Aló?
0: ¿Qué?
3: ¿Aló? ¿Aló? ¿Aló? Sí. ¿Caro?
0: Aquí estoy.
3: Claro.
0: Aquí estoy.
3: Claro, claro.
0: Aquí estoy, aquí estoy, aquí estoy. Pues, José. Hola, hola, hola. Hola, Carito, ¿cómo estás? Hola, Carito, ¿cómo estás? Siempre me acuerdo.
3: Hola, Carito, ¿cómo estás? ¿Cómo estás, Carito, cómo estás? Aló, Carito, Carito, ¿cómo estás? Caro, Caro.
0: ¿Qué?
3: Aló, aló.
0: ¿Qué?
3: Aló, aló, caro,
0: ¿qué?
3: Caro,
0: aló,
3: caro.
0: Aló, aló, aló, sí, ¿con quién?
3: Caro,
0: aquí estoy.
3: Caro, caro.
0: Aquí estoy. Ay, que me alerte. Ya, saludos, José. Saludos, José. Jaimito, Jaimito, Jaimito. ¿Cómo estás tú, Jaimito? ¿Cómo va la tarde?
4: Carito, Carito, Carito, que tengas buena tarde. Los conectamos la tarde. Un abrazo.
0: Abrazote.
4: Puntos, Jaimito, anúnciate.
0: Lindo, Jaimito. Muchos abracitos para ti también. Que tengamos todos una tarde maravillosa. Ya se viene Luis Lagos. Aproveche, quiere vender, cambiar, permutar. No se cambian, ni se permutan. Abuelitos, abuelitas, esposas... No, pues esposas de las muñecas y de esposas que esas... No, esas no. Esas no. No, buenos días, buenas tardes. No, de esas esposas no. No se cambian. Su señora no la puede cambiar. Y la señora no puede cambiar al marido. Así que no, eso no se cambian ni se permutan. Las abuelitas tampoco y los abuelitos tampoco. Así que por más que quiera permutarlos o cambiarlos, no. Mi querida Lilian.
5: Carito, hola, ¿cómo está? Buenas tardes, buenos días, buenas tardes, ¿cómo
0: días,
5: es la
0: buenas,
5: cosa? Había concurso, ups, me lo perdí. Aquí vamos de vuelta con la señora Natacha para nuestra casita.
0: Nana.
5: Venimos del centro de día, hoy ahora nos toca hacer ejercicio también a mí, pues, así
0: Nina.
5: Que me siento al lado de la señora y también hago ejercicio con ella, así como para endurecer el músculo.
0: Muy bien.
5: Y ahora la vamos escuchando, le mando besitos, abrazos, cariños y muchas gracias a todos, a todas las que me han saludado. Gracias, chiquillos, chiquillos. Yo soy un 7, les tengo cariño, los queremos.
0: Linda.
5: Chao, chao.
0: Chao, chao, mi querida. Está bien, ¿eh? Yo aquí les guiño un ojo, les guiño un ojo. Está bien endurecer el músculo, así que póngale nomás, póngale nomás.
5: Carito, ¿y si le hacemos una vaquita para comprarle una 4x4 Toyota?
0: Ah,
5: que no ande a patita, ni en auto ni en Uber.
0: Ni en auto ni en Uber. Yo estaría bien. Yo, la verdad, teniendo algo para movilizarme, yo no tengo problema. Hoy de repente, si mi vehículo me dice, no, está tan a maltraer esa cuestión, no te da vergüenza andar con ese vehículo así. Uy, tiene la pintura raya. Uy, mira, me dice, tiene el parachoque roto adelante. Uy, qué terrible. ¿Y cómo no lo arregla? ¿Y cómo? A mí me interesa que me transporte, me movilice, que pueda llevar a la luz a su establecimiento ocasional todos los días y que yo pueda llegar a la radio. El resto, pelos de la cola, pelos de la cola. Ve que las apariencias engañan, así que no se engañen con las apariencias. No siempre todo lo que uno ve es lo que realmente es. No todo es lo que parece. O parece que eso no es todo, ¿o sí? Oh. Ya me dio cuerda, pues ve que me da cuerda, después me retan, oiga.
3: Buenas tardes, carito.
0: ¿Cómo estás, Panchito?
3: Tírate a Pastora, para que con el diezmo te compre una camioneta 4x4.
0: Ah, mira. No, no me daría para Pastora. Imagínese, tendría que andar con un báculo y con la oveja. No, voy a andar ahí pastoreando, pues tendría que caminar todo el día por las pampas para llevar a la oveja a pastar. No, pues cómo andar de pastora. Voy a andar con un báculo ahí, a la oveja para allá, a la oveja para el otro lado. Y después hay que guardarla en la noche, y después hay que sacarlas de nuevo, hay que darle comidita. No, pues cómo voy a andar de pastora, pastoreando.
3: Si no te daba pastora, te daría para oveja negra nomás.
0: La oveja negra. ¿Sabe que son poquitas y la lana negra de las ovejas? Porque obviamente es lana negra, porque la oveja es negra. Pues si fuera blanca no sería negra la lana. Sería blanca. ¡Oh, ya! ¡Vamos mejor! ¡Vamos!
4: Carito, somos dos. A mí me da lo mismo como ando el auto. Me dicen, está todo rayado, chocado. No me interesa. El motor lo que interesa, lo que va por dentro. Oh, abrazo.
0: La calidad va por dentro, pues no va por fuera. Importante que tenga motor y rueda. Porque si no tiene rueda y tiene motor, estamos mal. Y como dice la Lilian, ya pues, vaya nomás, vaya a endurecer el músculo. Mire que hace bien endurecer el músculo. Así que vaya nomás, con todo, sino para qué. Yo comienzo ya a despedirme porque se viene Luis Lagos. Mercadito punto 7, querido. Se viene ya Luis Lagos con todo, si no pa' qué. Así que vamos.

0: Es que tengo que avisarle, pues sí, hay que coordinar todo aquí en la interna. Ya, me voy. Ve que me dan cuerda y después me dicen ya, pues. Y la conexión. Toñito, Panchito.
1: Ah, mi amigo Rorro siempre dice que va a ir a endurecer el músculo.
0: Íbamos tan bien todavía. Ay, no. Íbamos tan bien. Oiga, Panchito, saludos para el Rorro. Que le vaya muy bonito. Mi querida Geraldine, ya, el último audio y nos vamos. Buenas.
2: Hola, Carito. ¿Cómo estás?
0: Bien.
2: Espero que muy bien. Aquí. Ya camino a buscar a la María Cecilia porque hoy ya tenemos actividad en el colegio.
0: ¡Ay, qué maravilla!
2: Por Javi, así que necesito todo el ánimo del mundo porque hoy día me levanté.
0: ¡Qué bueno,
2: Ánimo cero, así que aquí estoy consiguiendo ánimo.
0: Bien.
2: Le mando un abrazo grande y un besito también, que tenga un lindo día y eso.
0: Ya.
2: Yo soy un 7, si te acaro y usted.
0: Un 7 también. Póngale nomás, mi querida Geraldine. Póngale ánimo, póngale fuerza, póngale el paz. Póngale toda la buena energía. Póngale. Alégrese porque el día está maravilloso. Y si no está maravilloso, lo hacemos maravilloso también para ustedes. Así que vamos. Mire lo que hace la diferencia de un tilde. No soy profesora de lenguaje, tampoco de castellano, ni de español. Pero la palabra músculo le puede poner la tilde en la primera U o en la segunda U. Usted le pone el tilde donde a usted le quede mejor. Ya me tengo que ir. ¡Mira! ¿Quién está por ahí?
3: Ya, ahora sí, ¿me escucháis?
0: Sí, güey. Luis Lagos.
3: ¿Cómo estáis, Carito? ¿Cómo andas? ¿Todo bien o no?
0: Sí, pues que me dan cuerda justo a esta hora. Sí, ya me quiero ir.
3: ¿Te dan cuerda a esta hora?
0: ¿Y para qué me dan cuerda? ¿Sabes cómo me pongo, güey?
3: Oye, pero extiéndete nomás, si no hay problema, yo te espero. Dale, no va.
0: Y que sabes que.
3: Mándalo, chiquillo, dale, no va.
0: Y que sabes que me olvidé de qué estaba hablando.
3: Oye, oh, yeah, por favor. Oye, ¿cómo tanto?
0: ¿Ah? Es que mi dispersión. Imagínate, si yo no tomo alcohol, imagínate llegar a tomar. Ah, no.
3: Ah, no.
0: Ay, no me para nadie.
3: No te para nadie, sí.
0: Mira, estábamos hablando de los vehículos.
3: ¿Ya?
0: Después yo le estaba contando que en la mañana, cuando salí de la casa, porque alejé donde mis papás, entonces yo llevé mis cosas para allá y estuve estos días alojando acá nosotros en la casa de mi hermana con mi papá. Entonces estaban todos en la mañana y mi mamá me decía: Carito, tómate el té, hija, peínese, por favor. ¿Cómo vas a ser mamá si yo no me peino? Hijita,
3: toda sascona.
0: Sí, peínese, tómese su cafecito, mamá, si no, tómate tu café. Mamita, si no, tómate tu café. Yo estaba ahí, entonces tenía que tomarme el café. No me quedaba otra opción. Don Eduardo. Entonces me tenía que tomar el café. Entonces, pero ¿cómo? Después me decía: Carito, por favor, peínate, hija. Pero ¿cómo vas a ir a mamá si yo ando así, que no me conoces? Entonces todo así: oye, que apúrate, que están ocupando el baño. Imagínate, cuando hay mucho. Hoy me acordé de mis tiempos cuando vivía con mis papás.
3: Mira.
0: Qué lindo, me encantó.
3: Mira, o sea, recordaste tu infancia.
0: De verdad que una mañana súper linda. Desperté así como muy, muy bien, porque recordar todo aquello es bonito. Mira. Me encantó. Así que más encima, cuando me subo al InDriver, le digo: oiga, arranque, métale sala porque me quiero ir. Y claro, mi mamá me dijo: cuida tu celular, Carito, se te va. Mamá, si ya. Y mi papá: hazle caso a tu mamá. Si tu mamá te está, hágale caso a su mamá. Y ya, yo soy grande. No, todavía no es grande, no ha crecido mucho, así que hágale caso a tu mamá.
3: Mira.
0: Ay, amo a mi
3: Pero
0: familia.
3: Pero qué bueno que lo pasaste bien.
0: Amo, ¿ya?, a mi familia.
3: Lo
0: imagínate.
3: Bueno que disfrutaste a tu familia.
0: Imagínate, sí. La Caro multiplicada por 6.
3: No.
0: Ay, no aguanta nadie.
3: Fracaso.
0: No, multiplicaba por cera. Iban, venían, no, fue cosa seria en la mañana, pero bonito. Eso estábamos conversando, también estábamos conversando de... Ah, porque la Lilian me dice que hagan una cucha y comprar una 4x4.
3: Ya.
0: Y yo le digo, sí, bueno... Mi camionetita yo la amo, está toda rayada, tiene hartas pifes y todo. Ay, cómo no cambia eso, ay, cómo no le hace eso, que mírenlo. Y a mí me da lo mismo. Mientras me lleve, yo lleve.
3: Me lleven y tú me lleves.
0: Claro. Lleve a la luz a su establecimiento educacional. Y yo llegué a la radio, yo feliz.
3: ¿Qué
0: más? ¿Para qué quiero más? ¿Para qué quiero más? La calidad va por dentro. Le digo, nosotros somos avatares. Y ella, la avatar. ¿Cuál eres tú? Ya me voy. Mira, la Lilian está por allí.
3: A ver, ¿qué dice por ahí?
0: Ay, Lilian.
4: Ay, carito, tengo noticias.
0: ¿Qué?
4: Bueno, mañana jueves yo no trabajo acá en Las Condes, trabajo en Macul. Tres horitas.
0: Mira.
4: Y tengo toda la tarde libre porque no voy a llevar a entrenar al Pipe porque le voy a dar un... Un entrenamiento de descanso.
0: Mira.
4: Ya lo dieron de alta hoy día, pero ya la otra semana retomamos el fútbol.
0: Ah.
4: Y el viernes llega mi hermano Santiago, de que él vive en Curanila, güey. Así que llega tempranito, así que voy a estar con mi hermanito que me viene. Bueno, en realidad viene al médico, pero yo lo acompaño al médico. Así que el viernes me toca trabajar, me lo pedí libre, me lo van a hacer. Así que voy a ver a mi hermano que tanto quiero. Así que estoy feliz. Eso, noticias.
0: Qué
4: adelante,
0: lindo.
4: Estudios.
0: Adelante. Muchas gracias por ese reporte, querida Lidian, desde Santiago. Sí, desde Santiago. Ahora, ya, a ver, ¿desde dónde?
3: ¿Cómo de Santiago?
0: Ah, muy bien. Y sabes tú, imagínate que ya no va a estar en Las Condes. Desde Las Condes va a bajar a Macul. ¡Ah, la Lilian! ¡Me encanta! ¡Me encanta! Mira, imagínate que ahora fue a caminar y va a hacer ejercicio con la jefa y va a endurecer el músculo.
3: Mira, ¿cómo? ¿Qué?
0: Va a endurecer el músculo. Entonces está súper bien. Y ahora yo también le digo, yo no soy profesora de español, ni de castellano, ni de lenguaje, ni nada por el estilo.
3: ¿Pero qué parte la Lilian dijo? De...
0: No dijo, por eso te cuento que la palabra músculo tiene dos U. Y donde usted le ponga el tilde, va a variar el significado de la palabra. Luis, póngale la tilde en la primera U a la palabra músculo. Léala con la tilde en la primera U.
3: A ver, ¿cómo sería?
0: Es que, léala.
3: Pero dígame usted, pues, a ver.
0: Músculo.
3: ¿Ya?
0: Porque el acento carga la palabra, hay que como que cargar la voz donde va el tilde. Entonces dice, músculo. Y si le ponemos el tilde en la última U, ¿cómo dice Luis? Ahora te toca a ti.
3: ¿Cómo sería si le ponemos la última U?
0: Sí.
3: Músculo.
0: No, músculo. Pues si termina... ¿Y para qué te frunces tanto, hermano?
3: Estoy recién despertada.
0: Ya, pero sí, ay, perdón, que se me le bajó el perdón.
3: Oye, amo,
0: me salgo, ya, que estoy. Perdón.
3: Oye, entonces le vamos a decir, voy a decir así como: Santiago.
0: Ya, no se frunza. Póngale la U en el Luis de
3: A ver, pero no. Dilo tú, a mí me gusta cómo hablas tú.
0: No, pues, usted tiene que decir.
3: No,
0: yo le dije, músculo. Músculo, tiene que cargar la voz en donde
3: clase
0: va.
3: Clase de lenguaje hasta ahora.
0: El tilde. Y ahora va el tilde en la última U. Léalo usted. Mira, aquí está.
3: A ver.
0: Aquí.
3: ¿A dónde?
0: Aquí.
3: ¿A dónde?
0: No, me mueve el mouse, pues, no me suelta la cuestión, no. Que me va a sacar.
3: Oye, la mujer y me ventila.
0: ¿Habrá alguien que me aguante? Ay, ay, ay, no sé.
3: Yo creo ya. que sí, más mire, de alguien te aguanta.
0: Mire, lee ahí, ¿qué dice? Tiene el...
3: Músculo.
0: No, pues.
3: Músculo. Ya, dejémosle ahí mejor. No, no quiero caer en tu trampa. Ya, me mandé ya el cachupá. Ya, dejémosla ahí nomás, dejémosla ahí, ¿ah?
0: Ya, dejémosla ahí nomás. Buena, hermano.
3: Ah, sí. Endurecer un poquito el glúteo y las piernas, ya. Dejémosla ahí nomás.
0: El glúteo y las piernas, la buena pierna. Hay que comer harto zapallo nomás. Oigan.
3: ¿Harto
0: zapallo?
3: ¿Sí? Sí. ¿Y usted come harto zapallo, parece, ah? Sí, parece que sí. Come harto zapallo, parece, todos los días.
0: Oye, zapallo.
3: ¿Qué pasa? ¿Cómo hacer zapallo? Ya, ¿qué llamo? ¿Qué pasó?
0: Oye, zapallo, ya, vamos al... Oye, el WhatsApp. Ya, ábrelo. Ahí está, ya. Mándele
3: ya.
0: nomás.
3: Ya, ¿escuchamos?
0: Oye, a todo esto...
3: A ver.
0: En la mañana yo les dije... que Punto 7 está regalando recargas de gas.
3: Mira.
0: Pero no le dije cuándo ni en qué momento. Porque fue sorpresa.
3: Mira.
0: Fue sorpresa. Y Toñito participó, quien hace como el orangután, justo en el día del orangután. Y él se lo ganó porque fue el único que envió un audio con el sonido del orangután.
3: Mira.
0: Así que se lo ganó, Toñito se lo ganó hoy día. Y yo les dije que va sorpresa. Puede ser un día sí, un día no. Puede ser en la mañana, puede ser en la tarde. Puede ser en el bloque que estés tú, en el bloque que esté yo, o en el bloque donde estemos los dos. Puede ser cualquiera
3: también, sí.
0: Cualquier momento.
3: O también puede ser por las redes sociales. Atención ahí.
0: También.
3: Sí, atención. Porque puede ser por las redes sociales. Así que síganos en Instagram, Radio.7 Osorno.
0: Exacto.
3: Váyase al Instagram. Síganos.
0: Sí, y pase.
3: Cualquier cosita vamos a estar subiendo a las plataformas.
0: Y pase a dejar su corazoncito. Sí. Y síganos, sí. Pues síganos, ¿cierto? Que nos sigan.
3: Que nos sigan y también van a estar ahí algunos de nuestros auditores ganando por ahí en las plataformas digitales.
0: Maravilloso. Ya, vamos ahora al WhatsApp.
3: Vamos, ¿qué nos dicen en el WhatsApp? A ver, escuchamos.
0: Dele nomás.
3: Aló.
5: Carito, ándate, lo vemos en la noche tarde. Carito,
0: ¿qué?
5: Ándate.
0: Ya me voy.
5: Luchito, ¿te imaginas la carita con su familia?
0: Ahí.
3: No.
5: ¿A ir a un cumpleaños o una fiesta? Amigo. Olvídalo.
3: Olvídalo.
0: No. No, eso sí.
3: Oye, ¿cómo será tener a la carita 24-7?
0: Oh. ¿Me aguantará alguien?
3: ¿Cómo será? No sé, yo creo que nadie me aguanta a mí.
0: No, es que yo disparo para todos lados.
3: ¿Cómo eso?
0: Disparo para todos lados. Porque
3: ¿Cómo dispara para todos lados?
0: Que voy hablando, hago una cosa y de repente veo algo y quiero eso y después me voy para allá y después voy para allá y aunque tengo que llevar las cosas anotadas.
3: Me disparo para todos lados, yo me imagino otra cosa.
0: ¿Ah, sí? ¿Y qué se imaginó?
3: No, nada, ya. Dejémosla ahí nomás.
0: Pucha. Ya me cuenta entonces por interno porque no sé ya. Qué. Sí, porque yo de repente voy para un lado, voy para el otro, pues digo, ya sí, pero no. Y de repente me dicen, oye, pero si me estás hablando de lo otro, termina la historia anterior, le digo, no. Imagínate.
3: ¿Qué dice por acá, a ver?
6: Ya, hermanita, te fuiste en la media volada, sí, hermanita. Una tortuguita.
3: ¿Cómo la tortuguita? ¿Cómo hace la tortuga? Carito, ¿cómo haría una tortuga?
0: No sé, porque como no puedo, es que no puedo hacer los agudos por la garganta. Mira, si ni siquiera me sale el...
3: ¿No te sale?
0: No, pues si yo digo para... No me sale.
3: Entonces, yo pensaba que voy a hacer una tortuguita.
0: No puedo, no me resulta.
3: ¿No te resulta?
0: Puedo hacer coja, así como cojeando por el lado, eso sí. Eso sí.
3: Ya,
0: dale.
3: Ya, ¿qué me dicen por acá? A ver, vamos los últimos mensajitos. Ya, por favor. Ya. Ya. Te ríes nomás tú.
0: Ay, ya.
3: ¿Qué dicen, po?
0: Aquí está.
3: Ya, escuchemos el audio.
5: Con razón está solita mejor, porque te sobra nomás. ¿Quién la va a aguantar, viejo?
0: Así como, no te rías, cállate, no te rías tan fuerte. ¿Y por qué te causa? ¿Te imaginas? No. Qué tremendo, tremendo, oye. Ya, ahí le entrego el WhatsApp, don Luis Lagos. Luis, ¿estás por ahí? No, así que te caíste de nuevo. Pucha, el cabro, bueno, andaste puro caendo, Dios mío. Y después hay que ir a buscarlo, hay que levantarlo. ¿Dónde estará? ¿Dónde estará? Ahí está llamando. Chupa ya. Espérame, aquí te tengo en el audífono. Dale nomás.
7: Te digo que suba el canal.
0: Oh, ahí está, ya lo subí.
3: Ya, ahí sí voy a salir al aire, si no, no salgo al aire. Hagamos las cosas bien, por favor, ¿eh? Sí, por favor, ¿eh? Damos carito, por favor, hagamos las cosas bien, o si no, no la hagamos, ¿eh?
0: La costumbre, ay, no me
3: Y después decir, oye, ¿cómo está ahí?
0: Ya. Me llegué a asustar, oye, me llegué a asustar.
3: Es que lo tengo acá al lado, ¿eh? Lo tengo acá. Sí, después me va a estar llamando y dice, oye, vamos, hagamos las cosas.
0: Ya,
3: bien,
0: por favor, porque me puse colorado y nuevo,
3: ya.
0: ¿Quién me va a aguantar? Oiga, imagínese, hablando todo el día.
3: Tan dispersa.
0: Así que, sí, ya sabes, si usted necesita compañía para un viaje largo, me avisa.
3: Sí, la avisa, no hay problema. Si tiene disponible, ah,
0: claro,
3: sí.
0: Claro, y yo le ofrezco, hay distintos tipos de temas de conversación.
3: Ay, ay, ay, carito.
0: Ya, me retiro. Ya,
3: ¿estamos listos?
0: Sí, un abrazo grande
3: estamos
0: para
3: listo.
0: Ti.
3: Listo. Nos escuchamos en la tarde, ¿ya?
0: Nos escuchamos a la tarde. Le cedo los controles, todo suyo.
3: Dale, estamos listos por acá. Les vamos a ir a la pausa comercial y estamos de vuelta, ¿vale?
0: Un abrazo, nos encontramos más ratito. Chao, chao.
3: Cuídate.
0: Chao. Tú también.
3: Ya, pausa.
0: Ya.
3: Ya estamos de vuelta aquí en Punto 7. No se muevan.
0: Sí, no se muevan, quédese ahí.
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2: Ya, señoras y señores, estamos listos. 1:00 p.m. con 31 minutos. 1:32 cambió el reloj. Ahí teníamos al hermano Rodríguez, Cristian Ríos, Nix, Cristian Castro. Acá hay la punto 7. ¿Cómo están nuestros auditores? ¿Todo bien, chiquillo, no? ¿Todo bien? Maravilloso. Ya estamos listos para empezar estos avisos económicos de esta jornada hasta las 3 de la tarde. Recuerda nuestro WhatsApp, +56 64 221 7191. Para que usted se comunique y nos mande su mensajito. Ahí está, hora de la tarde. Por acá, buenas, buenas.
3: Buena, por Luchito.
4: Hola, ¿cómo está ahí?
2: Hola, ¿cómo está ahí? Un saludo, amigo, que le vaya bien por acá. Hola, Edith, ¿cómo estás?
5: Hola, Luisito Lagos. Buenas tardes. Aquí voy a almorzar hoy día borotitos. Mira, con hartas verduritas. Y le quiero contar, Luisito, que contentísima y quiero compartir mi alegría porque ya, en la mañana fui al consultorio y el doctor me encontró muy bien, así que me quitó la insulina. Ya no me tengo que pinchar ni en la mañana ni en la noche.
2: Qué buena.
5: Así que estoy súper contenta, Luisito, ya. Así que ojalá Dios quiera que siga así. Y tengo que cuidarme, sí, para no recaer con la cosa de la insulina. Así que aquí estamos más contentas que perro con pulga. Ya, Luisito, buena tarde para usted.

0: Gabo, mande su datito, no hay problema. Nuestra amiga Sari, que está, dice, por favor, le quiero pedir un favorcito. Si tienen algún datito de pega, mándenme su mensaje de audio. Lo pasamos acá en la radio. Si anda buscando peguita, mande su mensaje y ofrezca, no hay problema. Nuestro auditorio acá son un 7.
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0: ¿Cómo estás, vos, Jaimito Hugo?
2: Hola, Luchito. Por acá te dejo mi, como siempre, mi emprendimiento, Jaimito, que es un todo lo que es empanada frita y ¿Lira? Carne a la parrilla, domicilio, cumpleaños, casamiento. ¿Ya? Todo lo que desee. Así que un abrazo, buen programa, Luchito. Se fue la carito. ¿Estás feliz porque se fue la carito?
0: Oye, todavía anda por acá en la radio. Sí, todavía anda dando vuelta por acá. Todavía anda penando. Por acá, ¿cómo estás, Francisco?
3: Hola, tío. Hola, Franco. Y tío.
0: Hola, ¿cómo estás? Oye, saludo a tu tío que está contigo a esta hora. Es tu tío, ¿cierto? Sí, ese es su tío. Sí, diga que es el tío. Es su tío, ¿ya?
3: ¡Salud! ¡Estás loco, tío!
0: ¡No, sí es tu tío! Ya, a la vuelta sigo revisando todos los mensajitos de WhatsApp, aquí es la punto 7. ¡Salud al tío Francisco! ¡Salud!

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0: 2 de la tarde. Buena música a esta hora de la tarde. Sí, escuchamos acá en la punto 7. Alejandro Fernández, ¿quién pierde? Como quien pierde una estrella. Vamos a escuchar audios a esta hora. ¿Qué nos dicen nuestros auditores, auditoras? Hola.
1: Yo estoy viendo aquí, se está reportando la Bechito. Con la ratito, ya vamos a almorzar con una ensalada de tomate y harto cilantro y harto aquí empaste para la carne, que estoy haciendo una pulpita ahí. Ya que estoy bien, mi regio estupendo, aquí te vamos a estar escuchando, Bechito.
0: Oye, saludo a nuestros auditores que están en sintonía en la radio a esta hora de la tarde. ¿Cómo estás? Hola.
2: Hola, Luchito, acá reportándome. Está bien. Qué bueno escucharte. Así que estoy haciendo almuerzo con tu compañía. Así que eso. Ya, besito.
0: Oye, saludos para ti. Un abrazo. Que te vaya bien por acá. Nuestro amigo Francisco. Oye, me manda una fotito de... ¿Qué pasó, Francisco? ¿Qué pasó, compadrito? Y me manda una foto... de un supermercado, un carrito. ¿Qué cosa me está mandando, amigo, ahí? No entiendo mucho la foto, ¿ya? Si me la puede ahí mandar un mensajito, sería maravilloso. Toñito.
3: Mi amigo Luchito.
0: ¿Ah?
3: Por esas casualidades de la vida, ¿usted ayer miró el partido de la Cato?
0: No, amigo, ¿lo miró? No lo vi.
3: Cuénteme, por favor. Luchito. Hola, ¿cómo estáis?
0: Amigo, no vi el partido de la Católica. No lo vi. No lo vi. Saludo a nuestro auditor que está ahí en sintonía de la punto 7 a esta hora. Ya, oye, por acá, dame un segundito. Ya, le ponemos acá. Ahora sí o no. Ya, ahí sí. No, todavía no. Ya, ahí.

0: estamos, ahí estamos. Aló, aló, probando, probando, probando. Que están en sintonía. Nosotros vamos a continuar con buena música.
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0: Pasó la 1:54. Ahí escuchábamos Juan Magán. Ayer la vi por ahí. Vamos a escuchar el mensajito a esta hora. Hola, buenas tardes. Hola.
1: Buenas tardes, Luchito.
0: Hola, buenas tardes.
1: Buenas tardes, que el Señor lo bendiga.
0: Muchas gracias.
1: Escuchando su linda música preciosa. Yo soy un 7 y ustedes son
0: un 7.
1: Chao, Luchito.
0: Saludos.
1: Besitos.
0: Y saludos para ti, un abrazo pero tremendo. Que te vaya bien. Como siempre, escuchando la radio a esta hora de la tarde. Pura buena onda nuestra auditora. Saludos para ti, María Contreras, que está ahí en sintonía de la radio a esta hora. Por acá, hola María Luisa. Hola, muy buenas tardes. ¿Dónde es el incendio, por favor? Si alguien sabe, dice. Feliz miércoles. ¿Alguien sabe, chiquillo, dónde el incendio? Por acá, mira, los informan. El preinforme de la emergencia se trata fuego en 12 mejoras con peligro de propagación. Oye, pero si alguien sabe dónde, chiquillo, por favor, ahí. Ya, ahí está, mira, lo mandan por acá. Que el incendio, ese bomberos concurre a calle Los Pellines con los laureles. Esto es en sector Franque, ¿o no? Si no me equivoco. Sí, sector Franque. Para que tengan precauciones, esto es en calle Los Pellines con los laureles, sector Franque. Muchas gracias. Se agradece ahí nuestro auditor que nos está enviando también videito de lo que está pasando, Francisco. Gracias, Francisco. Por acá, Cancelito.
2: Hola, Polucín.
0: Hola, buena, buena.
2: ¿Estás bien? Saluditos, que tengan suerte.
0: Gracias, amigo.
2: Un abrazo grande. Saludos, por supuesto, a todos los puntos de este horno. A todos los la conozco desde pequeña a la grande. Yo voy. ¿Ya? A todo.
0: Mira. Saludos, amigo, que le vaya bien por acá.
3: Buenas tardes, del lago del Villintero, quinta región.
0: Bien, amigo, saludos.
3: Valparaíso.
0: ¿Ya?
3: Ahí estamos. Por acá está medio nublado, pero hay un poquito de sol. No está frío como en la mañana, pero está bueno.
0: Está bueno,
3: saludos,
0: mira.
3: Saludos a todos los puntos 7 de Osorno. Hola, Luis.
0: Saludos, amigo, que le vaya bien.
3: Llegando recién del Hospital Frique.
0: ¿Ya? ¿Cómo le fue?
3: A las 6:30 a.m. me bus para una hora de oftalmología de mi papá. Así que está todo bien,
0: amigo, qué bueno.
3: Mucho más tener los resultados de la vista.
0: Ya.
3: ¿Qué tiene? ¿Qué le ven? Se marea. Un ojo ve menos y el otro medio.
0: Ya, saludos para ti y para tu papito, amigo, que le vaya bien. Por acá, ¿qué nos dicen?
4: Hola, Luchito, ¿cómo estás?
0: Hola.
4: Espero que estés bien, que tengas una linda tarde.
0: Gracias.
4: De día miércoles. Acá te saluda María de la Carretera Austral.
0: Mira, María, saludos para ti, un abrazo tremendo y que te vaya muy bien como siempre. El gran combo de Puerto Rico. Y no hago nada más.

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1: Son exactamente 2 de la tarde y con 7 minutos revisamos el boletín informativo aquí en Radio Punto 7. Detienen a joven con dos armas adaptadas para el disparo en sector Rahue de Osorno. El procedimiento se realizó durante patrullajes preventivos en la calle San Luis. Carabinero incautó a 12 revólveres de fogueo modificados y 26 cartuchos. Joven de 23 años fue detenido durante la tarde de este martes por carabineros de la tercera comisaría de Osorno, luego de ser sorprendido portando dos armas de fogueo tipo revólver que habría sido modificadas y adaptadas para el disparo. El procedimiento se registró alrededor de las 16:30 horas en la calle San Luis, en que marcó el patrullaje preventivo efectuado por el personal de servicio motorizado de la unidad policial. De acuerdo con los antecedentes entregados por carabineros, los funcionarios fiscalizaron a un individuo en la vía pública y posteriormente registraron el bolso de su propiedad. En el interior se encontraron dos armas, además de 26 cartuchos a fogueo. El sujeto fue detenido por el delito de porte de arma de fuego y municiones y, según se informó, la institución no mantenía antecedentes policiales previos. El imputado quedó a disposición del Ministerio Público por una infracción a la ley de control de armas, mientras que las especies incautadas fueron retiradas de circulación. En otras informaciones, en Osorno, dos trabajadores y un carabinero resultaron lesionados en el medio de un procedimiento por un robo de local en sector de Franque. Personal policial logró capturar a uno de los involucrados de este delito, quien permanece en la espera que la Corte de Apelaciones de Valdivia resuelva la medida cautelar. Dos jóvenes trabajadores y un carabinero de retén La Pampa Alegre se recuperan tras sus lesiones tras verse involucrados en un procedimiento de un robo con violencia y intimidación, protagonizado por dos sujetos. Uno de ellos fue detenido y permanece tras la reja a la espera de la resolución de la Corte de Apelaciones, que determinará si queda en libertad o trasladado hasta el módulo de imputados de la cárcel de Osorno. En otras informaciones, joven está grave tras ser atacado con arma blanca durante una discusión en Rahue Bajo. La víctima sufrió una lesión en el muslo mientras compartía bebidas alcohólicas con su amigo en Parque Bellavista. Un hombre de 29 años fue detenido y será formalizado este martes por su responsabilidad de los hechos.

0: soporte vial. Debido a un delicado estado de salud, se mantiene un joven de 19 años tras ser atacado la madrugada del sábado al interior del Parque Bellavista, en el sector Rahue Bajo. El afectado estaba consumiendo bebidas alcohólicas junto a un grupo de amigos cuando llegó una pareja y un hombre y una mujer. Se incorporaron al encuentro del recinto municipal. La situación transcurría con normalidad, pero se generó un ambiente tenso. La víctima habría tenido cruce de palabras con el sujeto, el mismo que en el momento antes se habría sumado al grupo. Según expuesto por el oficial de servicio de la Tercera Comisaría de Rahue, capitán Romina Cifuentes, el joven estaba junto a otras personas cuando, motivos que se debe establecer por la investigación policial, fue atacado con un arma blanca en la zona de Sumullo. Comento que a esta hora en Osorno tenemos una temperatura de 13 grados, la humedad del 72% y el viento 8 kilómetros por hora. Son las 2 de la tarde ya con 11 minutos. Ha sido todo el boletín informativo aquí en Punto 7.
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romántico. Ahí está hoy el romántico de las 2 de la tarde. Después de revisar el boletín informativo, Los Vázquez, Déjame y Olvídame. ¡Ay, qué romántico a esta hora! Sí, el romántico, lo que sonaba acá en la punto 7. Recuerda que estamos en aviso económico. ¿Usted quiere vender, quiere permutar, quiere regalar, quiere dejar su avisito económico? ¿Tiene alguna pyme, chiquillos? Mande su mensaje, no hay problema. A esta hora de la tarde puede enviar su mensajito al WhatsApp de la radio, al +56 64 221 7191. Recuerda que estamos en aviso económico. ¿Quiere vender, permutar, regalar, dejar su aviso económico? ¿Anda buscando peguita? ¡Mande su dato! Por acá se venden zapatillas número 28 a 10 mil pesos, marca Adidas, color blanco. Se vende zapatillas número 28 a 10 mil pesos, color blanco, marca Adidas. Comunicarse con Joana al siguiente teléfono: 975-41-2816. 975-41-2816. Se vende un jeans de hombre, se vende un jean de hombre, talla 42. Son 12 jeans que está vendiendo nuestro amigo Brian en 2 mil pesos cada uno. Para más información, 966-137469. 966-137469. Por acá se vende cartera color verde, cartera de marca, dice Ampora. Lo venden 7 mil pesos esta carterita. Para más información, 928-69-4267. 942. A ver, 928-69-4267. Ahí está. 928-69-4267.

Mira, por acá están vendiendo un PlayStation 3 impecable, dice, en 100 mil pesos. Viene con 12 juegos. Sí, están vendiendo un PlayStation 3 impecable con 12 juegos en 100 mil pesos. El teléfono es el 986668780. 986668780. Son algunos avisos que nos están llegando a esta hora de la tarde acá en la punto 7. Nosotros vamos a continuar con buena música. Diga, súmale, primo. 5 minutos y nada más.

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1: Oye, son las 2 de la tarde con 27 minutos. Franco el Gorila, para bajarte el calentamiento. Oye, por acá tenemos más mensajitos a esta hora, más aviso económico a nuestro WhatsApp. ¿Qué nos dice nuestro auditor? A ver, hola.
2: Buenas tardes.
1: Hola, buenas tardes.
2: Radio.7, se vende una lavadora ¿ya? marca Samsung en 240 mil pesos, capacidad 13 kilos nueva.
1: ¿Ya?
2: Tratada al fono 976-28-74-21. Gracias.
1: Ahí está nuestra amiga Julie, que está dejando su aviso económico a esta hora de la tarde. Por acá.
3: Buenísimo el romántico. Oh, buenísimo, buenísimo, buenísimo, buenísimo, buenísimo.
1: Un abrazo grande. Saludo, amigo, que le vaya bien. El romántico de las 2 de la tarde que sonaba hace un ratito atrás, que era Los Vázquez, Déjame y Olvídame. Oh, es un tema bien, sí, bien romántico. Bien romántico a esta hora de la tarde. Nosotros vamos a continuar con buena música. Acá hay la punto 7. ¿Y con quién nos vamos? A ver, ¿con quién nos vamos? ¡Con Crónica! Esta se llama Nadie lo sabrá. Nadie lo sabrá.

0: Itu.
1: Ya hoy es la 2 de la tarde con 45 minutos. Ahí teníamos a Damas gratis, me vas a extrañar. Ay, ay, ay. Recuerda nuestro WhatsApp, estamos en aviso económico. A esta hora de la tarde, vamos con avisito a esta hora que nos están dejando nuestros auditores a nuestro WhatsApp más 56 64 221 7191. Por acá nos dejan avisito económico a esta hora de la tarde. 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Son algunos avisos que nos están llegando a esta hora de la tarde, acá en la punto 7. 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Son algunos avisos que nos llegan a esta hora de la tarde. Daddy Yankee, la nueva, la ex.

0: hace 3 de la tarde. Saludo a nuestro amigo Felipe Mani, que está ahí en sintonía de la radio. Que le vaya bien, Felipe. Le deseamos todo lo mejor, toda la buena onda. Ahí está hora de la tarde, amigo.
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0: Oye, saludos para Felipe, que está ahí en sintonía de la radio. Por acá, ¿qué nos dice Hanselito?
2: Tremendo tema, con los cinco, tremendo tema. Y Daddy Yankee.
0: De Daddy Yankee, lo que sonaba. Las nueve, la ex. Y también escuchamos a Basilo, versión salsa. Perderme contigo, sí, tremendo tema. Ahí está ahora. Oye, solamente lo restan 4 minutos para las 3 de la tarde. Estamos en vivo en la radio a esta hora para acompañarte. Hoy estamos revisando algunas notitas que le vamos a estar comentando a nuestros auditores a esta hora de la tardecita. Sí, atención, nuestro auditor, síganos en Instagram como radio.7osorno. Váyase ahora mismo al Instagram de la radio, síganos, porque van a haber sorpresa ahí en el redes sociales, ¿ya? Para nuestros auditores que están en sintonía de la punto 7 a esta hora de la tarde. Nosotros vamos a continuar con buena música. Llega Chayanne. Solo traigo el ritmo. Ya estamos listos con los avisos económicos. Gracias y por dejar a esta hora de la tarde. Pero nosotros continuamos hasta las 5.

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son las 3 de la tarde con 7 minutos. Comenzamos este nuevo bloque hasta las 5 de la tarde. Acá en la punto 7. Saludo para todos nuestros auditores que están en sintonía a esta hora de la tarde. Recuerda nuestro WhatsApp. +56 642 217191. Es el WhatsApp de la radio. Para que usted se comunique, nos mande un saludito a esta hora. Ya, por acá me saludo, Luchito. Aquí vamos escuchando la radio. Camino a la casita a esta hora. Oye, que les vaya bien, que tengan rico almuerzo, Ale. Deseamos todo lo mejor, toda la buena onda. Ahí está, hora de la tardecita, ¿ya? Nuestro WhatsApp está totalmente habilitado, +56 642 217191. Nosotros continuamos con buena música. Llega Don Omar, salió el sol.

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1: Ya hoy son las 3 de la tarde con 26 minutos. Los Ángeles Azules, Vicentico. ¿Cómo te voy a olvidar? Ay, ay, ay. Oye, por acá. Hola, soy Daniela de la comuna de Hierbas Buenas. Que tenga un excelente miércoles. Muchas gracias. Saludos para ti, Daniela. Que te vaya bien. Ahí escuchando la punto 7. Ahí está hora de la tardecita. Por acá. Dice, hola, buenas tardes. Ya, no hay problema. Vamos a grabar un videito. Vamos a grabar un video por ahí, dale. Saludos para nuestra auditora que está ahí en sintonía de la radio. Oye, dice, buenas tardes. Oye, saludamos a esta hora a la Alianza Rosca de la temática de México. Sí, que nos están escuchando. Mira, están celebrando 43 años del colegio. Ya, vamos a mandar el saludito, dale. Vamos a hacer un videíto, se lo vamos a enviar a nuestros auditores que están en sintonía de la punto 7 a esta hora de la tarde.
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1: Que les vaya bien. Lo vamos a hacer, no hay problema. Vamos a mandarle el videíto un ratito más. Durante las 5:30 por ahí, dale. Un abrazo, que te vaya muy bien. Saludos. ¿Quién más por ahí reportando a esta hora? Dejando su mensaje a nuestro WhatsApp. Más 56-64-221-7191. Nosotros vamos a continuar con buena música. Diga Manuel Turizo. Te hacen falta dos. 3 de la tarde con 28 minutos. Seguimos avanzando en este día miércoles.

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0: hoy, son las 3:41. ¿Cómo están, Magali? Saludos para la Magali. Hola, Luchito, ¿cómo estás? Que tenga linda tarde. Gracias, Magali. Saludos. Que tenga buen día, como siempre, escuchando La Punto 7 a esta hora de la tarde. Saludos para ti, un besito tremendo. Que te vaya muy bien, Magali, trabajando. ¿Hasta qué hora? Hoy día, Magali, te toca trabajar en esta jornada. Saludos, un besito tremendo para ti. Que tengas buen día. Te deseamos todo lo mejor y toda la buena onda a esta hora de la tarde.
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0: Por acá estábamos revisando la temperatura a esta hora acá en Osorno. Tenemos 13 grados, la humedad del 72% y el viento 10 kilómetros por hora. Para mañana tenemos una mínima de 3 grados y una máxima de 13. Para el día viernes, atención a... Se espera una mínima de 2 grados y una máxima de 12 graditos. Para el día sábado... 1 grado y la máxima de 14. Y para el día domingo, 1 gradito y la máxima de 15 grados. Hoy estábamos revisando algunas notitas que le queríamos contar, porque si viene el alza, sí, el alza de combustible, chiquillo. Sí, se viene el alza de combustibles este jueves, o sea, mañana. 20 de agosto del 2026 registra una nueva alza de los combustibles en Chile. El ministro de Hacienda y Proyecciones en el Mercado estiman un incremento aproximadamente de 30 a 38 pesos para la gasolina 93 y 97 y para el diésel. Atención, porque el diésel sube, registra de 30 pesos a 90 pesos, chiquillo. Sí, atención, por acá tenemos... lo que va a pasar, la suben las bencinas nuevamente este día jueves, o sea, mañana, día 20 de... Atención, ¿cómo va? Dicen algunos. Mira, atención, sube el aumento de la 93 y 97 octanos entre 32 a 37 pesos. En tanto, el diésel va a subir bordeando los 90 pesos. O sea, el diésel va a seguir subiendo. Ahí está, le contamos a esta hora de la tarde, acá en La Punto 7. Oye, saludamos a la Andreita Riegada, que está ahí en sintonía. Un abrazo tremendo, Andreita, que te vaya bien. Que tenga buen día. Es la Delio Valdés. ¿Qué personajes? Adiós, amor. Suena aquí en La Punto 7.

53 minutos. Alejandro, Raúl Alejandro. Bizarrap sección 56. Lo que sonaba acá en la punto 7. 8 minutos lo restan para las 4. En esta jornada del día de hoy. Como le comentábamos, una alza de bencinas para mañana. Sí, para mañana una alza de bencina. Mañana jueves 20 de agosto, chiquillo. Sí, saludo para todos nuestros auditores que están en sintonía en la radio a esta hora, acompañándose con la punto 7. Por acá le mandamos saludos también a todos nuestros auditores que nos escuchan por nuestra aplicación y también por nuestra señal FM, la 105.5. Nosotros vamos a continuar con buena música a esta hora de la tarde. Diga noche de brujas. Dime por qué.

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2: Son las 4 de la tarde y con un minuto revisamos el boletín informativo aquí en Radio Punto 7. Investigan en pelea masiva entre estudiantes afuera del liceo Eleuterio Ramírez de Osorno. Del establecimiento, su director confirmó que se inició un proceso para establecer lo sucedido. Una pelea entre varios estudiantes registrada ayer en el liceo, el exterior del liceo Eleuterio Ramírez de Osorno, generó preocupación entre la comunidad educativa y motivo de la activación de protocolo del recinto educacional. El hecho involucró al alumno del liceo y jóvenes, según los antecedentes preliminares, pertenecerían a otro recinto educacional. El director del establecimiento, Luis Sánchez, calificó la situación como un hecho que no debe ocurrir y confirmó que se inició un proceso para establecer lo sucedido. Se tomaron protocolos adecuados en el que están de acuerdo la norma y la ley. Son los protocolos de indagación, de acompañamiento de los estudiantes afectados y trabajo colaborativo, señaló. Sánchez indicó que aún no existe claridad sobre el origen de la pelea ni sobre los eventuales conflictos preventivos entre los estudiantes. No tenemos todavía claridad porque estamos en proceso de indagación, afirmó, y agregó que ahora tampoco corresponde establecer quiénes son los responsables. En otras informaciones, a esta hora de la tarde detienen a joven con dos armas adaptadas para disparo en el sector Rahue de Osorno. El procedimiento se realizó durante un patrullaje preventivo en la calle San Luis. Carabinero incautó a 12 revólveres de fogueo modificados y 26 cartuchos. Un joven de 23 años fue detenido en la tarde de este martes por carabinero de la tercera comisaría de Osorno, luego de ser sorprendido portando armas de fuego tipo revólver que habría sido modificada y adaptada para el disparo. El procedimiento se registró alrededor de las 4:30 horas en la calle San Luis en el marco de patrullajes preventivos efectuados por el personal de servicio motorizado de la unidad. De acuerdo con los antecedentes entregados por carabineros, los funcionarios fiscalizaron al individuo en la vía pública y posteriormente registraron un bolso de su propiedad y en el interior encontraron dos armas y además 26 cartuchos a fogueo. En otras informaciones, en Osorno valían a trabajar en plena calle desde un automóvil en el movimiento. Según el informe médico del Hospital San José de Osorno, el lesionado sufrió una fractura producto del impacto balístico, por lo que no debió ser ingresado a pabellón y permanece internado bajo observación. Un hombre de 31 años, domiciliario en la Quinto Centenario de Rahue, Alto Norte, resultó con lesiones graves tras ser atacado a disparos por 5 desconocidos que movilizaban en un auto particular y luego se dieron a la fuga por las calles del mismo barrio. El herido salió de su casa para realizar unas compras en el negocio del barrio, ubicado en la esquina de calle Tatayunas con San Diego. A pocos metros del local se observó que un vehículo Kia Rio, 5 ocupantes en su interior. Desde el automóvil uno de ellos habría dirigido algunas palabras que no logró entender y segundo después escuchó 3 efectuaciones de disparo, por lo que el ocupante del vehículo, tras el ataque, los pistoleros, que actuaron en estilo de cáncer de película de mafia, escaparon por las calles de interiores de la población Quinto Centenario, dejando a la víctima herida. Te comento que a esta hora en Osorno tenemos una temperatura de 13 grados, la humedad del 73% y el viento 10 kilómetros por hora.
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1: Exactamente, 19. Teníamos a los nietos del futuro, Gelatina, lo que escuchabas acá en la punto 7. Recuerda nuestro WhatsApp más 56-642-21-7191 para que usted se comunique y nos mande su mensaje a esta hora de la tarde. Estamos en vivo en la punto 7.

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1: 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Escuchamos lo más nuevo a esta hora de la tarde. Luis Fonsi, me despido. Lo que sonaba acá en la Punto 7. Oye, saludo a nuestros auditores que están en sintonía de la radio a esta hora. Un abrazo tremendo para todos. Nosotros vamos a continuar con Treble Clan. Esto se llama Agarra la Pega, la Sótala. 21 minutos para las 5 de la tarde.

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1: Hoy son las 4 de la tarde con 46 minutos. Te amaré, te amaré. ¡Ah! Qué buen tema esta hora para seguir acompañándote acá en la Punto 7. Vamos a saludar inmediatamente a nuestros auspiciadores que nos acompañan a esta hora de la tarde, por supuesto. Acá en la 105.5, Radio.7, en esta jornada de día miércoles. Miércoles 19 de agosto. 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Que nos acompañan a esta hora de la tarde, en este día miércoles, acá en la Punto 7.
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1: Oye, ¿quién más por ahí reportando a esta hora, dejando su mensaje a nuestro WhatsApp? Más 56-642-217191. Para que usted se reporte, nos deje su mensajito a esta hora de la tardecita. Sí. Oye, le mandamos saludos a todos nuestros amigos de la Locomoción Colectiva que están en sintonía de la radio. Recuerda mañana escuchar de 7 a 9 de la mañana, porque le voy a traer sorpresa a nuestro auditor, ¿eh? Le voy a traer sorpresitas mañana a nuestros auditores. Mañana vengo con regalito a la radio. Sí, mañana voy a llegar con regalo acá a la radio para que nuestros auditores participen. Manden su mensaje. Lo pasemos maravilloso de 7 a 9 de la mañana. Por ahí entre las 8 de la mañana, por ahí. Atento, atento, atento, atento. A la Punto 7, ¿ya? Atento, atento a la Punto 7. Nosotros vamos a continuar con buena música a esta hora. Le ponemos con Alejandro Sanz, Shakira. Esto se llama La Tortura. Lo escuchas aquí en La Punto 7.

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1: Esa noche. Oye, 3 minutos para las 5 de la tarde. Oye, le mandamos saludo a Jonathan Leonardo, que me lleva, dicen, el inDriver a esta hora. Oye, la lleva Sani Salva. Saluda a la Carita, un besito tremendo. Saludos para nuestro amigo ahí, para Jonathan Leonardo Vena. Saludos, amigo, que le vaya maravilloso.
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1: Ya, nos vamos. Nos despedimos, sí. Nos tenemos que ir. Ya viene la Carito. Recuerda que mañana vengo con sorpresa a la radio, a eso de las 8 de la mañana, para que estén muy atentos nuestros auditores, auditoras de Radio.7 en esta jornada, ¿vale? Son exactamente 4:58 minutos. Por acá, ¿qué nos dicen nuestros auditores, nuestras auditoras a esta hora de la tarde? Por acá, hola, hola.
2: Chao, mi bolsín.
1: Chao, amigo.
2: Tenga buena tarde, amigo, buen descanso. Hasta mañana, hasta mañana.
1: Hasta mañana.
2: Nos escuchamos por un lado nuevamente.
1: Oye, saludos, que te vaya bien, Hansel. Te deseamos todo lo mejor, toda la buena onda a esta hora de la tarde, amigo. Que le vaya maravilloso. Y como siempre, ahí escuchando la Punto 7 a esta hora. Saludos, saludos. Te deseamos todo lo mejor y toda la buena onda. Sí. Por acá tenemos más mensajes a nuestro WhatsApp. Me dicen, chao, Luchito, que tengas buena tarde. Cuídate. Muchas gracias. Gracias por la buena onda, chiquillos. Gracias por estar ahí escuchando la radio. Como siempre, son un 7 ustedes, ¿ah? Son un 7. Ya, nos vamos. Estamos casi listos para estar con ustedes. Y se viene la Carito. La Carito viene con toda la buena onda, con toda la buena entretención acá en la Punto 7. Usted no tiene que moverse de la radio, no, por nada, porque ya viene la Carito para seguir con ustedes hasta las 7, y a las 7 llega la Carinita con toda la buena onda, con toda la entretención también, hasta las 21 horas con toda la Rec Sur de Punto 7. Ya, nos vamos. Gracias, tremendos, de verdad. Nos escuchamos mañana. Mañana, 7 de la mañana, para estar con ustedes. ¿Ya? Sí. ¿Y con quién me voy? ¿Con quién nos vamos? A ver. Llega Villa Cariño. Esto se llama Prisionera. Que estén bien, un abrazo. Chao, chao.

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0: Estocolmo. Ya nos vamos a esta hora. 17 horas con 13 minutos. Ya nos vamos con la última patita de la tarde. Las últimas dos horas que se vienen recargadísimas, pero de todo y con todo, si no, ¿pa' qué? Obviamente un saludo muy grande para todos nuestros amigos que están por ahí conectados a través de la señal online. Los que han descargado la aplicación de Punto 7 a su teléfono móvil a través de Play Store u o App Store. Eso va a depender mucho qué teléfono móvil tenga usted. Puede ser un iPhone o puede ser un Android. Cualquiera de los dos. Sí, ya lo sabe. Para todos ustedes un abrazo grande, grande, grande. Y también para todas las personas que nos escuchan a través de la señal del aire. Ay, la señal del aire. ¿Cuál será la señal del aire? La señal del aire, la FM. Por eso estás conectado ya al 105.5 del dial de la frecuencia modulada. Ay, ay, ay. Ahí nos pueden seguir a través también, igual, por supuesto, de todas las plataformas digitales. Nos puede seguir a través de Instagram en @punto7osorno. Nos puede seguir en TikTok. Nos puede seguir en Facebook. Nos puede seguir en todas las plataformas habidas y por haber. De igual manera, te puedes conectar a página7.cl. A través de Página 7, tú puedes ver, leer y escuchar a todo lo que acontece a nivel nacional. Ingresas a página7.cl. 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Escuchar, puedes seguirnos, página7.cl. Mueve, ay, ay, ay.
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0: Mueva. A moverse ya a esta hora de la tarde, a prender los ánimos, a subir la energía, a ponerse con toda la buena onda, la buena energía, con todo el Nehuen, con toda la fuerza de la tierra. Saludos para todas las comunidades que nos escuchan a través de la señal online y también a través del 105.5 del dial de la frecuencia modulada. ¡Ay! ¡Ay, ay! ¡Mueve, mueve! Y como Punto 7 es de todos y para todos, son como tú ves, bonita. Empeño le ponemos, por supuesto. Póngale. ¿Qué quiere, señora?
2: La ropa.
0: No, si no colgué nada ropa, oiga. Pero sí, parece que va a llover ahora en la tarde. Uy, las flores de tu florero, de mi florero también. En medio de tus ramitas. ¿De las ramitas o no? Las flores de tu florero. Seguimos, por supuesto, con todo lo mejor. Póngale. Para todos nuestros amigos que están en sintonía. Oiga, les tengo que contar algo. Acabo de pasar una vergüenza, pero que ni les explico. Oiga, venía corriendo ahí más o menos justo con la hora y yo dije, ¡ay! Como me viene el InDriver, dije, ya, vamos. Veníamos conversando de lo mejor en el InDriver y yo dije, ¡ah! Y llegué aquí y me van a creer que me iba a bajar. Y el caballero me dijo, oiga, me dijo, no me ha pagado. ¡Oh, qué vergüenza! ¡Qué vergüenza me dio! Me puse tan colorada, pero venía tan fijo que tenía que venir a la radio. En todo caso, me iba a encontrar igual, porque iba a saber dónde trabajo, tarde o temprano. Claro, así que cualquier cosa me cobre aquí nomás. Pues no, así igual ahí le hicimos la transferencia rapidísimo. Y llegamos aquí a Punto 7 para acompañarlos toda la tarde. Así que vamos con todo. Con todo, si no, ¿pa' qué? Vamos. Oye, se vienen unas cosas por ahí entretenidísimas que tengo que contarle. Primero le voy a preguntar, ¿Cuántas mujeres hay por cada hombre? Mire, porque, no, si hay una nota que les tengo que contar, pero en un ratito más, sí, les diré el titular solamente, les voy a dar el titular. Porque, ay, ¿sabían ustedes? ¿Sabían ustedes o no sabían? No, pues si todavía no les pregunto, pues, ¿sabían o no sabían? ¿Cómo dijo, caballero?
1: Me gustaría tomarme una chela contigo.
0: A esta hora, pero tan temprano, si usted sabe que no puedo, pues. Usted escucha ranchero y se pone al tiro a invitar a tomar chelita. No, pues. No, pues si no puedo tomar chelita hoy día porque es miércoles, imagínese. Si yo normal, sin... Bueno, yo no ingiero alcohol, pero... Imagínese que así soy así, imagínese con alcohol, no, ahí no me para nadie, po. No, no me para nadie. Le voy a enviar un saludo grande, grande, grande, grande a nuestro querido amigo que me trajo a la radio, que más encima yo no le iba a pagar. En todo caso, igual me va a pillar, igual me va a encontrar porque iba a saber dónde yo trabajo. Así que saludos para Jonathan Leonardo. Jonathan Leonardo, muchas gracias por haberme traído, muchas gracias por la conversación y perdón, es que se me fue, venía tan acelerada que dije, ¡ay, me tengo que ir a trabajar! Y claro, se me pasó, qué vergüenza, me llegué a poner colorada, pero aquí estamos ya, llegamos. Pero, con todo, si no, ¿pa' qué? Y por supuesto, le vamos a enviar un besito grande a todos. Para todos ustedes que están por ahí, muevan las caderas. ¡Ay, sí! ¡Levante las manos! Bueno, si va manejando, no las levante. Pues mire, imagínense, suelta el volante y puede pasar alguna cosa ahí. No, recuerde que se pueden reportar al más 56-642-2171-91. Aquí estamos para acompañarte toda la tarde en estas últimas dos horitas que nos van quedando en Osorno, porque después ya nos vamos a Temuco. Nos conectamos con la Red Sur, con la Karinita Gutiérrez, pues con la Karinita, que ahí tiene ese canto siempre para saludarlos en la tarde y para recibir a todo Chile en una sola .7. Si usted va manejando, va de copiloto, mire al piloto fijamente a los ojos. Bueno, si quiere le da un beso, si no, no, pues. Para los que van mirando hacia afuera, pero van escuchando la radio y se van haciendo los Larry ahí en el vehículo, igual nomás, ¿qué tanto? Cancelito, ¿cómo estás tú? Y eso que vendría siendo así por ser. Cancelito, ¿ahí qué está haciendo en el día del chimpancé? Claro, el día del chimpancé, está haciendo ahí el sonido del chimpancé. Bien, Cancelito, ¿ah, bien? Pero eso era para la mañana, pues para la mañana. Vamos rápidamente al WhatsApp a saludar a todos nuestros amigos que están en sintonía de la radio a esta hora, cuando ya son las 17:21. Hello. Hola, WhatsApp. Buenas tardes. Hello. You know, baby. Hello. Buenas tardes.
2: Vamos, por supuesto. Póngale.
0: Ah, la María está grabando. Muy bien. Saludos para Purranque. Hola, Carito. Un saludo para Paz Monsalve, que es la mujer más guapa y hermosa de la tierra, de parte de Luis. ¡Ay! A mí me dicen, oye, Carito, y yo le digo, ¿qué? Me dicen, guapasar, permiso. ¿Cómo pues? No, pero de todas maneras, oye, Luis, le vamos a poner un tono más entretenido, por supuesto, para enviar este saludo. porque... Ay, a esta hora de la tarde, 17 horas con 23 minutos. Luis, desde Purranque, dice: hola, Carito. Quiero enviarle un saludo a Paz Monsalve, que es la mujer más guapa y hermosa que pisa la tierra. Cada paso que ella da, deja flores, amor y cariño por cada lugar que pisa. Ay, de parte de Luis, que tengas un día hermoso. Paz Monsalve. ¡Ay, qué tal! ¡Qué topísimo! ¡Qué bonito saludo! Ahí va el saludo. Muy bien, muy bien, muy bien. Oye, Paz Monsalve, Luis te está enviando ese saludo tremendo desde Purranque. Saludos para Purranque, un abrazo grande para todos los purranquinos que están en sintonía de la radio a esta hora de la tarde. Mari, un besito grande, grande, grande para ti, que tengas una tarde pero maravillosa, espectacular. Saludos para Cancura que está en sintonía de la radio. Mari, muchos besitos y muchos abrazos para ti. Toñito. What's up? Hello.
3: Las manias, Carito, ya sé, perro muerto con ese hombre. Juguete con el latio, fuiste buena.
0: ¿Cómo dijo Toñito?
3: Las manias, Carito, ya sé, perro muerto con ese hombre. Juguete con el latio, fuiste buena.
0: Espérame, ahora sí que sí.
3: Las manias, Carito, ya sé, perro muerto con ese hombre.
0: Sí.
3: Fuiste buena.
0: Me gondería, fuiste buena. Sí, pues, imagínese, le iba a hacer al Jonathan perro muerto con el InDriver. Ah, no, qué vergüenza, me quería morir de plancha. Me dio tanta vergüenza que no sabía qué hacer, oiga. Y le dije, ya espéreme, que le transfiero al tiro, oiga, le transfiero al tiro. Así que le transferí al tiro y me dijo, oiga, si está caro, tiene que estar tranquila, nomás tiene que estar tranquila. Yo le dije, estoy apurada. Ah, no, pero sí, le pagué. Le transferí, así que quedamos al día cualquier cosa. Ah, y ya lo saben, más 56-642-217191. Ahí nos encuentran en radio.7. Puedes enviar tus saludos de cumpleaños, saludar a alguien especial, como saludo a Luis, a Paz Monsalve. ¡Ay! Saludos de amor, saludos de cariño, saludos de todo, de todo, de todo. Mira, nos dice por aquí... Panchito. Dice Carito, son 8 mujeres por cada hombre. Por día. ¿Cómo por día? Y la otra para el feriado. Ah, no, es que ya te pasaste. Pues te pasaste. Ahora, ¿estás dispuesto a mantener a 8 mujeres? 8, pues son 8, tienes que mantener las 8. Y por supuesto, hay que estar ahí y rendir, por supuesto, a las 8. Pues. Si no, ¿alcanzará? No, mejor no diré nada más, Las mujeres que opinan, necesito aquí la voz femenina. ¿Ustedes creen que son 8 mujeres por cada hombre? No, ya es demasiado. Ahí se pasan, pues se pasan. Se pasan por ahí. Demasiado. No, pues. ¿Cómo va a ser eso, pues? No, ¿cómo van a ser 8? Pero ¿sabe qué? ¿Y por qué le pregunto esto? Porque hay un DT en Egipto que terminó en el hospital. ¿Pero sabes por qué? Porque tuvo una fuerte pelea entre sus dos esposas. Tiene dos esposas. No esposas de las que te llevan esposado, pues. No, de esas esposas no son de esas. Corre, que nos van a alcanzar. No, pues, de esas esposas de cuando lo llevan esposado, no. Son, oye, mira la comparación. ¿Por qué se llaman esposas? ¿Porque te esposan? ¿Y de ahí ya no te puedes desposar? No lo sé, pero por ahí va el tema. Yo eso les voy a contar, pero a la vuelta. Dice una para cada día, más el feriado. Ah, no, es que te pasaste, Pancho. ¿Qué dicen? ¿Qué dicen las mujeres por ahí? ¿Eh? Yo quiero la voz femenina. Vamos, chicas, ayúdenme por ahí. ¿Cómo es eso? La Mari de Cancura nos dice... con suerte pueden con una, dice, para la semana y van a tener una por día. ¡Oh! ¡Fuertes declaraciones! ¡Fuertes declaraciones! ¡Buena Mari, buena Mari! Oye, ¿quién más está por ahí? ¿Quién más está? Necesito las voces femeninas. Ayúdenme con esto, por favor. Mire que aquí me están bombardeando. Buenas tardes, buenas tardes, buenas tardes, buenas tardes, buenas tardes. Eduardito, ¿cómo estás?
4: Hola, amiguita Caro, ¿cómo estás?
0: Bien, ¿y tú?
4: Yo por acá, bueno, todos en mi casa con un poquito de pena porque...
0: ¿Por qué?
4: Se nos acaba de morir una de nuestras guaguas perrunas.
0: Oh.
4: Es difícil, aunque uno crezca muchas veces, aunque ya estemos viejos y todos.
0: No.
4: Da mucha pena y ahí uno se da cuenta que son mucho más importantes muchas veces de lo que... se piensa.
0: Sí, pasa.
4: Así que queda uno menos en la familia perruna, sobre todo de quienes, o sea, como quienes nos criamos con perritos desde chicos. Así que...
0: sí, eso es cierto.
4: Estamos viviendo una especie de duelo también, ¿por qué no decirlo? Son parte fundamental en cada uno de nosotros y para quienes somos... amante de los animales, la verdad es que duele harto. Pero
0: sí,
4: hay que ponerle optimismo a la vida.
0: Así
4: dicen,
0: es.
4: Dicen que los que estamos vivos seguimos y quienes se van descansan. Así que
0: sí.
4: Un abrazo a todos también, quien los está pasando mal, así con un familiar o con un animalito o una mascota que se haya ido.
0: Nana, y Eduardito.
4: Saludos, amiguita.
0: Eduardito, un abrazo grande para ti. Sabemos que es tremendamente lamentable. Tenemos a varias mascotitas que ya se han ido. Y por supuesto, de parte del autoelecto presidente canino, Rocco Miguel Leonel Fidel Ezequiel Samuel, que es el presidente canino de Punto 7 de todas las mascotas. Un abrazo grande para ti y acompañándote también en ese dolor de las mascotas que nos van dejando, porque nos acompañan muchísimo y van llenando espacios tremendamente importantes. Así que, Eduardito, ahí te acompañamos. También a Patito, que también perdió su perrita hace poquitos días. A la nenita, que también perdió a su mascotita hace algunos días. Tenemos tres mascotitas Punto 7 que ya están en el cielo a esta hora. Y ahora cuatro con tu mascotita, Eduardo, ese perrito que te acompañó todos los días. Cuéntame, ¿cómo se llama? Para que también lo tengamos ahí contemplado y nos acordemos también siempre de él. Así que un besote grande, grande, grande para ti. Vamos a seguir con Punto 7, te vamos a seguir también acompañando. Hay un duelo que hay que pasar por las mascotas, por las personas que quizás ya no nos acompañan o que ya no están, pero hay que tratar de subir el ánimo porque siempre están en nuestro corazón. Eso es lo fundamental. Y siempre los vamos a seguir recordando, pero con mucho, mucho, mucho cariño. Yo les cuento, ahora, DT de Egipto termina en el hospital tras fuerte pelea entre sus dos esposas. A la vuelta, manténganse en sintonía, porque a la vuelta yo le voy a contar de qué se trata esto. ¿Qué pasó? ¿Y por qué? Claro que sí. A ver, ¿por qué llegó al hospital? Imagínese, capaz que le dio un... No lo sé, no voy a adelantar nada. Nada, nada, nada. Porque manténganse en sintonía y a la vuelta yo le voy a contar qué pasó con este DT que llegó a parar al hospital por la pelea de sus dos esposas. Se lo cuento a la vuelta. Continuamos en la música con Pitbull y Calle 8. Nos vamos a una pequeña pausa comercial y regresamos inmediatamente a Punto 7.

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0: Ya de regreso. Ve que era cortita la pausa. No es que de, si aquí no se ve, se escucha. Escuchó que era cortita la pausa. Oye, la espada y la pared de los tres marcó hitos en la historia, tal cual. De todas maneras, ay, ay, ay. Ay, ay, ay, de cada cosa que uno se entera, oiga, ¿qué quiere que le diga? Bueno, les iba a contar este insólito y tremendo caso, exactamente. El DT de fútbol de Egipto terminó en el hospital y fue por una pelea entre sus dos esposas. Ahora, él tiene dos esposas. ¡Mech! Yo creo que no existe ningún osornino que tenga dos esposas. No. ¿Cierto que no? No, pues. ¿Cierto que no? Que se me caiga el techo, si no es verdad. No, mejor que no. Mejor que no. Este insólito y tenso episodio lo protagonizó Hossam Hassam. Sí, así se llama. Se llama Hossam Hassan. Bueno, el Hossam Hassan, el entrenador de la selección de fútbol de Egipto. El DT se encontraba en un restaurante. No, era de sushi, no. Se encontraba en un restaurante de la costa norte de Egipto. Cuando de repente llegaron los indios con los españoles. No, esa no. Eso era de otra historia. No. Estaba en un restaurante, en la costa del norte de Egipto. Cuando de repente, según reportes, sus esposas, que se llamaban Howaida Alajarjabawi, sí, que está como medio enredado el apellido. Sí, cuando de repente sus dos esposas, Howaida Algarbajambawi y Dan Adam, comenzaron una fuerte discusión. Y estaba tan acalorada la discusión. Ahora, ¿por qué se habrán enojado? No sé, vamos a tener que averiguar. Yo les pregunto a ustedes, ¿por qué creen ustedes que ellas se pueden haber enojado? ¿Qué puede haber pasado que provocó que se enojaran? Bueno, se enojaron. Empezaron levantando el tonito y no me levante el tonito y le levantó el tonito y se le levantó el tonito y empezó a quedar la escoba, pero la escoba literalmente. Y claro, con todo eso, entre que se hablaban más fuerte de lo que realmente tenían que hablarse, empezaron a gritar. Sí. Empezaron a gritar. Y me van a creer que una fuerte discusión terminó después en una pelea. Se agarraron de las mechas, se tiraron el pelo, se rasgaron los vestidos, se sacaron la joya y las alhajas. Y quedó la pura escoba nomás. El DT no sabía qué hacer. Ahora, entre que se peleaban y él no sabía por cuál de las dos decidirse, a cuál de las dos defender, porque si no la otra esposa se le iba a enojar. Imagínate, claro, quédate con ella. ¿Cómo te quedas con ella? ¿Te quedas conmigo? Oh. Yo creo que a nadie le hubiese gustado ser ese DT. ¿Saben ustedes que entre medio de todo esto, este tremendo altercado que pasó, este tremendo altercado, Hassan comenzó a darle el soponcio? Claro, Hassan le empezó a dar el soponcio y empezó como... Claro, ahora, ¿será verdad o no será verdad? No sabemos. No, pero le empezó a dar Hassan, empezó con el soponcio. Hossam Hassan dijo, aquí ya les go, aquí ya les go, así que hago, mejor me desmayo. Sí, bueno, y claramente el Hossam Hassan se desmayó, pues. Se desmayó. Y la Owida Algarjambawi con la Dani Adams seguían ahí agarrándose las mechas, pero así mal, rajuñones, pelo, pata. No, yo la escoba, pero tremendamente. ¿Qué pasó con eso? Como el Hassam empezó a desmayarse, lo tuvieron que trasladar de urgencia, pero de urgencia al centro médico. ¿Usted le cree que se desmayó? ¿O fue quizás para que las dos dejaran de pelearse y ellas dijeron, resulta que de repente la Owida Algarjambawi con la Dani Adam dijeron, por Dios, ¿qué te pasó, Hassam? Mira cómo lo tiene. Y se empezaron a echar la culpa entre las dos, así que por culpa de ella, que es la que había empezado, que la otra. El Hassam se había desmayado. No, estaba la pura escoba. Nada que hacer. ¿Y qué pasó con todo esto? Yo la verdad, yo creo que se hizo el desmayado, ¿eh? No creo que haya sido. Imagínese de qué forma se libra de la pelea, cómo la separa. Entonces, así después ellas echan la culpa entre ellas, que tú empezaste, ¿no? Que tú empezaste por culpa tuya. El Hassam está, se desmayó y más encima está en el hospital la otra. Y lo vamos a tener que ir a buscar, ¿qué vamos a hacer? No, yo lo voy a cuidar. Y después se van a pelear de quién lo cuida. No, qué terrible, ¿eh? Qué cosa, no. ¿Y tú? ¿Qué opinas de esta situación? ¿Qué habrías hecho tú si hubieses tenido dos esposas? Yo quiero saber qué opinan nuestros amigos y nuestras amigas de esta situación. Envíanos un audio al +56 642 21 71 91. Me dicen el Chama vive con las dos. Ah. Chupaya, nada que hacer, pues yo me imagino que tendrán que hacerse amigas nomás, y él le tendrá que comprar lo mismo a cada una para que no se vayan a pelear. ¿Y por qué ella le compraste un anillo de oro y a mí no? ¿Y por qué ella fue a la peluquería y yo no? Ah, ¿y por qué ella le diste permiso y a mí no? Ay, Dios mío, en todo caso hay estudios que dicen que un hombre que engaña a su pareja y tiene otra persona tienen mayor riesgo de infarto y de infarto al corazón. Y justo estamos en el mes del corazón, ¿y sabe por qué? Porque andan más asustados. Andan perseguidos, esconden el celular y andan asustados que no los vayan a pillar. Y por eso se dice que tienen mayor riesgo de infarto, porque andan así con el corazón a mil, oiga, con el corazón a mil. Por Dios. ¿Qué irá a pasar con esto? ¿A dónde iremos a llegar? Ay, Dios mío. ¿Qué me dicen por aquí? Yo quiero escucharlos. A ver, usted imagínese. Yo creo que muchos con suerte pueden con una. Imagínese que yo tengo una amiga que su marido, cuando sale con ella y ella se enoja, de repente le dicen, oye, controla a tu señora. Ah, no, dice, yo ahí no me meto mejor, no me arriesgo. Pueden apenas con una, van a poder con dos. No, pues. La mansa escoba. Esa sí que es escoba, pues. Esa sí que es escoba. Terrible, terrible. María Contreras, ¿cómo estás tú?
1: Sí, es doloroso cuando uno pierde una mascota.
0: Ay, sí.
1: Yo mi niño lo perdí. Niño se llama mi gatito.
0: No.
1: Pero ya está a lo mejor que acá.
0: Está descansado.
1: Y siempre lo recuerdo. Lo lleva uno siempre en la retina de nuestros ojos y en el pensamiento que mi gatito lindo esté bien.
0: Sí.
1: Yo lo quise mucho. Siempre mi gatito estuvo en mi corazón. Todavía lo echo de menos. Pero bueno, ya él me cuida.
0: Me imagino.
1: Chao, carito preciosa, mi niña preciosa. Que el Señor me la bendiga siempre. Y que estoy escuchando su lindo programa. Me encanta.
0: Nana.
1: Y la música también. Y pasémoslo bien, po. Riéndome de muchas cosas que usted cuenta. Y es muy divertido el programa. La quiero mucho, mucho, mucho. Nana. Toquecito. Y soy un 7 y usted somos un 7.
0: Un 7 también.
1: Y de harto energías al caballero, al,
0: a Eduardo.
1: Al punto 7.
0: Muy
1: que
0: bien.
1: Está triste. Para arriba el martiremo. Si así es la vida.
0: Exactamente.
1: Se va la mascota, se va la familia. Y hay que seguir corriendo.
0: Hay que seguir, la vida continúa. Así es.
1: Chao, bendiciones, carito. La quiero.
0: Muchos besitos, Nana.
1: Besito.
0: Es linda, Eduardito, ¿viste? Ahí te están enviando harta fuerza también la familia Punto 7 para seguir adelante con todo. Vamos, Eduardito, te vamos a alegrar la tarde, así que vamos a escuchar. ¿Qué nos dicen nuestros amigos? Uy, si con una no puede, ¿con dos podrán? No, ahí sí que está la escoba por la mansa, escoba.
2: Caro, ¿cómo estás? Hola, Caro, ¿cómo estás? Caro, ¿cómo estás?
0: Hola, bien, bien, bien.
2: ¿Cómo estás? Aló, aló, aló.
0: Aló, aló, hola, hola.
2: Aquí estoy. ¿Cómo estás?
0: Aquí estoy.
2: Hola, Caro, ¿cómo estás?
0: Hola, hola.
2: Hola, Caro, ¿cómo estás?
0: Ya, está agarrando el chuleteo.
2: Caro, ¿cómo estás?
0: Me está agarrando mal el deseo, güey. Oiga, pues, José Aguilar. ¿Cómo está usted, José Aguilar? ¿Cómo va su tarde? Hola, ¿cómo está? Hola, ¿cómo está? Hola, ¿cómo está? Hola, carito, ¿cómo está? Hola, carito, ¿cómo está? Que me hace reír. Me encanta, me encanta, me encanta. Ay, ay, ay. Yo quiero escucharlos, a ver cómo va la cosa. Saludos a Jonathan Leonardo que está por ahí, saludos para Emilio, saludos para todos los Uber, InDriver, Cabify, Didi, te llevo, tú me llevas, tu casa la mía. Cualquiera de las dos, no, está la escoba nomás. A ver, ¿qué nos dicen por aquí? Jorgito Miranda, ¿cómo estás tú? Tanto tiempo, saludos a Pulelfu. Saludos a Pulelfu, saludos a Santa Elvira, saludos a Las Parras. Un abrazo, pero grande, grande, grande. Me dice por aquí Jorgito Miranda, sí, Chamaquín tiene dos esposas. Mira, ¿y cómo lo hará el hombre con dos esposas, oiga? ¿Con dos, pues? Ay, no, ¿sabe qué? Yo no voy a decir nada. No, mejor no voy a decir nada. Pero ¿sabe qué? Yo los voy a escuchar a ustedes. Yo quiero escuchar a las chicas a esta hora de la tarde. Chicas, ¿qué más opinan ustedes? Porque aquí la Mari me dice, claro, con suerte pueden con una. No, se pasan, me dice la Mari de Cancura.
2: Oye, carito.
0: ¿Qué?
2: Con tu relato me acordé de mi amigo Rorro cuando lo pillaron con mi vecino Raúl, que de noche se llama Alejandra, cuando su señora lo pilló.
0: No.
2: Me acordé de Rorro. Fue una historia más o menos parecida.
0: Chubaya, qué terrible, ¿eh? Qué terrible. No, pero él tenía, las dos eran esposas oficiales, pues. Usted sabe que ahí en Egipto se practica la... ¿Poligamia se llama? Sí, pues, poligamia. Porque aquí no se pueden casar dos veces. Bueno, a veces se casan dos veces con la misma persona. Pero no se pueden casar con dos personas distintas, ¿no? Pues eso está penado por la ley. Sí, está penado por la ley. Chilena de Chile.
2: Mi amigo Rorro le saca provecho a su diabetes.
0: ¿Por qué?
2: Se tiran dulce.
0: Oiga, mi chico. Se tira el dulce. Eso sí que Rorro tiene que esconderse la hormiga. Porque en una de esas. Ay, ay, ay.
3: Tía Danito. Hola, tía Danito.
0: Hola, mi amor hermoso. ¿Cómo estás tú? Apuesto que el papá te fue a buscar al jardín. Mira que el tío Luis de Nantes decía que le digas tío. Panchito le dijo, le dice, hijo, yo soy tu papá, no soy tu tío.

0: Me dice Panchito por aquí, oye, Carito, me levantaste el ánimo porque, ay, ay, ay, me levantaste a las 5 a.m. ¿Y quién lo levantó a las 5 a.m., oiga? ¿O lo sacaron temprano de la cama hoy día? 5 a.m. No, Giovanni de la quinta región, un besote grande, Giovanni. ¿Qué me dice por aquí, Giovanni?
1: Mi amigo Gordo le saca provecho su diabetes.
2: Ya, pero ¿cómo lo hará a veces en casa con 7 mujeres diferentes?
0: Lo mismo,
2: se
0: digo
2: casan,
0: yo, pues.
2: Se casan, tienen hijos, se separan, siguen juntos en la misma casa del árabe. Y
0: sí,
2: se
0: pues.
2: Casa con otra, y después con otra, y después con otra, y después con otra. Después... ¿Lo árabe, vos?
0: No, y tienen que tener...
2: Por ahí anda el de árabe, ese grande, ese jefe, el jefe árabe, el califa. El califa, no sé, ¿por qué le pusieron califa al califa?
0: Oiga, pero ese no es el raja. No se llama raja, parece el que está... Vamos a averiguar, ¿eh? Vamos a averiguar. ¿Cómo se llama? Cancelito.
3: Saludos a todos los michi, carito, michi.
0: Nanay, pero, ay, señor. Por aquí me dice Davis. Hola, hola, buenas tardes, bombona. Ah, y ya la bombona. ¿Cómo está usted? Yo muy bien, me dice Davis, escuchando la punto 7, muy bien. Abrazos para ti, mi querido Davis. Yo aquí bien, yo estando aquí en la radio lo paso, pero espectacular. En la compañía de ustedes, por supuesto, aquí feliz, pues feliz. Panchito.
4: Tía Danito. Te lo gusta, tía Danito.
0: Nana, ay, hermoso.
4: Mi papá niño cae al lecio.
0: ¿Cómo dice, mi amor?
4: Mi papá niño cae al lecio.
0: ¿Te fue a buscar el colegio?
4: Tío Nacia está loco.
0: Ah, está loco el papá. Bueno. Suele pasar, pero no importa, porque mientras más locura tenga, son más entretenidos, ¡claro que sí! ¡Nanay, hermoso!
1: El tío Galaxia está loco, dice.
0: Ay.
1: ¡Sorda!
0: ¿Qué me dijo? ¿Me dijo sorda? ¿O me dijo corta? No escuché qué me dijo. Angélica hermosa.
5: Buenas tardes.
0: Buenas
5: aquí
0: tardes.
5: Terminando casi de trabajar, una ruta del Hotel Canino.
0: Mira.
5: Se llama Nelis, se reporta la tía Angélica.
0: Mira.
5: Saludos para todos.
0: Linda.
5: Yo soy un 7 y tú.
0: Un 7, tía Angélica. Un besito grande. Va transportando ya sus mascotas desde el Hotel Canino. ¿Sabían ustedes que en Osorno hay un Hotel Canino? Mira, pero qué maravilla. Tía Angélica, Uber Pets presente. Un abrazo grande, grande para la tía Angélica. Ya sabe, si usted necesita trasladar una mascota, la tía Angélica le tiene arnés, le tiene una mantita, le tiene todo, todo, todo para transportar a su mascota. Tía Angélica, Uber Pets. ¡Ay, qué tal! Mamita, yo lo llamé. ¿Qué andaba buscando? Tenía dos esposas. Ay, no.
6: Carito, por acá los chilenos no pueden ni con una esposa y van a tener dos. ¿Dónde?
0: ¿Viste? Lo mismo digo yo por Lilian, lo mismo. Ay, ay, ay. Vamos, chicas. ¿Dónde van? ¿Dónde están las mujeres aquí? La opinión. Sorda, me dice Panchito. ¿Cómo dice? Sorda, ¿cómo? No escucho. Parece que estoy media sorda, ¿eh? Sí, estoy un poquito pasadita de peso, pero detalle.
1: Dale mi número a Lilian.
0: ¿Cómo?
1: Dale mi número a la Lilian.
0: ¿Qué le dé el número a la Lilian? Ya la vamos a buscar. A ver, ¿qué me dice la Lilian? Porque ya ahí habló Panchito. ¿Qué dice la Lilian? Mándele audio, Lilian, mándele audio. Mientras escuchamos a Giovanni. ¿Qué haces, Giovanni?
7: Hey, me levantaste a las 5 a.m. ¿Y quién lo levantó a las 5 a.m., oiga? ¿O lo sacaron temprano de la cama hoy día?
0: 5 a.m. Giovanni.
7: No, Giovanni de la...
2: Ya, pero ¿cómo lo van a investigarse con 7 mujeres diferentes?
7: Lo mismo digo yo, pues.
2: Se casan, tienen hijos, se separan, siguen juntos en la misma casa del árabe. Y sí, pues. Se casa con otra, y después con otra, y después con otra, y después con otra. Después... Los árabes, vos.
7: No, y tienen que tener...
2: Por ahí anda el...
0: Imagínense que tienen que tener casas grandes, pues. Porque tienen que tener a todas las familias... Ah, no, esto ya, mucho, mucho.
8: Yo con mi señora no quiero más, carito. Sí, no quiero más. Ahí.
0: Ey.
8: ¿Para qué hacerme el canchero, po?
0: Me parece.
8: Porque me fastidia como por 10.
0: Oh, ya, ya, y si no digo yo, en vez de estar contento, oiga, debería darse una piedra con una piedra en los dientes, o con los dientes en la piedra. Lo mismo nomás, pero usted me entiende, eso mismo. Eso mismo, pues, eso mismo. Porque tiene, no, imagínese, ¿dónde va a encontrar otra igual? No, pues no encuentra otra igual en ninguna parte, pues. ¡Davis! Oiga, cita acá, Lorina. No se enoje si le dicen gorda. No, ¿yo qué me voy a enojar? Esos son detalles de la vida. Detalles de la vida.

0: leer lo otro que dijo Davis. No, no puedo, no me puedo. Ya, ¿qué le dice la Lilian a Pancho? Y como somos nosotras, uy, dice la Lilian, hacemos de todo. Ay, no, somos más. Ah, tampoco lo puedo leer. No, no lo puedo leer aquí, pero no importa. Lilian.
1: Ay, qué linda, me quiere mandar el número de teléfono.
0: Sí, quiere mandar el número del teléfono, el Pancho. De Giovanni, Giovanni.
2: Pero está sorda, Canito, pero está sorda, Canito. Lo que pasa es que a una persona habla muy rápido y como que no entendemos lo que están diciendo. Por eso no somos sordos. Lo que pasa es que ellos tienen que hablar más relajado.
0: Buena, Giovanni. Por mi parte,
2: yo soy soltero.
0: Hago lo que quiero.
2: Soy soltero y hago lo que puedo.
0: Hago lo que puedo.
2: Tengo carito, tengo carito.
0: Muy bien, muy bien. Por aquí, ¿qué nos dicen?

0: no,
1: fue
0: pues
1: como el orto.
0: ¿Cómo le fue? ¿Cómo dijo? ¿Cómo dijo? Espéreme. ¿Ya? ¿Y?
1: Y me fue como el orto.
2: Póngale.
0: Uy, uy, uy.
2: Solteras y solteros.
0: Por ahí va. Afírmate, hombre.
2: Señoras y señores, si me ven soltero, no diré nada.
0: Pero habrá señales. Si me ven soltero. Exactamente, me dice la María aquí. No es que uno sea gordita, lo que pasa es que tenemos los huesitos muy anchos. Eso es, pues. ¿Dónde están los solteros?
3: Soltero hasta la muerte, pero contigo, mami. Mami. Yo escuché bien, hijo, que le voy como el ojo.
0: No se me atore, pues Giovanni. Vamos, vamos. Uy, se nos pasó la tarde. Pero ¿cómo tanto puede ser posible? Ay, señor.

vale. Pero ¿sabe qué? Yo le voy a contar algo inmediatamente. ¿Sabes por qué? Si te ven soltero por ahí, una mordidita. ¡Ay! Atención, porque se viene por aquí una canción que tiene sabor, que tiene ritmo y una mordidita, por supuesto. Una mordidita y no tiene nada que perder. ¿Qué va a perder? ¡No! Porque desde Puerto Rico, el inconfundible Ricky Martin, acompañado por Yotuel, nos pone a bailar con este hit que mezcla pop latino y sonidos urbanos. Lanzada esta canción en el año 2015, así es, en el año 2015, que rápidamente se convirtió en una de esas canciones que, ¡ay, apenas suenan! Se te mueven las rodillas, los tobillos, las caderas y comienzas a bailar inmediatamente. Cuando ya suenan los primeros acordes, las caderas empiezan a moverse solitas, solitas. Así que ahora, si vas en la micro, si vas en el colectivo, en el Uber, en Driver, Didi, Cabify, te llevo, tú me llevas, tu casa la mía también, pues también. Sube el volumen y cuidado con esa mordidita, no le vaya a dejar marca por ahí. Vamos ya con la mordidita de Ricky Martin.

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4: 18 horas con 14 minutos y damos inicio a la revisión de noticias a través del boletín informativo de Punto 7. Bueno, les contábamos ayer que el paso fronterizo Cardenal Samoré ya comenzó a funcionar desde ayer. Con eso, el funcionamiento del complejo fronterizo, hay unos 130 camiones que permanecían aguardando este miércoles para continuar hacia Argentina a través del paso internacional, mientras que otros 200 vehículos, bien digo, de carga, ingresaron a Chile desde Argentina. El complejo se mantiene habilitado para todo tipo de vehículos, aunque con porte obligatorio de cadenas, debido a las condiciones meteorológicas en la zona cordillerana. En paralelo, el complejo fronterizo de la provincia de Osorno ha absorbido durante el último mes parte importante del flujo de carga y pasajeros generado por el cierre de otros pasos fronterizos debido al clima. Entre el 20 de julio y el 18 de agosto, 32.000 personas, 3.759 camiones y cerca de 6.000 vehículos utilizaron Cardenal Samoré, registrándose un pic de 310 camiones diarios. El tránsito de carga ha sido priorizado para asegurar el abastecimiento de alimentos perecibles e insumos médicos destinados principalmente a las regiones de Aysén y Magallanes. Se destacó además que con la reapertura del paso Los Libertadores, se espera que el flujo por Cardenal Samoré comience a disminuir gradualmente, aunque la situación de contingencia podría mantenerse durante 2 a 3 semanas adicionales.
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4: En otras informaciones, incendios en sectores limítrofes de Osorno y San Juan de la Costa preocupan a residentes por los tiempos de respuesta de bomberos ante los criterios de despacho de una u otra comuna y su incidencia en el resultado al abordar emergencias. Víctor Peralta es vocero de vecinos y testigo de al menos 3 siniestros ocurridos recientemente y apunta a las demoras en arribo de los carros, aspecto crítico en la atención de siniestros. El dirigente pidió incorporar de manera permanente en este tipo de emergencias a la segunda compañía de Puaucho, cuya unidad cuenta con un carro 4x4 con mejores condiciones para operar en caminos rurales y acceder a puntos de abastecimiento de agua existentes en la zona. Desde el Cuerpo de Bomberos de Osorno explicaron que el despacho de carros no responde exclusivamente a un criterio de cercanía geográfica, sino a la ubicación y naturaleza de la emergencia, junto con la disponibilidad de voluntarios y material mayor. La institución señaló que las condiciones de los sectores rurales, distancias, caminos, disponibilidad de agua y características de las viviendas representan factores que inciden en la respuesta y destacó la modernización de la central de alarmas y la incorporación de personal remunerado para asegurar su funcionamiento durante las 24 horas. sobre las zonas limítrofes precisan que una llamada al 132 puede ser derivada a la central de Osorno o a la de una comuna vecina, dependiendo del lugar desde donde se efectúa y de la cobertura telefónica, confirmando la coordinación entre los cuerpos de bomberos y la provincia para disponer de los recursos más adecuados y manifiesten la disposición para revisar los casos planteados por los vecinos.
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4: Y finalizamos con la siguiente información. Tras una serie de dificultades, finalmente retomó su funcionamiento el ascensor del mercado municipal. Se trata de un elemento fundamental para visitantes con movilidad reducida y para el funcionamiento de locales que se ubican en el segundo piso. Al respecto, el administrador municipal Carlos Peña explicó que la estructura soporta un peso de 170 kilos. Cabe recordar que el ascensor estuvo fuera de servicio durante varios meses tras presentar fallas de manera constante. A ello se suma que el municipio debió buscar oferentes para la reparación, quienes no estaban disponibles en la región, lo que ocasionó mayor demora en el proceso de reparación. El llamado de las autoridades municipales es a cuidar el ascensor, con objeto de que pueda mantenerse el funcionamiento y facilitar el acceso al segundo piso a quienes tienen dificultades para utilizar las escaleras del mercado municipal.
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4: Finalizamos con las informaciones del boletín informativo de Punto 7 cuando ya son las 18 horas con 19 minutos. Muy cordialmente invitados quedan todos a seguir en sintonía de Punto 7.
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0: qué bonita canción. Hermosa, hermosa canción, ¿eh? Bonita letra. Hay que ahora dedicarse a escuchar las letras de las canciones. Eso lo voy a dejar anotado al tiro, porque habíamos quedado de que íbamos a revisar las letras de las canciones, sí. Lo voy a anotar al tiro aquí, porque a mí se me pasan las cosas por ahí de repente. Sí, aunque no lo crea. Qué raro, qué raro. Yo le voy a contar algo importante, porque desde ayer, sí, desde el día de ayer, hay harto movimiento por ahí, porque uno, dos, tres, un, dos, tres. 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Seguimos ahora en compañía de misjoyas.cl y vamos a ir a saludar a nuestros amigos que están a través del WhatsApp. A ver qué nos cuentan por ahí, qué nos dicen. Nos dicen del WhatsApp, en el WhatsApp. Buenas tardes. Hello. Mi querida María Contreras. Buenas tardes.
1: Carito, dígame. Somos soltera, libre como el viento.
0: Ah,
1: felices,
0: pues. Sí.
1: Sin compromiso. Sí, que soy gordita, pero bonita.
0: ¡Me!
1: La quiero mucho.
0: ¡Nanay! ¡Muchos besitos,
1: chao,
0: hermosa!
1: Cierto que somos solteras, pero somos bonitas.
0: ¡Obvio!
1: La quiero mucho.
0: ¡Linda! Aquí, si al final, ¿qué se preocupa? Como les decía en la mañana, ¿usted vio la película Avatar? ¿La vio? Bueno, nosotros somos un avatar. Y ya. Sí, pues sí. Esto es lo que nos transporta. La belleza está en el alma y en el corazón. Esa es la que se proyecta hacia afuera. Y hablando en serio, sí, pues. Esa es la que se proyecta hacia afuera. Esa es la mejor belleza porque no se acaba nunca. Y no se transforma. No, pues no se tiene que transformar, pues. Carito, me dice Lilian desde Santiago. Lilian, ¿tú ahora estás en Las Condes, querida? ¿O estás en Macul? ¿Dónde estás tú, Lilian, a esta hora de la tarde? Carito, lo que pasa es que tenemos los huesitos muy adentro. ¡Ajú! ¡Ajú! Tal cual, tenemos los huesitos muy adentro, por supuesto. Giovanni me mandó como 50 mensajes. Giovanni, no vamos a alcanzar a leerlos todos. No vamos a alcanzar a leer sus mensajes de audio.
2: Ay, yo creo que no son los huesitos muy hechos, mami.
0: ¿Qué son?
2: Mami, yo creo que usted está llenita de amor. Usted está llenita de amor, mami. Usted está llenita de amor. Allí dice la noticia, ¿a quién le importa la noticia? Pura mala noticia, hija. No,
0: pero hay
2: yo,
0: que...
2: pensándolo seriamente, carito, pensándolo seriamente, lo que quieren dos o tres mujeres,
0: ¿ya?
2: Tienen que tener descendencia árabe. Nada más.
0: Sí, pues.
2: Yo.
0: Si no tiene descendencia árabe, no puede. Pues tiene descendencia árabe, puede tener más de una, dice por aquí Giovanni. Yo no sé, yo no comparto la idea. Para nada. Una nomás. Como decía por aquí. Nuestro querido amigo decía, yo tengo, José nos decía, tengo una y con esa tengo como 10 al tiro nomás. Obvio, pues. Aparte, uno puede tener múltiples personalidades. Un día contenta, un día enojada, un día atravesada, un día así, un día... Anda, ¿sabes? Bueno, da lo mismo. Ay, no diré nada. Giovanni. Las noticias hay que darlas, hay que dar siempre las informaciones. Cada una hora tenemos noticias, no tenemos a las 8, a las 10, a las 12, 14, 16 horas, 18 horas y todas. Luis Lagos, te voy a colocar aquí en el micrófono. ¿Cómo estás, Luis? Aquí te tengo en el micrófono del celular. Aquí estamos, estoy al aire, pues estoy al aire.
3: Ah, ¿está ahí al aire?
0: Sí, ya, oye.
3: Espero.
0: Oye,
3: espero.
0: Oye, le contaba a los chicos de el del DT árabe que tenía dos mujeres y que se pelearon las dos mujeres y después el DT hizo que. Como que se había desmayado. Sí, pues, hizo como que
3: dos
0: se
3: había. Mujeres y un camino.
0: Claro, y hizo como que se había desmayado y después que se habían agarrado de las mechas, la joya, la ropa, la pura escuela. Él empezó con un soponcio. Hizo. Ahora, ¿tú crees que ese soponcio será verdad o será mentira?
3: Puede ser mentira, puede ser chamullo, ¿ah? ¿Eh? Puede ser chamullo.
0: Yo igual pienso lo mismo, así como, hoy, ¿cómo paro estas mujeres? Porque si no, la otra se va a dejar con la otra, ya quedan la pura escoba. Entonces, tiene, yo creo que el soponcio fue pura mentira. ¿Cierto?
3: Sí, yo creo que sí.
0: Ya, despídase nomás.
3: Ah, ya, muchas gracias, lo escuchamos a las 7 de la mañana.
0: No, quédate aquí nomás. Yo aquí afirmo el teléfono. O mejor te llamo por WhatsApp. A la vuelta.
3: Ya, sería maravilloso.
0: Ya, a la vuelta. Sí, a la vuelta. Nos tenemos que ir a la pausa comercial, tenemos que ir a la tanda. Que no es ya, lo mismo. Que no es lo mismo. Ya, no diré nada. Vamos a ir a los WhatsApp rapidito. A ver, yo le contaba a los chicos que tenemos que ir sí o sí a las noticias siempre, porque igual es algo que de lo que está sucediendo, pues la contingencia, ¿cierto?
3: Sí, correcto.
0: Y después de las noticias siempre, ¿qué canción viene?
3: Un romántico viene después del boletín informativo.
0: Claro, un romántico, porque ahí en el romántico uno como que baja un poquito la intensidad por la información que está entregando y después nos prendemos de vuelta en punto 7. Nos prendemos totalmente. Ya, vamos a los WhatsApp. Y lo llamo al tiro a la vuelta, don Luis Lagos.
3: Ya, te espero,
0: sube. Show. Todos fríamente calculados y conectados aquí directamente a través de punto 7. Pues obvio, microbio. Giovanni.
2: Una mordidita no es malo. Una mordidita por ahí, por acá no es malo. Una mordidita. Está picadita, ta. Una mordidita. Una mordidita.
0: La mordidita.
2: Hablando de la mordidita, carito, te voy a confesar algo.
0: A ver, cuéntame.
2: Una vez una vecina vino muy cariñosa a mí. Me dice, ¿cómo está? Abrázame por vecino que yo no muerdo.
0: No.
2: Una vecina feliz año nuevo. Ojalá alguien me mordiera.
0: Ya, Giovanni, no quiero saber tantas cosas. Oiga, que me da vergüenza. ¿Quién viene por aquí? Oye, se nos va la tarde, pero rapidísimo. El general. General Nilsson, ¿cómo está usted a esta hora de la tarde?
4: Hola, Carito, ¿cómo estás? Muy buenas tardes.
0: Buenas tardes, señorita. Buenas tardes, joven.
4: Oye, no me alcancé a enchufar bien lo que de las mujeres, no me alcancé a enchufar.
0: Pucha, ¿no?
4: Recién vengo subiendo porque estaba tomando 11.
0: ¡Mire!
4: Bueno, tomando 11 solito ahora, porque ya. Mi señora ya no está conmigo ya hace 2 meses.
0: ¿Y eso?
4: No sé si sabías tú, pero ya no estaba, se fue al cielo. Bueno, ella tomó la decisión de irse para allá, pero ¿qué la vamos a hacer acá extrañándola? Y ahora ya no coloco los puestos en la mesa y coloco un solo puesto nuevo.
0: Ya.
4: Igual la extraño harto, sí.
0: Pucha.
4: Pero bueno, ¿qué le vamos a hacer? Sí, como te digo yo, ella tomó la decisión de irse para allá, así que ahora está ahí arriba.
0: No.
4: Eso, ya 2 meses ya extrañándola.
0: Pucha.
4: Bueno, ojalá esté escuchando ella, mandarle un saludito. Para allá arriba, para el cielo, porque yo sé que ahora está allá.
0: Yo creo que la va a escuchar.
4: Y chuta, ojalá que estén escuchando la radio, porque se fue a trabajar a Alan Chile de azafata, así que, bueno,
0: pues.
4: Ojalá tengan sintonía en la radio. Ya, chao, carito, un beso.
0: Pero general, ¿cómo me hace eso? Ya a mí me había dado pena. Yo ya estaba aquí, me ponía. Yo ya estaba aquí, me ponía a llorar aquí, pues. ¿Por qué me hacen eso? Se fue al cielo, pero ¿por qué es aeromusa? ¿Cómo me hacen? hace eso? A mí me está dando pena. Yo ya estaba llorando aquí, pues. Qué cruel. Yo dije, polechito, se fue hace 2 meses, tiene que poner un platito nomás en la mesa. Polechito. Y nada, que la señora aeromosa es azafata. Yo ya hasta ahí me ponía a llorar. Pero no nos vamos a poner a llorar. No, no, no. No, porque la vida es realmente maravillosa. Y no nos podemos poner a llorar. Pues no, hay que ponerle bueno siempre. Siempre, siempre. ¿Sabe por qué? Porque si a usted de repente le da pena, que no le dé pena, que le dé...
5: 5 minutos y nada más.
0: Eso nomás. 5 minutos y nada más. El resto, pa' adelante nomás y nos reímos. No, buena, General Nelson, se las mandó. Buena, hermano, totalmente. Ay, perdón. Buena, se pasó. Muy buena la broma. Saludos para todas las personas que van conduciendo a esta hora de la tarde. Que espero que por lo menos se rían un ratito, se despejen un poco, baje el vidrio, que entre un poco el oxígeno, el H2O. No, esa cuestión es agua, pues. ¿Ah? ¿Cuál es la sigla de la tabla periódica del aire? ¿Sabe usted? Porque el H2O es agua. El CO2, el dióxido de carbono.

0: ¿Qué hago? Oro, pues oro, la tabla periódica. ¡Oh! La tabla química periódica. Ay, ay, ay. Qué fome el chiste, qué fome, pero no importa. Vámonos más. Ya, les resumo para los que se vienen sumando. Hay una historia de un DT que yo se las conté recién hace un ratito, que se nos va a pasar la hora volando, pero ya. Es un DT que se llamaba Hossam Hassan. Él es entrenador de la selección de fútbol de Egipto. Y el DT estaba en un restaurante y él tiene dos esposas. Pero no tiene dos esposas de las esposas que te esposan. Bueno, hay unas que esposan también, pero... De esas esposas, no. Saludos para los carabineros también. Un abrazo grande para ellos. Y resulta que de repente se pusieron a pelear las dos y que le dijeron que no, que tú, que yo, y que come, que bájame el tonito, ¿cómo puede ser? Se agarraron de la mecha, quedó la pura escoba y terrible, terrible. Y como empezó a quedar la escoba, se tiraron el pelo. No, se dejaron medias peladas, después se sacaron las joyas, los anillos y todo, todo lo que estaba ahí. Y empezó a quedar literalmente la escoba. Resulta que el DT, tratando de controlarla, como no sabía qué hacer, se desmayó. Entonces tuvieron que llamar una ambulancia y empezó a quedar la escoba. Y ahí yo tengo la duda. Yo creo que él se hizo el desmayado. El desmayado. Sí, porque imagínese, lo van a llevar al hospital y después se van a pelear y ella le va a decir, no, yo lo cuido, no, yo lo voy a cuidar, no, yo alojo con él esta noche. Ah, no, qué tremendo, tremendo. Chilenos, dicen por aquí las chicas, apenas pueden con una y van a tener dos esposas. Ah, no. En Chile se pueden casar una vez, o dos veces, o tres veces, o cuatro veces, pero con la misma. Con la misma, no puede ser otra. Porque si usted se casa con otra o dos veces, con mujeres distintas, está penado por la ley chilena. Así es, por la ley chilena. Panchito.
1: Oye, Carito, mira, yo llegando a mi casa.
0: Ya.
1: Y mi suegra me estaba esperando con una tremenda hamburguesa preparada. Mándale un saludo a mi suegra, Yolanda, oye.
0: Yolanda.
1: Un tremendo abrazo, que la quiero mucho, mi suegra, se llama Yolanda. Yo creo que ella igual está contenta con el yerno que tiene. Un saludo para ella, le hicimos mita. Así que me estaba esperando con una tremenda hamburguesa, oye, pero se pasó, se pasó. Yo creo que somos pocos los que tenemos una suegra así de buena.
0: Mira, Yolanda, Yolanda, para ti un beso, pero gigante, gigante, gigante. Yo creo en todo caso que la recomendación viene de muy cerca, de muy cerca. Yolita, si puedes enviarnos un audio, envíame un audio, Yolita. Yo no creo, no creo mucho, no creo mucho. De todas maneras, envíanos un audio y cuéntame si es verdad. Si no, levanta los dedos así con esas, como esa señal de auxilio. Ay, ay, ay, pero para mí que la recomendación viene de muy cerca. Hanselito, un besote grande para ti. Ya llegó a su casita, está tomando oncecita, nos dice por ahí Hanselito. Mira, Luis, ¿cómo estás, Luis? Luis me dice, buena, buena, Carito. Ah, ¿cómo está la mujer más guapa de la radio? Guapa, guapasar, permiso. Yo aquí terminando el día, un poco cabreado, dice así con flojera, pero gracias a la radio se me pasa al tiro nomás, que se le pase al tiro. Si tenemos que entretenernos, pasarlo bien, de lo mejor, así que pase la flojera, no esté cabreado, no esté con flojera, que no se le eche la yegua, que no se le achicopale las achicopaladas. Que no se canse, no, pues escuche punto 7 nomás, se va a aprenderse al tiro. Usted se va a aprenderse al tiro. Holanda, Holanda, ¿qué tal acá? Nanay, se me pasa, saludos. Y allá te queda, ah, sí, me queda poquito ya para ir a buscar a mi hija. Sí, pues después yo tengo que ir a buscar a mi hija. Saludos, Luis. Ustedes anímense nomás si van en el vehículo. Hay tantas cosas que pasan en la vida que un ratito de tomar las cosas con humor, oye, nos arregla la vida, pero tremendamente. Está en la escoba, está en la escoba.
1: Con eso tengo para el mes completo, con los cambios de ánimo. No quiero más.
0: Ve, José, con una señora está bien y está feliz, está contento. Y pobre que diga lo contrario. Connie, me envías audio nomás cualquier cosa, ¿eh? Me envía audio.
1: Con eso tengo para el mes completo.

0: los cambios de ánimo.
1: Obvio. Sí, pues, si las mujeres somos cambiantes de ánimo. A nosotras no nos tienen que comprender, no tienen que querer nomás. Pues, no. Porque somos maravillosas. Sí, pues. Buenas tardes. Buenas tardes, buenas tardes, buenas tardes, buenas tardes, buenas tardes.
2: Buenas tardes, señorita Carito. Aquí bueno. Reportando de sintonía, Robertito para acá, el abuelito.
1: Robert.
2: Estuve en pequeño percance.
1: ¡Pito!
2: Me lancé a la vida con no. Decirle que perdí hasta el celular.
1: ¡Ah, no!
2: Así que la Carmencita, yo creo que me va a cortar la luz, me va a quitar hasta el poste.
1: Oiga, pero Robertito, ya es segunda vez, pues segunda vez. Para el día el panadero salió, dejó la pura escoba, llegó al otro día. Y le dijo, Carmencita, llegó temprano, llegó como a las 8 de la mañana, pues ahí le cortaron la luz, el agua, el gas, todo, pues Robertito. Yo ya estaba preocupada que no sabía nada de usted.
2: Sí, que aquí estamos reportando en sintonía, estoy hablando desde el celular de mi hija. Así que yo creo que esta semana ya tendré mi móvil nuevamente,
1: señorita. Operativo.
2: Carito, tengo un bonito programa, señorita Carito.
1: Lindo.
2: Ahí le voy a enviarle un chiste después.
1: Sí, pues, envíeme nomás un chiste.
3: ¿Cómo baila el saltamonte?
1: ¿Cómo baila el saltamonte? ¿Cómo bailarán los saltamontes? Yo ya me imagino saltamonte ahí bailando, es lo mejor.
2: Señorita Carito, este era un niñito que ¿ya? En el colegio llegó donde la mamá le dijo, mamá, mamá, mamá, en el colegio me dicen Pimpinela.
1: ¿Pimpinela?
2: ¿Cómo dicen Pimpinela? ¿Hace cuánto? Hace 2 años y un día.

0: Hace dos años un día. Pégate la vuelta, cierra la puerta y pega la vuelta. ¿Cómo era?
1: Mamita, ¿qué está pasando?
0: ¿Qué está pasando, mamita? O no pasa nada. Es pimpi de... Oye, ¿qué pasó? ¿Qué pasó con la música? Ah, ¿por qué? Nah, sí, estamos de vuelta. Uy.
2: Hace dos años y un día que vivo sin él.
0: Ay, qué terrible, qué terrible. No, bien, pues bien.
2: Hace dos años y un día que no lo he vuelto a ver.
0: Robertito, te van a cantar esa canción.
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0: Porque no llegaba.
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0: Y llegó.
2: ¿Quién es?
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0: ¿Qué vienes a buscar?
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0: Ya es tarde.
3: ¿Por qué?
0: Porque ahora soy yo la que quiero estar sin ti.
2: Por eso.
0: Mi nombre, mi cara, mi casa, mi número de casa, mi número de teléfono, toda la cuestión.
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0: Nah, que voy a mentir, la cuestión agarra tus cosas nomás. Sabes pescar, pesca tus cositas y anda a pescar. Y olvida que todo tienes experiencia. Ah, no. Oiga, está quedando la escoba, Robertito. ¿Cómo va a ser la cosa así, pues?
4: Mira, yo ya estaba escribiendo las condolencias, por Dios, ¿cómo hace esto? ¡Qué malo!
0: ¿Cómo dijo Cita Lilian?
4: Pero general, yo ya estaba escribiendo las condolencias, por Dios, ¿cómo hace esto? ¡Qué malo!
0: ¡Qué maldad! Sí, pues, la Lilian ya estaba escribiendo las condolencias, yo estaba aquí, casi que me ponía a llorar, yo dije, qué triste la historia, y no, que era zafata la señora.
5: Cuando se estaba bañando, manita, yo la llamé.
0: Oye, más encima perdió el celular. Para el 18 de septiembre se pierde el celular, se pierden los lentes, se pierden la billetera, se pierde la platita, se pierden hasta ustedes. Ah, pero antes del 18, no, pues. Oiga, Cita Carolina. Ah, ¿cómo se, no se ha dado cuenta que la estaban agarrando para el chuleteo? Ay, pero es que yo pensé que era verdad, pues. Mire, el general ahí puede ser hasta actor. Hasta actor. Oiga, se me están pasando las tandas. No, la... Vamos. Al tiro nomás. Oye, una cosa importante. ¿Sabes por qué? 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Oye, se nos va la tarde. Uy, vamos a ir a la tanda cortita ya, porque no me puedo pasar con la tanda. Vamos a la tanda y volvemos al tiro, con la música, con los WhatsApp, con todo lo demás. Ya, pero antes de eso, ay sí, yo le tengo que contar al tiro nomás. ¿Quién se viene por ahí? No, yo le pongo la música y vas a ver al tiro nomás.
6: Uno.
0: Apúrate, 1, 2, 3. Que ya no estamos demorando.
6: 3, 1, 2, 3.
0: 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Vamos a la música rapidito. Oh, es que los WhatsApp están tan re buenos, están los mensajes de audio, pero espectaculares. Ya vamos. Sí, bien apretadito. Bailando un golpecito. dedos para arriba. Ya, vamos a la música. Sí, sí, sí, sí. Rapidito, ¿dónde estamos? Por aquí. Ah, por aquí van. Así va a cantar el rajá del... ¿Cuánto era? Del... Sí, el rajá, sí. Le va a cantar a sus dos señoras.
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0: Y más encima Robertito llegó tarde, poiga, y perdió el celular.

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0: equipo, todo es. Ahora sí, ahora sí. Ahí sí. Ya, mire, vamos a hacer una transmisión cortita a través de Instagram, ¿ya? Para que podamos comunicarnos por ahí un ratito. Recuerde, más 56-642-217191, nos encuentras a través de las plataformas digitales en descargas la aplicación de Radio.7 a tu teléfono móvil y nos puedes escuchar sin problema. Así que vamos ya con todo. Pamela Maragaño, Pame, ¿cómo estás tú? Saludos para la Pati, ¿cómo estás, Pati? Ya, ahora sí, vamos, vamos, que nos quedaban algunos audios pendientes. Los vamos a retomar al tiro, inmediatamente. Yo quiero saber si Luis Lagos está por ahí. Hola, Patita Bella. Saludos para Felipe Mancilla. ¿Qué está pasando? ¿Qué está pasando?
1: Y tú no sabes por qué.
0: ¿Se escucha? ¿Se escuchan los audios, no? O sea, ¿se escucha la radio? Sí, sí se escucha. Luis Lagos, Luis Lagos. ¿Dónde está Luis Lagos?
1: Cuando se estaba bañando, mamita, yo lo llamé. Cuando se
0: estaba bañando. Vamos entonces con los mensajes de WhatsApp. Por aquí los tenemos. Vamos rapidito, nos va quedando poquito, muy poquito. Yo les estaba contando de una historia de un DT egipcio que tenía dos mujeres. Se pelearon las dos mujeres en un restaurante, quedó la escoba y él dijo así como, ¡oh! Me está dando un soponcio, oiga, me está dando un soponcio. Y se hizo el desmayado. ¿Para qué? Para que no quedara la escoba, pues. Pero igual iba a quedar la escoba. Luis Lagos, ¿dónde estás? ¿Está conectado ahí Luis Lagos o no está conectado? ¿Dónde está Luis? Ya, Luis, ¿estás por ahí o no estás por ahí? General Nelson, vamos a escuchar los últimos audios que nos van quedando y ya nos vamos a tener que despedir.
2: Sorry, carito, una bromita, nomás una bromita. Me iba a alargar un poquito más, pero no, después sí que te iba a hacer llorar si me alargaba.
0: No.
2: Sorry, que esté bien.
0: No te preocupes, General Nelson, no te preocupes. Porque igual estuvo buena la talla. Les voy a contar, para las personas que se vienen sumando aquí rapidito, lo que pasa es que el General Nelson me envió este audio.
2: Hola, carito, Coyao, ¿cómo estás? Muy buenas tardes, señorita. Oye, no me alcancé a enchufar bien lo que de las mujeres, no me alcancé a enchufar. Recién vengo subiendo porque estaba tomando once. Bueno, tomando once solito ahora, porque mi señora ya no está conmigo ya hace 2 meses. No sé si sabías tú, pero ya no estaba, se fue al cielo. Bueno, ella tomó la decisión de irse para allá, pero ¿qué la vamos a hacer acá extrañándola? Y ahora ya no coloco los puestos en la mesa y coloco un solo puesto nuevo. Igual la extraño harto, sí. Pero bueno, ¿qué le vamos a hacer? Si como te digo yo, ella tomó la decisión de irse para allá, así que ahora está ahí arriba.
0: Esa es parte de la historia para nuestros amigos que se van por aquí sumando. Y con esa historia, yo pensé que era verdad, pues que tenía alguna historia, que realmente la esposa se había ido y no estaba, y la verdad es que la esposa era azafata. Sí, y me hizo la talla. Sí, me hizo la talla y yo pensé que era así, pues. Pero bueno, parte de nos reímos muchísimo y no te preocupes. Lo importante es que nos reímos un rato y lo pasamos, pero súper, súper bien. Así que un abrazo para ti. Buena, estuvo la talla. Buenísima. Saludos para Moisés Gutiérrez, que está en Lebu, que tenga una linda jornada este día. Saludos para nuestros amigos también que nos están siguiendo a través del Instagram. Carito Locutora 77. Felipe, muy buenas tardes, un abrazo gigante a la mejor, a la Corazón de Punto 7. No fue la Corazón y otra radio. Saludando a mi amada esposa y a la Cloro. Oye, ¿cómo está la Cloro? Yo espero que bien. Te escuchamos siempre. Felipe, un abrazo enorme para ti. Saluditos para Giovanni. Giovanni, ¿en qué está?
3: ¿Y tú ya se va? ¿Cómo que se va, carito? Yo sé que usted está en la nueva en los hornos.
0: No, pues si yo
3: usted está en la nueva en los hornos, moscarito, porque la voy a extrañar mucho, carito.
0: Me tengo que ir, ya.
3: Mucha, carito, no te vayas, moscarito.
0: No, si me tengo que ir.
3: No te vayas, moscarito, carito.
0: Me tengo que ir, pues Giovanni.
3: Son 18:59, carito. Aquí en Quintero, en todo Chile.
0: Sí, pero me tengo que ir porque nosotros a las 7 ya nos conectamos con Temuco, con la Red Sur. Así que anímese nomás, anímese nomás. Ya, vamos, vamos. Panchito, Panchito. Carito me dice, tú estás loca. Bueno, sí, yo sé que estoy loca, pero nada que hacer, pues nada que hacer. ¿Qué le vamos a hacer? Lo importante es que tenemos que pasarlo bien. Carito, ¿te habías olvidado de llamar a Luchito? No, pues si yo lo llamé. No, me había olvidado de que estaba en el teléfono. Me había olvidado de que estaba en el teléfono. Me equivoqué. No, estoy ya. Pancho, perdón, te estaba llamando. Dios mío, señor. Está la locura aquí en Punto 7. Jorgito Miranda, un besito grande. Saludos para Davis, que comienza ya a despedirse, que tenga un lindo regreso a casa. Que Dios la bendiga, nada, nadie que la proteja y la guarde, sí, que me guarde nomás. Mañana la estaremos escuchando, sí, mañana nos encontramos a partir de las 9 de la mañana. Panchito. Saludos para nuestro amigo Perro Lobo Blanco, que está por el sur, por el sur, por el sur de Chile. Jorgito Miranda, un abrazo grande, grande para ti, que tengas una linda tarde. Saludos para General Nelson, que está por aquí. Nos encontramos mañana, mi querida Lilian. Se hace tan corta la tarde, es que se nos pasaron las 2 horas volando, pero impresionantemente. Se nos pasó, pero volando, volando. Saludos para Luis Altamirano, Juan Oyarzo, Felipe Mancilla, la tía Cristina, para Ricardo Ojeda, para Alex Aburto. Hanselito está en el WhatsApp de la radio, está en el Instagram. ¿Cómo se va a perder algo? No, no se lo puede perder. Ya, mañana vamos a continuar y yo les voy a preguntar qué pasó y cuál fue la decisión final de esta historia del árabe que tenía 2 esposas. Ay, ay, ay. Imagínese.
4: Carito, ya, carito, nos vemos, que tengan todos un buen retorno a su hogar, igual tú, carito, que llegues bien a tu casita. Estamos a la escucha el día de mañana, si Dios quiere. Eso, pues, carito, ya, y deja de estar llamando por teléfono. ¡Loca! ¡Ya!
0: Chao, chao, chao, Panchito, que tengan una linda tarde, porque yo ahora ya tengo que buscar a mi hija. No, ya no me sale la voz, pero ahí tengo que ver. Mi querida Lilian, ¿me acompañan a hacer unos recuerdos para el colegio? Obvio que te vamos a acompañar, pues ya, yo comienzo a despedirme, si me tengo que despedir, porque nos tenemos que conectar ya con Temuco. Recuerden que Punto 7 continúa. Nos conectamos ahora a Temuco, a la red nacional. Y ahí nos está esperando Karina Gutiérrez. La Karinita nos está esperando con todo, con todo, con todo, con todo, si no, ¿pa' qué? Así que vamos ya. Un abrazo grande para todos ustedes que estuvieron conectados a través de la señal online y también a través del 105.5 del dial de la frecuencia modulada. Un abrazo enorme, enorme, enorme. Nos encontramos mañana. Recuerde siempre pedir permiso, dar las gracias, pedir las cosas, por favor. Ser amable, ser buena gente, no sea pesado. Y si no lo saludan, no se preocupe, usted salude. Y si no hay saludo de vuelta, no importa, no es culpa suya. Usted es la persona educada. El que no es educado o educada es la otra persona. Así que no se preocupe. Usted salude nomás. Si no viene el saludo de vuelta, no se complique. Yo ya me despido. Un besote grande, grande, grande, grande, grande para todos. Y nos vamos. La canción. Un poquito. Nos conectamos la tanda y nos conectamos con Temuco ya.
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0: Me enamoro de ti. 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

0: Buenas tardes, Karimita. Que tenga un buen turno.
1: Muchas gracias, amigo Guillermo.
0: Oye, le recuerdo a los puntos 7 que mañana sube la benzina. No, casi 88 pesos, perdón, 48 pesos. Y 38 pesos, eso es. Y el diésel va de 100 pesos, así que a llenar los estanques. Gracias. Nos vemos, cariño.
1: Nos vemos. Besitos para ustedes. Ahí está mi amigo Guillermo. Nosotros estuvimos hablando de que iba a haber un alza de benzina, ¿se acuerdan? Ya, lo concretaron.
2: Hola, hola. Carinita, muy buenas noches. Qué gusto saludarla y escucharla, su voz tan hermosa que tiene. Magdalena se está reportando. Un abracito lleno de mucho cariño. Y qué bonita esa canción, me enamoré. Pero yo no me enamoro. Yo con mi animalito. Un abracito lleno de cariño. Y vamos a disfrutar con usted hasta la nueve. Muchas bendiciones, Karinita. Y un lindo miércoles de café.
1: Ahí está mi Magda, preciosa. Viña del Mar presente también a esta hora de la tarde. Mi amigo Mauricio, ¿qué nos dice? Emergencia. A ver, aló. Guadampu.
3: Hola, hola. Mira, acá en calle San Eugenio con Uruguay hay una persona de edad que está tirada en el suelo. No se sabe si se atropellaron, se cayó, pero está con gente. Por si pueden avisar ambulancia o algo.
1: Ya, esto es en calle San Eugenio con Uruguay, para que tengan precaución. Hay un masculino, ¿cierto?, que está tirado en la calle, no se sabe todavía si fue un atropello o se cayó. ¿En qué ciudad es esto, por si acaso? Acuérdense que nosotros estamos para todo Chile, así que necesito saber toda la información. Temuco, entonces, San Eugenio con Uruguay. Está este masculino tendido en la calle. Por si ambulancia también está escuchando la radio, para que se pueda dirigir hacia el lugar. San Eugenio con Uruguay, chicos. Gracias. Evelyn Fernández Elgueta, buenas tardes, Maxi. Que tenga un excelente turno. Mírala, Evelyn.
4: Hola, Karina, ¿cómo estáis? Acá te saludo de Valparaíso y saludo a mi compadre Gastón Acevedo. Vamos a ver si llegó a su casa. Va camino a su casita. Cuídate mucho, Karina. Te escucho como siempre. Soy un 7. Te saludo, Alberto de Valparaíso.
1: Saludos para mi amigo Alberto de Valparaíso y, por supuesto, también muchos saluditos para su amigo Gastón Valparaíso de mi amor.
5: Hola, Karinita. Yo de acá de la ciudad de Los Ángeles, señorita. Besitos y abrazos, que tenga un excelente tarde turno. Y yo aquí poniéndole talento y escuchándola, por supuesto.
1: Por supuesto, pues.
5: Hola, Karina, Jorge, por aquí. Mala, que suba tanto la vida.
1: Ahí está mi madre. Saludos. Mala que esté subiendo la benzina y uno pagándola como si nada.
6: Muy buenas tardes, señorita Karina, ¿cómo está? Acá Miguelín del 8, como siempre, reportando sintonía desde Valparaíso. ¿Cómo está usted, Karinita?
1: Un abrazo grande
6: para usted, muchos saludos. Saludos para Concón, para la Rosita, la Lidia y a toda mi familia, ¿ya? Y somos un 7.
1: Excelente, ahí está mi amigo Miguelín del 8, también presente hasta ahora de la tarde. Hola, hola, hola.
7: Saludos, Karinita. Aquí Patricio, camino desde Temuco a Carahue con la señorita Augusta, que va comiendo papitas fritas.
1: Qué rico.
7: Somos un 7.
1: Mañana es el Día Internacional de la Papa Frita. ¿Les gustan las papas fritas a ustedes? Yo, ahora que estoy más grande, como que ya no me gustan tanto como cuando era más chica. Fanática de las papas fritas. Antes yo por mí hubiera comido papas fritas toda mi vida. Todos los días, de lunes a domingo, papas fritas. Pero tampoco podía comer papas fritas. Y ahora no, ya no me gustan tanto como antes.
8: Hola, cariñita linda. Yo por fin ya salí del trabajo, así que ahora ya te puedo enviar audio, porque cuando estoy en el trabajo no te puedo enviar audio.
1: Claro.
8: Mis colegas dicen, está puro escuchando la radio y no trabaja.
1: Anda puro sacando la vuelta, no. Pero como buen chileno que somos, da lo mismo.
9: Hola, hola, Silvia Karina, por este lado, Chicalita, aquí de Viña, llegando hacia Valparaíso a empezar a trabajar. Bueno, le mando un saludo muy cordial a usted y a todos los locutores y auditores de la Radio Punto 7. Que tengan una excelente, hermosa jornada para estar con usted hasta las 9. De este lado, con nuestro cariño, Che Carlito.
1: Aguante, Che Carlito.
10: Cariñita, ¿tú sabes qué es lo que estará pasando?
1: ¿Dónde?
10: ¿Qué es lo que está pasando?
1: ¿Dónde vos? Lo que pasa es que la banda está borracha. Ya, pues cuéntame qué está pasando, pero ¿dónde vos, amigo? 7 de la tarde, 19 minutos. Se te ve la tanga. Para todas las Lauras.

0: Ya, porque diré, ¿cómo que está borrada esa la banda? No, la banda no está borrada, que la banda ya se fue hace rato, la banda, Karina.
1: 7 de la tarde, 26 minutos. Hoy estamos hablando de esta nueva alza de combustibles que golpea nuevamente nuestros bolsillos. Imagínate, el diésel sube casi 100 pesos, guatón. Los veo muy tranquilos. La ENAP anunció este nuevo incremento en los precios de los combustibles para las próximas 3 semanas. Las gasolinas de 93 y 97 octanos van a subir 34,8 pesos por litro. El mayor aumento va a ser para el diésel, que va a tener un alza de 97,4 pesos por litro. En tanto, el GLP vehicular va a bajar 16,8 pesos por litro, mientras que el querosén no va a registrar variaciones. Según la ENAP, las alzas están relacionadas con la situación en Medio Oriente y la falta de diálogo entre Estados Unidos e Irán, factores que han generado nuevas tensiones en el mercado internacional de los combustibles. A ustedes, ¿cómo les afecta esta nueva alza, chiquillo? Los quiero escuchar. Mi intención no es armar polémica, no. Pero no será mucho, digo yo.
2: Buenas tardes, amiga mía Karina Gutiérrez, Mauricio Hernández Huracán, el Didi Móvil de Villa Alemana. Aquí estamos, la vamos a saludar y la vamos a acompañar hasta el final de turno. Así que vamos, que se puede, con todo el ánimo, con toda la fe y con toda la alegría de la punto 7.
1: Excelente, mi amigo Mauri, a darle con todo nomás, Mauri.
3: Buena, Cari. Aquí en la peguita todavía hasta las 8, falta poquito. Saludos desde Santiago.
1: Saludito, Alejandro.
4: Disculpen la pregunta, ¿qué pasó?
1: ¿Qué pasó? ¿Qué pasó? Porque nadie me dice qué pasó.
5: No se puede hacer nada ya, pues nada que hacer con ese tema de las bencinas y los combustibles. Entonces, ¿no? Pero te paso el dato, ahí la con azulito.
1: ¿Ya?
5: Para que todos la conocen, la ¿sí? COPEC. Mañana no va a subir los precios a nivel nacional, así que
1: ¿serio?
5: Se mantienen, y los va a subir el día viernes recién. Y para los que cargan diésel, si tienen la aplicación, tienen que descargar un cupón de 100 pesos menos, por si acaso.
1: Ok.
5: Así que eso,
1: buen dato, te sacaste.
5: La COPEC mantiene sus precios, mañana no los va a subir.
1: Excelente.
6: Oye, Karinita, fuera del deseo, ¿no era Oso Juan que le vamos a comprar combustible realmente?
1: Claro.
6: Sinceramente. Porque siempre en Medio Oriente, que el Medio Oriente, oye, pudimos comprarle petróleo a Venezuela, le podemos comprar petróleo a México. Entonces, ¿cuál es el problema? Puro atado, ¿no? Con los turcos.
7: Con razón, fueron a colocar una bomba ahí en el...
1: No, pero ¿cómo?
8: Terminita acá en Temuco, frente a Sodimac, pasó de sur a norte una ambulancia, un radiopatrulla, dos motos de carabineros, otra ambulancia, otro radiopatrulla, otra ambulancia, dos motos más, y todos con las balizas encendidas y a toda velocidad. ¿Qué pasó?
1: ¿Qué pasó? Ah, pero cuenten el chisme completo.
9: Buenas tardes, Karina, Alex, de acá de Villa Alemana, trabajando en el Uber. No, la bencina lamentablemente a mí me afecta bastante. Bastante, por lo menos son 300, son 600 pesos más diario que voy a gastar.
1: Ay.
9: 600 pesos más diario, en 10 días son 6.000, en 30, son 18.000 pesos más mensuales que voy a gastar en bencina.
1: Yo creo que vamos a tener que... no sé, doblarla, doblegar, o nos vamos a huelga todo y no tomamos más nada, no sacamos los autos, no hay locomoción, no tomamos y andamos a pata. ¿Cómo es posible este suceso?
10: Buena, Carmita, aquí Móvil 2, full emergencia, activo con la punto 7.
1: Esa.
6: ¿Sabes qué? Y lo otro, fuera el deseo, nosotros podemos tener petróleo allá en Punta Arenas. En Punta Arenas, compadre.
1: ¿Viste?
6: Pero la cuestión, ¿cómo te lo sabes para acá?
1: Sí. Ya, pero si se lo traen de otra parte, ¿cómo no va a poder traer Punta Arenas, que es de aquí mismo?
2: Carita, no me diga nadie de que yo estaba trabajando en el Didi acá en Villa Alemana. Bueno, hay que subir el costo nomás, pero ¿qué le vamos a hacer?
11: Estoy
2: pensando seriamente en no sé, convertirlo en el auto de Pedro Picapiedra.
1: ¿Y andar con las patitas?
2: Sí, pero bueno, aquí igual trabajando en Didi, igual la recuperamos, igual la recuperamos. Hacimos uno o dos viajes más y la recuperamos.
1: Oye, estaba, mientras me hablaba el Mabri, estaba sacando un alfajor que me trajo la Yasnita. Oh. Están terribles ricos. Besitos para la Claudita, para su cachorro, para la Yasnita y para John, que tiene toda la paciencia del mundo de esperar a la chiquilla que nos vinieron a ver un ratito. Y por todo el amor del mundo.
12: Hola, hola, Karinita, con este asunto del petróleo, la benzina.
1: ¿Ya?
12: Nosotros no tenemos nada que ver con el Medio Oriente. Le compramos petróleo a Argentina, sí, que viene por viaducto para acá. Le compramos a Brasil y a Ecuador.
1: ¿Ya?
12: Mira, no tenemos nada que ver con el Medio Oriente.
1: ¿Y
12: por qué nos suben tanto los precios y nos sacan la guerra y los precios del Medio Oriente y que Estados Unidos y todo? No tenemos nada que ver para allá nosotros, pues.
1: Nada.
12: Aquí
1: ver.
12: Se están llenando los bolsillos. ¿Algunos no más parece?
1: Podrían llenar los míos, por favor.
13: Pero no suben los precios, pues, Cari, pero te cargan menos benzina, así que te joden igual. Ja, ja, ja, Karina, los que más se quejan, te apuesto lo que queráis, que son los payos pobres, ¿no? Ahí tienen, disfruten su voto, disfruten.
1: A mí me da como pena eso ya. Pero bueno. Johnny, ¿en serio se quedó dormido? Pobrecito, a ver qué dicen por aquí.
14: Ese caballero que dijo sobre la benzina tiene toda la razón. Más encima, ¿ya? Compramos un precio fijo que no varía. Hicimos un contrato por varios años.
1: Claro.
14: Entonces el precio no varía, no varía.
1: ¿Por qué
14: es
1: no varía nosotros?
14: Nos están engañando, nos están metiendo el dedo en la boca.
1: ¡No! ¿Y por qué nosotros no sube si el precio que lo compran no varía? Ay, ya no entiendo nada. Yo no quería ser grande.
15: Bueno, la gente trabajadora es la que más sufre con esta alza de combustible.
1: ¿Aló?
15: Bueno, porque van a saber de eso los comunistas.
1: Pero me carga cuando se refieren así. Por tener un pensamiento diferente. Oh, qué básico.
16: Hola, Carlita, ¿cómo estáis? Espero que súper bien.
1: Muchas gracias. Ya, po, te estaba tirando el mensaje.
16: ¿Acordáis de mí? Al día del padre caí detenido.
1: Un
16: caballero de la tercera edad,
1: sí,
16: que inventó que yo lo quería haber amenazado. Pero bueno,
1: sí, la verdad,
16: terminó en cosas buenas por lo general, gracias a Dios. Me mandaron a llamar al juzgado.
1: ¿Ya?
16: El caballero desmintió lo que había dicho y al final quedamos en nada. Pero la jueza se enojó y le cobró 2 UTM de multa por chamo y entremetido. Y bueno, el mal rato a mí no me lo quita nadie. Yo lo pasé detenido para el día del padre, todo el día prácticamente. Pero en fin, la justicia divina, como dicen por ahí, llega tarde, pero siempre llega.
1: Oye, pero qué noticiosa te sacaste. Perdón, es que este está demasiado rico. Los alfajores que hace la Claudia, me trajo la Yarna. Oye, pero que no. ¿Se dan cuenta que el karma sí existe? Chicos, tienen que aprender a ser buenas personas. El karma existe. Yo me siento partícipe. Me siento muy feliz por ti, amigo. Mal por el caballero, por chamuyento, pero como dicen, a veces las canas se respetan. Pero usted actuó bien, así que lo felicito. Va a haber una pausa ya. Después seguimos viendo el tema. ¿Cómo vamos a arreglar este mundo? Ay, ¿por qué le digo Claudia, Connie? Perdón, Connie.

0: 7:39. Mucha precaución en Temuco, calle Recabarren con Martín Lutero. Hay una triple colisión para que tengan mucho, mucho, mucho cuidado. Guatón, y todavía no. Nos tenemos que ir a la pausa nosotros primero. Vamos y volvemos.
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0: 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Qué personaje. 7:47. A esta hora los escuchamos a ustedes.
1: Sí, yo sobre las bencinas que dijo el caballero recién es verdad. Además que Chile, el gobierno anterior de Boric dejó el combustible pagado hasta el 2000, si no me equivoco, hasta el 2033 tenemos combustible. Así es que eso que están haciendo con el tema del Oriente, Medio Oriente, va puro llenarse los bolsillos los de los amigos del presidente.
2: Una lástima nuevamente que vuelvan a subir la bencina, todos los combustibles. Se nota que el presidente nuevo no, ya se le hizo grande, se fue don Sebastián Piñera y jodió el país. Lo agarró el merluzo, un cero a la izquierda, ahora este que está va para las mismas, entonces todo mal. Que no falte la comunista resentida que se pone a opinar. ¿Está traumada esa mujer?
3: ¿Quién no trabaja así, vos, cariñita, comiendo el fajón? ¿Qué mejor?
0: Cierto. ¿Quién no trabaja así? Ay, mi guatita, la coni fue.
4: Hola, señorita Karina, pucha, una lata que suban el precio del combustible, sobre todo el petróleo. Yo trabajo en jardinería y eso me significa que tengo que estar subiéndole ya una luca más a los clientes. Y los clientes de por sí ya empiezan a bajarse, que está muy caro. Y cuesta, pues cuesta ganarse la luca. Soy trabajador independiente. Me cuesta eso de estar jugando con los montos, los precios y la mantención de los jardines para mis clientes. Una lata, pero es verdad. El petróleo se lo compramos a Argentina, Ecuador y Brasil. Una lata.
5: Oye, Karina, ¿ah? Karina Gutiérrez de Valparaíso, te hablo yo, Alberto.
0: Alberto,
5: y después
0: sí.
5: Se quejan de que la gente sale a protestar. Y después se quejan de que la gente hay protesta en las calles. Qué increíble, ¿eh?

0: todo chileno, y él es el que manda el país. El CAS es un monigote de él, ¿no?
1: Oye, siempre sacan la misma, no tienen de otra, sino eso, hablan del borrachito, pero en 4 años recién estoy viendo que el país se está moviendo, 4 años inerte y en 5 meses se está moviendo. Prefiero pagar el petróleo, pero ver mi país bien, no muerto de hambre.
2: El mismo personaje que tenemos de presidente dijo que él había querido subir los combustibles y ahora salen que la guerra es un chiste este gobierno.
3: Pero ¿por qué me hace eso? Ve que la otra vez le dije que quería comer negrita y ahora me dice que está en un alfajor.
4: Oye, son muchos los mensajes. Entiendo que todos quieren dar su opinión, ¿eh? Oye, mi Blanqui Blanqui, ¿qué está preparando usted?
5: Cari, no es hablar mal, pero cuando le suben el copete no reclaman. Y los fines de semana, los moles, todo lleno, y no es plata.
4: Ahí está el negocio entonces.
6: Y ese amiguito que dice que se está moviendo el país, ¿qué mundo vive ese? Está tonto ese weón. ¿Qué,
4: pero ¿qué no se insulten?
6: Está tonto el cabo.
7: Hola, cariñita, buenas noches. Acá desde Viña le habla el Pablo. Igual nos complica todo el asunto de las vecinas. Yo ando todo el día en el auto, para arriba, para abajo. Pues el asunto la pega. Piensan que esto, la cuestión es un lujo y no, pues es una herramienta acá. Como a ellos les pagamos la benzina, el petróleo, los choferes celulares, ellos están muertos la risa.
4: Bueno, ahí está la opinión de nuestra gente, ¿cierto? Como siempre hemos dicho, escuchamos y no juzgamos. Y obviamente cuando vamos a hacer un comentario, tratemos de hacerlo también de una forma responsable y respetuosa, chiquillos. De verdad, se lo agradecería mucho porque también nos escuchan niños y no me gusta que escuchen groserías.
8: Siempre pelean por política, bueno, Karin. De...
4: No peleen. Dios, familia, nosotros vamos a seguir con música. Cualquier cosita que pase en nuestras ciudades lo pueden reportar a través de nuestro WhatsApp, ¿cierto? Y también a través del teléfono al 452-592210. ¿Viste, mi amigo Aguilera? No se estresa porque dice, yo no tengo auto. Relajado.

0: ratito más vamos a estar hablando de una nueva expresión que se está haciendo viral y que usan los jóvenes. Y los quiero llevar un poquito más atrás, cuando usted era joven. Donde vamos a crear también una pregunta muy entretenida e interactiva. Para que puedan dejar sus mensajitos en nuestro WhatsApp, mensajes de audio, ¿cierto? ¿Cuál es la expresión? Me preguntan aquí. Es farmear, farmear aura. Me dejó fanro. Farmear aura es la nueva expresión viral que están usando nuestros jóvenes. Sin buscar lo que significa, ¿qué cree usted que significa farmear aura? Cuando yo escuché por primera vez la palabra, yo decía, ¿será una persona que roba el aura de otra? No sé, yo me fui como en lo místico. Sí. Yo me fui como en esa bola, como dicen. ¿Qué cree usted que es farmear aura o comprar aura en la farmacia?
1: Carinita, cuando yo era muy niño me gustaban las pastillas, ahora que estoy muy grandecito me gusta el pan con mantequilla.
0: Vamos a estar hablando de los dichos de nuestros jóvenes y de los dichos que ustedes decían también cuando eran jóvenes, ¿se acuerdan? Bueno, de eso vamos a estar hablando en un ratito más, porque ahora se viene Mega Apuesta. Dámelo, dámelo, dámelo.

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1: Llegó la hora de las noticias, 8:01 p.m. Y les contamos que este miércoles se publicó el decreto 8T en el Diario Oficial, el cual actualiza la componente de generación de las tarifas eléctricas y permite a las empresas distribuidoras aplicar los nuevos valores correspondientes al segundo semestre de este año 2026. De acuerdo con los cálculos realizados por Fundación Energía para Todos, los efectos serán muy distintos dependiendo de la comuna y de la empresa distribuidora. En el norte del país se van a registrar reducciones en la tarifa eléctrica, mientras que en la zona centro y sur se van a registrar alzas. A simple vista, lo que más llama la atención es que los valores finales del alza distan mucho de lo inicialmente reportado durante los últimos meses. Esto es gracias a la aplicación de la ley número 21.833, Ordenemos la Cuenta, que modificó los precios traspasables principalmente en las regiones de los ríos y los lagos y en parte de la Araucanía. Por ejemplo, en Valdivia, para clientes de Saesa, antes de la aplicación de la ley se estimaba un aumento de aproximadamente un 23%. Con estos nuevos valores, el incremento se reduce alrededor del 7,1%. Es importante